0: Hola, muy buenas tardes. 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
1: Y muy buenas tardes. Recordamos que este contrainformativo lo hacemos entre todas y que tú puedes aportar tus sugerencias, denuncias, difusiones a microabierto@radiotopo.org o a través de cualquiera de nuestras redes sociales.

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Y esta tarde empezamos con una noticia de algo que está teniendo lugar en estos momentos y es una concentración para denunciar que Zaragoza es la primera gran ciudad de España que ha convertido las parroquias en puntos violetas. Y no, no es broma. Ahora mismo está teniendo lugar una concentración frente al Ayuntamiento de Zaragoza, hoy jueves 21 de mayo, bajo el lema más recursos y menos rosarios. Esto no es un caibis. Y es que, ¿cómo hemos llegado hasta este punto? De pactos con Vox y eliminar los puntos violetas, las llamas espacios seguros unisex para que parezca que niegas la violencia machista, recortas en la Casa de la Mujer, firmas un convenio con el arzobispado y todo esto se ha vendido como innovación. Y así, despaso, despistas la noticia de las irregularidades en la Romareda o en otros tantos despilfarros que están teniendo lugar en la ciudad.

La polémica por el proyecto Parroquias Seguras, impulsada por el gobierno municipal de PP y Vox en Zaragoza, sigue creciendo. Tras las críticas de colectivos feministas, asociaciones vecinales, organizaciones de mujeres supervivientes de violencia machista, sindicatos y partidos de la oposición, hoy ha sido la Asamblea del 8M Zaragoza quien ha llamado a salir a la calle contra la decisión de Natalia Chueca de trasladar parte de la atención a víctimas de violencia machista a parroquias católicas de la ciudad. Frente a la decisión de llevar la atención a víctimas de violencia machista a espacios religiosos, decimos claro, nuestra seguridad no es un tema de fe. Esto ha señalado el movimiento feminista zaragozano en un comunicado difundido en redes sociales. La Asamblea 8M recuerda además que en lo que va de 2026 ya han sido asesinadas 20 mujeres y 4 menores por violencia machista en el Estado español y sostiene que la respuesta institucional no puede ser recortar recursos públicos, eliminar puntos violetas y derivar a entidades que acumulen miles de casos documentados de abusos desde 1940. La Asamblea también denuncia que Zaragoza se ha convertido en la primera ciudad del Estado español que ha transformado parroquias en puntos violeta y denuncia una hoja de ruta política clara. Pactas con Vox y eliminas los puntos violetas, los llamas espacios seguros unisex, recortas en casas de la mujer, firmas un convenio con el arzobispado y lo vendes como innovación. El 8M Zaragoza insiste en que la protección frente a la violencia machista debe garantizarse mediante recursos públicos especializados, atención profesional y servicios laicos y 24 horas, no mediante acuerdos con instituciones religiosas. Lo público se defiende con recursos públicos. La protección se garantiza con atención laica, profesional y 24 horas. No hay otra. La exigencia de atención 24 horas es una reclamación principal del 8M Zaragoza. Ya en el 25 de noviembre, el movimiento feminista realizó una concentración, una acción frente al Centro de Atención Integral a Violencias a Víctimas de Violencia Sexual, el llamado CAIBIS, que está en la calle Manifestación, para denunciar los horarios limitados, la falta de recursos, la opacidad en un servicio que, según recordaban, debería garantizar atención permanente tal y como marca la ley. Las feministas vinculan además el proyecto Parroquias Seguras con la paralización integral del sistema Biogen de protección a víctimas. Chueca lleva meses sin responder a la delegación del gobierno, denuncian, recordando que algunos sindicatos alertaron de que la unidad especializada contra las violencias machistas sigue sin estar operativa, pese a los anuncios reiterados del ayuntamiento desde 2019. Y en uno de los carteles difundidos para la convocatoria aparece la imagen de un sacerdote acompañada del mensaje: «Esto no es un profesional frente a la violencia machista». Otro de los lemas centrales de la protesta resume el tono de la movilización: «Las mujeres necesitan derechos, recursos y autonomía, no tutela moral». La protesta se suma a la creciente contestación social contra el convenio firmado entre el Ayuntamiento y el Arzobispado de Zaragoza, cuestionado en los últimos días desde colectivos feministas, mujeres supervivientes, entidades como la FAP, colectivos laicos o como MUEL, sindicatos como OSTA, formaciones políticas como CECCHA o PSOE. También se han plantado dudas jurídicas sobre la compatibilidad e idoneidad del acuerdo y sobre el papel que puede desempeñar la Iglesia Católica en la atención a víctimas de violencia machista.

0: altas, de que nos tengamos que dejar la mitad del sueldo en la vivienda y de que algunas personas no tengan dónde vivir mientras otras acumulan decenas de casas, de que los precios de la vivienda y de otros productos básicos no paren de subir y de que nuestros salarios se estanquen mientras los beneficios de las empresas crecen sin parar. Los políticos dicen estar preocupados, pero ponen la alfombra roja a la especulación. Mientras que el gasto social baja, fabrican pobreza para criminalizarla después. Aumentan la represión contra quienes se organizan y permiten actuar libremente a empresas de matones fascistas. Además, utilizan nuestros impuestos para aumentar el gasto militar, vender armas a Israel y apoyar guerras y genocidios. Se niegan a solucionar el problema de raíz y ponen parches que benefician a quienes más tienen. Nadie va a solucionar esto por nosotras. Por eso, la clase trabajadora debemos organizarnos y movilizarnos. Este 24 de mayo nos vemos en la calle, porque no vamos a quedarnos de brazos cruzados mientras los empresarios y rentistas nos dejan sin viviendas y nos echan de nuestros barrios. No queremos ser cómplices de este sistema. Acabemos con el negocio de la vivienda.
1: Solano masculino por fin liberado, venga, juega de nuevo, soy Judith.
2: Ya lo habéis escuchado, 24 de mayo, manifestación por la vivienda. También va a haber en otros puntos del estado.
3: Sí, y las principales reivindicaciones de esta nueva oleada, de esta nueva oleada pasan por exigir contratos de alquiler indefinidos y una bajada de los alquileres, acompañada de la subida de salarios y pensiones mínimas a 1.500 euros. También proponen expropiar a los grandes tenedores y crear un parque de vivienda fuera del mercado para acabar con los desahucios. Asimismo, exigen una ley contra la estafa a las inquilinas, que ponga fin al uso abusivo de los alquileres de temporada y de habitaciones. En este marco, el Sindicato de Inquilinas de Zaragoza ha convocado una manifestación para este domingo a las 12, con salida desde Plaza de Santo Domingo. En sintonía con el llamamiento de la Confederación, quieren denunciar el encarcelamiento del coste de la vida y especialmente la subida descontrolada del precio de la vivienda, una situación que consideran cada vez más insostenible para amplios sectores de la clase trabajadora. Desde el sindicato también denuncian que mientras el precio de los alquileres y las hipotecas no deja de crecer, los salarios permanecen prácticamente estancados. Cada vez destinamos una mayor parte de nuestros sueldos a pagar alquileres desorbitados, mientras fondos de inversión, empresarios y rentistas continúan acumulando beneficios a costa de nuestras condiciones de vida. El sindicato recuerda que, según los últimos datos de Eurostat, en los últimos 10 años el precio de la vivienda ha aumentado un 81% en la compra y más de un 100% en el alquiler. Aragón es uno de los lugares o territorios del ámbito estatal donde más aumentó el precio del alquiler en el último trimestre, con una variación interanual del casi el 27%. El sindicato también se hace eco de otras cifras que reflejan las dificultades de mayoría social. De media, las personas de clase trabajadora destinan más de un 34% de su sueldo a cubrir el precio del alquiler, según datos del Banco de España, mientras los salarios continúan estancados con subidas del apenas 5% en las últimas tres décadas. La brecha entre salarios y precios de la vivienda se traduce en desahucios, hacinamiento, expulsión de vecinas de sus barrios, miedo constante a no poder renovar contratos y dificultades crecientes para acceder a una vivienda en condiciones dignas. La organización también critica las políticas institucionales en materia de vivienda, que consideran insuficientes y orientadas a proteger los intereses de especuladores y empresarios del sector inmobiliario y constructor. Estamos viendo cómo políticos de derecha y de izquierda criminalizan la pobreza y a quienes organizan para defender el derecho a la vivienda, mientras se tolera la especulación y se sigue beneficiando fiscalmente a quienes hacen negocio con una necesidad básica. Añaden también que la guerra de Irán ha agravado esta situación. Hacen guerras que destruyen poblaciones enteras y provocan que los precios suban y que los impuestos se destinen al gasto militar. A la vez, bajan los impuestos en las energéticas, pero no les obligan a reducir los precios, así que obtienen más beneficios y al final es la clase trabajadora la que paga, con los muertos y con su dinero. También el Sindicato de Inquilinas de Zaragoza denuncia el aumento de represión contra movimientos sociales y sindicales, así como la presencia de fascistas de desocupación que acosan a familias vulnerables con la complicidad del gobierno y de la policía. La convocatoria de este 24 de mayo en la capital aragonesa pretende reunir asociaciones vecinales, movimientos sociales y sindicatos laborales para exigir medidas reales que garanticen condiciones de vida sostenibles para la clase trabajadora, entre ellas el fin de todos los desahucios, la desarticulación de las empresas de desocupación o la expropiación de toda vivienda vacía y de uso turístico. El problema de la vivienda no se va a resolver solo. Frente a quienes hacen negocios con nuestras vidas, la única salida es organizarnos colectivamente. En Teruel también habrá una cita el domingo, también a las 12 en la Plaza del Torico, y la campaña lanzada para difundir la convocatoria realizada por inquilinas e inquilinos de Teruel interpela directamente a la ciudadanía para animarla a salir a la calle. ¿Hartazgo a dejarte más de la mitad del sueldo en alquiler? ¿De no llegar a fin de mes y tener que contar los céntimos para comer? Decimos basta.

recuperar la calle. Este miércoles 20 de mayo vivimos una manifestación histórica por la educación pública en las tres capitales aragonesas, sobre todo en Zaragoza, con decenas de miles de personas haciendo repaso de agravios. Los palos que le están cayendo a los servicios públicos, fundamentalmente educación y sanidad, se van acumulando y están explotando en diversos puntos del Estado. Las movilizaciones educativas han sido también masivas en Cataluña o Valencia, especialmente la última, donde la huelga ha sido más larga y los actos callejeros han sido continuos. Este domingo hay manifestación por la vivienda, en una tesitura en que buena parte de la población, especialmente la más joven y precaria, pasa por una situación que podría calificarse desesperada. Una realidad acuciante con una necesidad básica sometida a unas leyes de mercado que no dan tregua. Asimismo, este martes empiezan huelga indefinida en la provincia de Zaragoza las trabajadoras de la limpieza. Uno de los sectores más precarios de todo el ámbito laboral, donde reina la contratación temporal y unas condiciones casi miserables. Y todo apunta a que 347 trabajadoras de Mayorel se irán a la calle en Zaragoza. Muchas reivindicaciones diferentes a las que podríamos sumar las luchas por la regularización de las personas migrantes, la solidaridad con Palestina, el feminismo en sus diferentes reivindicaciones o por la sanidad pública, esta última tan necesaria y a la vez tan olvidada. Ninguna más importante que otra. No hay que entrar en ese juego. Una sensación. Todas estas luchas parecen a veces funcionar como compartimentos estancos. Parece haber perdido el nexo común de tomar la calle, de no afectar a toda la comunidad. Así pues, en las movilizaciones educativas vemos sobre todo a docentes y a familias. En las de sanidad, a gente de una cierta edad, que es quien más usa el servicio y padece más sus carencias. En las de la vivienda, gente más concienciada o que sufre directamente las consecuencias más graves como los desahucios. O en las luchas laborales, a las directamente afectadas. Se echan en falta organizaciones transversales que agrupen las diferentes luchas. Se ha metido demasiado tiempo y recursos en las vías electorales y la gente antiautoritaria, hemos perdido la calle y los medios. Lo de los medios es difícil de recuperar. La avalancha de pasta venida de las derechas y los poderes fácticos lo ponen complicado y hay, en apariencia, toda la línea de pensamiento hegemónico neoliberal que pone las cosas muy cuesta arriba. Ahora bien, pasada la larguísima resaca del 15M y ese tomar los cielos que se quedó en espejismo, en realidad al capitalismo el tomar parte de las instituciones de la forma en que se ha hecho no le mueve un pelo, es tiempo de retomar la iniciativa y de hacer base. Ya salieron las flipadas anarquistas, parece volverse a oír el eterno soniquete. Pues no, simplemente es el tiempo de hacer calle, de ver que el tiempo de la gente sin recursos es siempre, que el sistema ha cambiado muy poco y, si lo ha hecho, ha sido para contrarrestar cualquier mínima disidencia con nuevas formas de pensamiento autoritario. Esto no es más que una simple acratorial de un programa que casi no llega ni a minoritario. Pero, si nos creemos aquello de la resistencia es fértil, el momento es ahora. ¿Por qué no?

0: Y esto que estamos escuchando es a la comunidad educativa clamar por mejoras. Y es que la Escuela Pública Aragonesa ha cerrado ayer dos días históricos de jornadas de huelga, con una demostración de fuerza en las aulas y sobre todo en las calles. Camisetas verdes, pancartas contra la privatización y miles de personas movilizadas han convertido a Aragón en una gran marea en defensa de la educación pública, frente a la concertación del bachillerato FP y 0 a 3 años, impulsadas por el gobierno de Jorge Azcón, PP y Vox. Y los seis sindicatos convocantes han asegurado que el seguimiento ha sido un éxito rotundo, alcanzándose el seguimiento del 55% en la escuela pública. Según denuncian, las movilizaciones reflejan el hartazgo de la comunidad educativa ante unas políticas que consideran orientadas a salvar el negocio de la enseñanza concertada, mientras continúan las carencias estructurales en la pública. La mayor movilización de la jornada se ha vivido en la capital. Por la mañana, alrededor de 7.000 personas, según los sindicatos, han recorrido el centro de la capital aragonesa en una multitudinaria manifestación estudiantil secundada masivamente por profesorado y familias. Vosotros sillones, nosotros barracones. La pública no se vende o dinero público para la pública. Han resonado durante una marcha teñida de verde y repleta de pancartas contra los recortes y la privatización educativa. Y lo que estáis escuchando es la imagen del día, una pitada Azcón en Huesca. Medio millar de personas ha recibido este miércoles a Jorge Azcón, entre pitadas, silbidos y gritos de Azcón dimisión, durante un acto institucional celebrado en la ciudad alto-aragonesa, coincidiendo con la huelga educativa. La protesta contra la concertación del bachillerato infantil y FP llegó incluso a dificultar las declaraciones del presidente ante los medios. La contestación social contra las políticas educativas de PP y Vox lleva además días creciendo. Hace apenas una semana, varias personas interrumpieron las Cortes de Aragón durante la comparecencia de Azcón mientras defendía la concertación del bachillerato, lanzando papeles con forma de billetes al grito de dinero público para la pública y obligando a suspender el pleno durante unos minutos. La huelga ya arrancó la noche anterior con encierros en el CPI Soledad Portolas y el CEIP Hispanidad de Zaragoza, a los que este martes se sumó el IES Domingo Miral de Jaca. Además, algunos sindicatos recurrieron jurídicamente los servicios mínimos fijados por el Gobierno de Aragón, denunciando que son abusivos y que en algunos centros pequeños alcanzaban hasta el 60% real de las plantillas. La convocatoria ha contado con el apoyo de organizaciones de familia, vecinales, estudiantes y plataformas como Marea Verde. En paralelo, 17 organizaciones mantienen abierto el frente judicial contra la concertación del bachillerato ante el Tribunal Superior de Justicia de Aragón, donde han solicitado la suspensión cautelar de la orden aprobada por el Ejecutivo aragonés. Estas movilizaciones suponen además la segunda gran huelga educativa vivida en Aragón en 2026 contra las políticas educativas de Azcón y Vox. La primera fue en enero, convocadas entonces solitario por CGT, y culminó con una masiva movilización en defensa de la escuela pública aragonesa. Y este mayo se han unido más sindicatos y se ha repetido la misma imagen. Así que desde el Radio Topo defendemos también la escuela pública y que el dinero público es para la escuela pública. Contratar solo es malversar.
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2: También recordar que en otros puntos del estado, como por ejemplo en Valencia, llevan en huelga más de una semana y que hoy mismo precisamente era interrumpido el pleno de las Corts Valencianas por un grupo de personas que, bueno, pues que le han lanzado octavillas con dinero falso a las autoridades públicas de la Scorch y que, bueno, pues han sido desalojadas a posteriori. También en Valencia hubo una manifestación que congregó a decenas de miles de personas el pasado fin de semana, y recordar que no es el único sitio donde está habiendo movilizaciones, puesto que la semana pasada las movilizaciones por la educación pública también tuvieron lugar bastante multitudinarias en Cataluña.
3: No
2: Desde Valencia nos dicen que una de las ironías es que se acusa a la, bueno, pues a la escuela pública de estar ideologizando, entre comillas, cuando todas las medidas que en estos momentos se están tomando desde el gobierno valenciano van destinadas precisamente a, bueno, pues a idea, a un ideario profundamente, bueno, pues a unas instancias profundamente ideologizadoras, como es la progresiva privatización de este servicio público o, por ejemplo, la prohibición de enseñar en valenciano, en la lengua local, en todos los casos. Bueno, pues una quien acusa de ideologizar es quien está imponiendo medidas ideológicas, pero claro, de su cuerda.

0: somos felices, no sé.
1: Por cierto, que lo que tenemos de fondo son Tribade, un grupo de así de muchos sitios, bueno, de tres sitios distintos, y que, bueno, pues que hacen rap feminista. Y más de 10.000 trabajadoras de la limpieza irán a huelga indefinida desde el 26 de mayo tras fracasar la mediación en el SAMA, en el servicio de arbitraje del gobierno aragonés. Los sindicatos mantienen la convocatoria de huelga indefinida y denuncian salarios irrisorios, pérdida de derechos laborales y la negativa de la patronal a asumir cláusulas de revisión salarial o mejoras de la jornada. El conflicto laboral en el sector de limpieza de edificios y locales sigue escalando. Tras meses de negociaciones y después de no alcanzarse ningún acuerdo en la mediación celebrada este martes en el SAMA, los sindicatos han confirmado que la huelga indefinida comenzará finalmente el martes 26 de mayo a las 6 de la mañana. La convocatoria apela a más de 10.000 trabajadoras del sector en toda la provincia de Zaragoza, en un contexto marcado por la precariedad laboral, los bajos salarios y las elevadas cargas de trabajo que vienen denunciando las plantillas desde hace meses. Las organizaciones sindicales reclaman incrementos salariales dignos, equiparables a los acuerdos firmados en otros sectores de Zaragoza y Aragón, y rechazan la propuesta patronal por considerar que precariza todavía más un sector donde algunas categorías profesionales ya han sido absorbidas por el salario mínimo interprofesional. Asimismo, exigen una cláusula de revisión salarial que permita actualizar los salarios en caso de inflación elevada, una reducción de jornada que se traduzca en más días de descanso y vacaciones, así como una nueva retribución específica para las personas trabajadoras que desarrollan su labor en la industria manufacturera. Otro de los puntos de choque se sitúa en la incapacidad temporal. Los sindicatos rechazan frontalmente la intención de la patronal de eliminar el complemento salarial durante los tres primeros días de baja médica, una medida que consideran un retroceso en derechos laborales consolidados y una criminalización de unas plantillas especialmente castigadas

mantienen condiciones laborales muy duras para las limpiadoras. Decir que la convocatoria llega después de semanas de movilizaciones y de un creciente clima de tensión en el sector. Tal y como ya hemos ido informando aquí en el programa, las organizaciones sindicales habían anunciado recientemente la fecha de inicio de la huelga indefinida tras denunciar el bloqueo absoluto de las negociaciones por parte de las patronales Aspel y Asoal. Pues eso, uno de los sectores más precarios del mercado laboral, como es el de las limpiadoras, pues va a ir a la huelga. Así que, bueno, pues para que nos escuchéis desde Zaragoza, pues manifestad vuestra solidaridad, manchando un poco más de lo habitual.

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¿Y qué es esto del cadenazo? Pues el cadenazo es una emisión conjunta de varias radios que pueden estar aquí o al otro lado del Atlántico y que, bueno, pues que tenemos en común, que emitiremos en castellano o bien en catalán o a lo mejor en gallego también, y que esta, bueno, pues que esta emisión serán pues 14 horas ininterrumpidas de emisión con temática antifascista. Pues este 6 de junio, en horario del Estado español, empezará sobre las 10 de la mañana y en horario latinoamericano, pues irá a otras horas. En concreto, en Argentina empezará a las 2 de la madrugada, pero bueno, allí suponemos que lo retrasarán un poco más, y en México alrededor de las 3 de la mañana. Y a mitad del programa, pues vamos a poner una rapera de la que, rapera y poeta de la que nos acordamos de vez en cuando aquí, que murió muy joven por muy mala suerte que tuvo, por un shock anafiláctico. Y bueno, y esta es la rapera andaluza Gata Katana. Y bueno, pues su canción, una de las más conocidas, Lisistrata.

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Eres la primera defensora de la ley divina. Eres la que convenció a aquel a quien el diablo no fue suficiente para atacar. Así de fácil destruiste la imagen de Dios y el hombre. A causa de

0: son.
1: Diciendo que la mujer, si no es prostituta, es tonta. Pero si es que no es ninguna de las dos, lo que sí está seguro es que es mala. Las mujeres no somos ni malévolas, ni malignas, no engendramos el demonio, y tampoco somos santas o que nos santificamos cuando llegamos a ser madres.

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1: Muy buenos días a todos y a todas. Hoy estamos aquí en la Ciudad de Justicia, de aquí de Zaragoza, pues porque no, lo que no podemos permitir, y lo hemos dicho muchas veces, es cómo está creciendo el auge del fascismo, y el propio fascismo está creando ese odio que a nuestros compañeros profes en lucha, que están metidos, que son militantes de CGT, militan en CRT, y aparte están luchando por una educación pública, por un juego que se hace la 5 de marzo, que es una fiesta popular donde todos los grupos políticos, sindicatos, colectivos, salimos ahí a denunciar las cosas que tenemos, pues por un juego que ya se ha comentado muchas veces, que era pues lanzar a la extrema derecha unos dardos, pues dos compañeros que eran ser imputados por este, porque dicen que hacen delito de odio, cuando no es el delito de odio, lo están haciendo ellos, que ya vemos todo lo que está saliendo a la prensa, todo lo que están manipulando, Vito Quiles, etcétera, etcétera, que es crear odio, y eso sí que no lo podemos permitir. Y desde CGT Aragón La Rioja apoyamos a nuestros compañeros y compañeras, y cualquier compañero o compañera que esté en esa situación, porque creemos que tenemos que estar ahí, y pues a nuestros compañeros no los vamos a dejar solos, y pues estamos aquí hoy concentrados desde en la Ciudad de la Justicia.
2: Este que escuchabais es Óscar Frank, secretario general de la CGT de Aragón y Rioja. ¿Al hilo de qué viene esto? Pues este lunes tenían que declarar los dos profesores que pusieron, bueno, pues a los que se les acusa de haber puesto una diana con las fotos de Abascal y otros líderes ultraderechistas, a los que, de Donald Trump, etcétera, etcétera, a los que en la pasada 5 marzada, festejo popular zaragozano laico por excelencia y casi el único que hay, al que pusieron allí estas dianas, y la gente pues se lo pasaba muy bien tirándoles dardos a estos fachas de pro. Y se encuentran ahora con una denuncia que, bueno, pues que por delito de odio hecha desde el partido Vox. Y bueno, este lunes tenían que haber acudido a declarar a la Ciudad de la Justicia, pero finalmente la declaración se ha pospuesto, y bueno, pues sigue la acusación particular. Y lo más curioso es que de momento parece ser que las instancias judiciales están dando pábulo a la acusación ultraderechista, y bueno, pues que estos dos profesores pueden enfrentarse a una pena de incluso de prisión por delito de odio contra, como bien ha dicho el secretario de CGT, contra los que precisamente difunden el odio, como es la extrema derecha. De todas formas, seguiremos informando aquí en el Acratador puntualmente de lo que suceda con este caso.

0: haga. Saque de honor lo va a realizar Rafa, víctima de abusos racistas en un partido de fútbol base. Entonces hoy nos acompañan Rafa y Patricia. No sé si quieres decir algo.
1: Bueno, pues buenos días a todos y a todas. Lo primero, como no, dar las gracias por dar visibilidad a una situación como la que le pasó a Rafa, que desgraciadamente no es la única y casi casi se está dando como normal algo que es un delito de odio. Entonces, pues gracias por la oportunidad de hablar. No tenía nada preparado, pero espero estar a la altura. Y nada, simplemente decir que una reflexión que hacemos es que es muy triste que a estas alturas de la vida tengamos que estar organizando mundiales como este. Es una alegría realizarlos y que tenga tanta afluencia y tanto éxito. Por otro lado, desde aquí transmitir que en un partido de fútbol se dan situaciones de este tipo muy desagradables, que se están normalizando, como he dicho antes, que las federaciones, la de fútbol y demás, saben que esto ocurre, pero según ellos no tienen manera de demostrarlo. No sé si es que tiene que haber un vídeo con audio, porque vídeo había, se veía claramente. El árbitro no aplicó el protocolo antirracista, Rafa hizo lo que tenía que hacer, ir, decírselo, y el árbitro no paró el partido en ningún momento. Luego en el acta mintió diciendo que lo había parado. Entonces desde aquí un llamamiento a la Federación Antirracista para que esta situación la controlen, la paren, a los árbitros a que apliquen el protocolo y se apliquen sanciones a los jugadores que las provocan. Y nada, muchas gracias y ama el deporte y odia el fascismo.
0: Bueno, compañero.
2: Vale, no, otra. Y ya acabamos el programa con muy buenas noticias, con la cobertura del Mundialito Antirracista de Zaragoza, que fue este sábado pasado y que batió récords, consolidando una respuesta colectiva frente al racismo. A pesar de los pactos de prioridad nacional, de sus propuestas de ordenanzas incívicas, del racismo institucional que sigue atravesando a las personas migrantes, de la tolerada presencia de selecciones deportivas de estados genocidas en nuestra tierra y de la persecución y criminalización de los colectivos sociales, el Mundialito Antirracista de Zaragoza sigue demostrando año tras año que la sociedad civil organizada es capaz de seguir diciendo no al racismo y no a la xenofobia. Este sábado 16 de mayo, sus políticas racistas y fascistas tuvieron una respuesta contundente con la participación de casi 1.000 personas en el 16 Mundialito Antirracista de Zaragoza, una expresión de base y de pueblo que confronta con las ideas excluyentes y la discriminación y que vuelve a demostrar año tras año que la solidaridad, la convivencia, el respeto y el apoyo mutuo entre diferentes existe y quienes lo niegan son quienes quieren que nos peleemos entre nosotras. En un día con temperaturas moderadas y algo de viento, un total de 161 equipos se dieron cita en el Centro Deportivo Municipal La Granja para participar en una de las citas referentes de la lucha contra el racismo y el fascismo. 54 equipos de fútbol, 25 de básquet, 25 tripletas de petanca, 20 parejas de pádel y 25 participantes de tenis de mesa, 12 de frontenis, llenaron las pistas durante toda la jornada. A esto hay que sumarle los de petanca que se encuentran fuera. Casi 600 personas inscritas, hay que sumar el público, el nutrido grupo de voluntarias y voluntarios de la organización, elevando hasta casi 1.000 personas. Equipos de mayores y menores, de chicos, de chicas, de chiques, de todas mezcladas, de la capital o venidas de fuera, de aquí, de allá, se afanaban en meter goles, canastas, puntos o lo que hiciera falta. Al final, ganar era solo una excusa. Lo importante era encontrarse, reír, afianzar redes, crear nuevas alianzas y seguir demostrando que frente al racismo y al fascismo existe una Zaragoza mestiza, solidaria y organizada. A las 12 de la mañana, todas las disciplinas realizaron un parón en sus partidos programados para arropar a Rafa, el joven jugador que sufrió insultos racistas durante un partido de fútbol base en Zaragoza y que entonces solo encontró apoyo en su equipo y su familia y su entorno cercado. Y hoy lo han encontrado en el Mundialito. En cuanto a lo estrictamente deportivo, Vanessa fue la mejor tiradora de triples y la primera chica en ganar el concurso de triples y además decir que la subcampeona este año también era chica. Todo un poder femenino. Por último, el premio más codiciado de todas, ya que se trata de un reconocimiento histórico del Mundialito Antirracista de Zaragoza, es al equipo que mejor refleja sus valores. El premio Valores, que se entrega por representar los valores nucleares del Mundialito, fue para el equipo de fútbol sala femenino Sangreator, que portaron durante toda la jornada camisetas pro-palestina. La edición de este año también traía una novedad. La Asociación de Ecuatorianos de Zaragoza realizó una exhibición de ecuavolley. Un ecuavolley, sí. Un un deporte variante del voleibol que trajo a varios espectadores y espectadoras que se animaron a practicarlo por primera vez durante unos minutos. También estuvimos nosotros, Radio Topo, junto con Radio La Granja, que volvimos a realizar una emisión de Ni Minuto Ni Resultado, realizando entrevistas a quien quiso un altavoz para su causa y narrando las finales de diferentes disciplinas. Así, las oyentes pudieron conocer de primera mano las luchas sociales y el trabajo de colectivos y organizaciones como Regularización Ya, Movimiento Antirracista, Asociación Camilo Cienfuegos, Asociación Ecuatorianos de Zaragoza, Argentines Migrantes, Le Frig, el programa Voces Migradas de Radio La Granja, Plataforma de Afectados por la Hipoteca, Sindicato de Inquilinas de Zaragoza y Asociación y Fundación Sara Bastal. Al final de la jornada, la organización del Mundialito Antirracista destacó especialmente el desempeño de estas radios libres, así como de la comunidad de Sieso de Jaca, que se encargó de dar de comer a todas las personas que quisieron reponer fuerzas degustando una rica comida vegana. 16 ediciones después, el Mundialito Antirracista ya no es solo un torneo popular, es una respuesta colectiva frente a los discursos de odio y un espacio donde deporte, convivencia y comunidad vuelven a demostrar que otra ciudad sigue siendo posible. Muchas gracias a Roberto Seral y a Arainfo por traernos la crónica a esta Radio Topo, que como estuvimos tan preocupados haciendo radio, no pudimos darnos cuenta de todo lo que estaba pasando a nuestro alrededor.
3: Bueno, qué vil excusa. También hay que decir que en años anteriores, tanto Radio Topo como Radio La Granja, cuando hemos participado con equipo, nos han dado el premio a los valores deportivos, supongo. O sea, bueno, a los valores, porque lo que es a la eficiencia deportiva...
2: Desde luego ahí no te tenemos
3: que es ninguno. Cuestionable, digamos. Pero bueno, y de allí sacamos, pues, hubo gente de antirracistas de Zaragoza. Y bueno, pues voces de muchos acentos que nos explicaron cuál es el movimiento antirracista en Zaragoza. Nos lo explicaron además de una forma muy simpática, como haciendo un guiso, como hacer un sancocho, que se dice, con picante, con diferentes aditivos. Y aquí tenemos pues una pequeña parte de lo que se escuchó allí en el Mundialito Antirracista.
4: La Regularización Ya ha surgido de la organización comunitaria, ¿verdad? Hemos estado reivindicando de que no solamente es poner una foto, subir en redes y quedar como guay, el guaitismo aquí mal. Entonces, ¿qué necesitamos para que esto se vuelva contundente? Para que también le demos una hostia de realidad a la gente de que lo que se nos está viniendo encima es potente y que la resistencia tiene que venir desde lo prole, desde lo comunitario.
5: Totalmente.
4: ¿No, papá?
5: No, literalmente. Al final, como el tema, yo lo digo siempre, el tema de la regularización, yo creo que es el primer, yo diría como en todo el mundo, es la primera vez que un colectivo antirracista consigue cosas tan grandes. Bueno, aún así, como económicamente... Hay otras realidades, pero al final también hay un peso con los movimientos sociales. Hicieron un trabajo muy grande y lo que vamos a empezar otra vez en Zaragoza, que es lo que comentábamos también, ¿no? Dejamos el activismo digital. Hay asociaciones como LEFRIC, asociaciones de refugiados, OSONAM, que están haciendo el certificado de vulnerabilidad para los chicos también, porque hay muchos chicos que están en la calle, en plan, no es que solamente como no pueden pagar el árabe, es que al final no, ni se enteran, no saben ni cómo sacar el informe, no saben nada. Y al final, como nosotros hemos establecido sitios donde se puede ir a apoyar, si entras en la red o nos dejas un mensaje en el movimiento antirracista y os comenté, alguien quiere echar una mano y tal, y lo que hablamos otra vez también, ahora mismo necesitamos ayuda porque tenemos un plazo de hasta 30 de junio, así que hay que ir corriendo y también la administración tampoco nos lo pone muy fácil, vamos a hacernos sinceros, y eso, empadronar a los chicos en vuestras casas, pues ayudar a la gente, al final todos podemos echar una mano de cualquier manera.
4: Exacto, haceros certificado digital, clave permanente, utilicen todos sus puñeteros privilegios.
5: Ahí,
4: chiques, vamos con una preguntita también de aquí, de lo contundente. Entonces, ¿qué importancia tiene el arte, la cultura o los encuentros para transmitir esa memoria a la que habéis estado hablando?
6: Bueno, la importancia es que existan, en primer lugar, y que conecten. Para mí, bueno, personalmente fue muy importante el llegar aquí a Zaragoza hace muy poco, en marzo, y encontrarme con que se estaba organizando todas estas actividades del 24 de marzo. Realmente fue algo que yo vengo de una Argentina muy reciente, Vengo a la universidad pública, de haber vivido muchas luchas, tomar el rectorado, venir como con una intensidad muy recargada y de repente estar en España y encontrar que había unas redes de apoyo, de organización, de memoria. Realmente ya me atravesó por todos los puntos del cuerpo y lo que me estaba pasando. Así que, en primer lugar, yo creo que para las personas, o sea, la importancia que le damos para nuestra propia salud mental, para nuestro cuerpo de desarrollo humano, en eso es clave y es no tiene precio, tampoco lo que se le puede valorar. Y bueno, en lo que es el arte y la cultura, es muy importante defender que existan espacios que sean todavía construidos por nosotros, que todavía podamos armar, desarmar, hacer. También yo quería tirar un pequeño chivo, que es aquí este cartelito que vamos a dejar colocado. Gracias.
4: ¿Qué es Juli? Cuéntanos. Juli,
6: bueno, les cuento. Estamos armando un espacio, ¿sí? Somos distintos artistas, investigadores, escritores, que vivimos como casi todo el mundo, yo creo, en estas ciudades, la crisis habitacional que existe, ¿no? Está muy difícil, tenemos, creo que casi todos en habitaciones, no tenemos espacios de trabajo, no tenemos espacios de taller para pintar, para estudiar, para trabajar, etcétera. Y bueno, lo que queremos hoy hacer es buscar a esta gente que tenga estas necesidades y construir un espacio compartido de creación, de divulgación, de taller. Y bueno, nada, como eso, quería comentar, porque si hay alguien que justo está buscando, está atravesado por esta necesidad de creación y de conectar, me parece que está copado. La idea es alquilar algún espacio, una nave, hacer distintos talleres artísticos y bueno, hacer una cosa bien comunitaria.
4: Ahí se está lanzando otra cosa que pueden hacer, un localcito, por favor, gente.
6: Un localcito, bueno, sí, va a iniciar como una cosa así.
4: A presión popular.
6: Estamos ahí cómo se va desarrollando. Realmente necesitamos un lugar para estar, un tercer espacio. No solo somos seres que vivimos en nuestras casas y que salimos a trabajar, o que solamente estamos en el bar o en espacios donde tengamos que consumir para justificar nuestra existencia.
4: Gracias,
6: necesitamos espacios para conectarnos, para crear, para comunicarnos, para existir. Así que básicamente es eso. Si a alguien le interesa, le resuena, quiere charlarlo más, me hablamos. Yo encantada.
4: Muchas gracias. A ti. Flor, ibas a apuntar algo.
7: Sí, yo de cara a lo que estaba diciendo Juli, en Argentina el martes hubo una masiva marcha universitaria, que fue la cuarta de cara al gobierno de Milei, y nos encontramos también aquí en el Estado español con un desfinanciamiento de la educación tremendo. Lo está aplicando aquí Chueca, Ayuso también lo está aplicando a pleno en Madrid, y la otra vez escuchaba a la diputada del PTS del Frente de Izquierda, bueno, Miriam Breckman en Argentina, que le preguntaban, che, ¿por qué crees que están desfinanciando la educación? ¿Por qué los gobiernos están haciendo esto en este momento? Los progresistas también, ¿no? Bueno, y ella respondía, y la verdad es que hoy en día a los gobiernos no les interesa educarnos. Fíjense que aquí en el Estado español, de hecho, la educación no es gratuita. Si uno quiere ir a la universidad, la tiene que pagar. El caso de Argentina, que es totalmente gratuita, es hasta un poco extraño, ¿no? Pero bueno, le preguntaban eso y ella decía, y bueno, pero si están desfinanciando las fábricas, están despidiendo a la gente, lo único que les interesa es que, no sé, más o menos sepamos usar el móvil y trabajar de Rappi, trabajar de repartidores, trabajar como podamos, volanteando, como sea. ¿Qué les va a importar la universidad? ¿Qué les importa que estudies, que seas médico, que seas enfermera del pueblo, lo que sea? Entonces, estamos en un momento de un desfinanciamiento tremendo. Y creo que la lucha, tal como decía Papa, articular la lucha entre todos los trabajadores, nos parece que eso es clave.
4: Aplaudo. Sí, además, eso que nos quieren, ¿no? Sin educación, sin conocimiento, pobres, laburando, como decís vosotros los argentines, cansados y para no tener que pensar más y que el odio cale más fuerte, ¿no? Necesitamos para ese sancocho el picante, que pique. Pica como la Quique Mura en Resistencia, que pique como Torrero, que también está haciendo las vecinas ahí levantadas porque saben defender lo suyo. Papa, ¿cómo? Vamos a ir cerrando esto para que pique, chiques. ¿Qué tenemos que hacer para que esto pique, para que salte, para hacer resistencia, que no puedan con nosotros?
5: Pues lo que como juntarnos, buscar alianza, lo que has comentado, ¿no? Que Mur está en lucha, así que al final como todos tenemos el, yo le digo siempre, todos los colectivos tenemos el deber 100% de ir a apoyar el sitio y apoyar el Kike Mur. Y una cosa muy importante que se nos olvida muchas veces es que estamos dejando últimamente de hollar el Estado de Israel, así que hay que mencionarlo y hay que buscar fuerza para seguir hollando el Estado de Israel, así que muchas gracias.
4: A ti. Gary, ¿querés añadir algo?
8: No, muchísimas gracias. Gracias a Radio Topo y Radio La Granja por habernos dado este espacio. Gracias, ni minuto ni resultado. Y unas grandes felicitaciones al equipo del Mundialito Antirracista que ha convocado a centenares de personas aquí, ¿eh? Y todos bajo un mismo grito, no al racismo y no al fascismo y nada más. Gracias totales, como decía nuestro gran
6: Cerati.
4: Chiques, ¿queréis añadir algo más palpicante? Y añadir que es el momento. Agradecemos, sí, reitero el agradecimiento a las radios comunitarias.
6: Siempre, no dejar de insistir y ser pesados, ser pesadas.
5: Ser muy pesados.
6: Sí, molestar todo lo que se pueda, siempre molestar.
4: Un buen grano en el culo, hay que ser.
5: Saludos a mis colegas de la petanca.
4: Saludos a nuestra
5: gente. Felicidades, Isabel.
4: Gracias.

0: Y tenemos una noticia de última hora derivada de la huelga de educación que tuvo lugar este martes 19 y miércoles 20. Y es en relación al Colegio San Vicente de Paul, que se encuentra ubicado en la calle con el mismo nombre, que, como sabéis, no hace mucho tiempo, no sé si en noviembre o diciembre, acogió un acto de la Fundación Francisco Franco, después de que, gracias al boicot de la gente de la ciudad, se consiguiera suspender en un hotel del barrio de la Madalena. Entonces, pues nos dicen que ha aumentado la presión para que dimita la dirección de este colegio y que en la madrugada de los días de huelga, diferentes acciones han boicoteado la entrada al centro, manipulando, boicoteando cerraduras, y que en el centro educativo colocaron un cartel de puerta averiada, ya que no consiguieron abrirla durante toda la jornada. Así que la información viene acompañada con el lema "Fuera fascistas de la educación", y lo secundamos desde el Agrotador en Radio Topo.
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2: Pues vaya, noticia de ultimísima hora que nos ha entrado justo ahora que estamos haciendo el programa. Ya veis qué cosas. Y nada, esto ha sido el Acratador de hoy, que últimamente, vamos, tenemos tanto que nos apura el tiempo.
0: Y que así sean, que sean noticias de lucha, de denuncia, y no otras que nos toca dar otras semanas. Y la semana que viene sabremos qué tal ha ido la concentración que está teniendo ahora lugar en la Plaza del Pilar.
2: Sí, sí, y bueno, y muchas más cosas. También tenemos una huelga de la limpieza, y bueno, a lo mejor también alguna cosilla más que seguro llega de la gente que pueden despedir en Mayorel, que algo tendremos.
0: Y todo lo que tú nos quieras contar en microabierto@radiotopo.org o en cualquiera de nuestras redes sociales.
2: Chao, chao, un pletórico, salud y anarquía.

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0: tenido contacto directo con una persona contagiada en
1: Alemania. El mundo se estremece cada vez más ante el avance del coronavirus cuando se acaba de superar la barrera de los 3.000 muertos en China. Al igual que Europa e Italia han decidido tomar medidas drásticas y cerrar todos sus colegios y universidades,
0: hay otro lado de la Francia.
1: También han prohibido las manifestaciones públicas.
0: Y a las
1: alas de los muertos de los años de el gobierno teme que sus sistemas sanitarios se descubren debido a la rápida propagación de la epidemia con más de 3.000 contagiados en el país y al menos
0: 2 estados.
1: Tenemos que hacer

España registra 9 casos positivos por coronavirus relacionados con el foco del virus registrado en el norte de Italia y que se localizan 2 en Cataluña, 4 en Tenerife, 2 en Madrid y 1 en Castellón. En Cataluña, un joven de 22

no a la ampliación del MACBA. La Plaza de Los Ángeles está en peligro. La Comisión de Urbanismo de Barcelona prevé quitar a los vecinos del Raval 908 metros cuadrados de espacio público de la Plaza de Los Ángeles y entregarlos al MACBA para que el museo pueda levantar una edificación de tres plantas que tapará el convento de Los Ángeles para siempre. La Xarxa Vecinal del Raval presentó un recurso contencioso administrativo contra este despropósito urbanístico, que ya ha estado admitido a trámite por el juzgado. La demanda judicial ataca la detracción injustificada e ilegal del espacio libre. El Raval es el barrio con menos espacio público por habitante de toda la ciudad de Barcelona. Nos quieren quitar 908 metros cuadrados que el ayuntamiento entrega a una entidad público-privada, elitista que lleva décadas colonizando el Raval y vive de espaldas a sus vecinos. 908 metros cuadrados de espacio público que los vecinos del Raval dejaremos de tener y que nunca nos será retornado, a no ser que paremos este despropósito. Para entenderlo, hemos de mirar quién dirige el MACBA. Los amos ricos, nombres de alta burguesía, banqueros, propietarios de fondos buitres y lobbies impulsores de la marca Barcelona, que están destrozando la vida a nuestro barrio y expulsando a los vecinos, traficantes de derechos básicos como la vivienda, en definitiva, especuladores. Los partidos políticos pueden parar esta injusticia. Lucharemos por lo que es nuestro. No permitamos que nos roben el espacio público. Paremos la ampliación del MACBA. Lucharemos en los tribunales y en la calle.

0: chilla.
1: Bulla, ¿no? Es que...
2: Mierda, qué peste.
1: ¿A qué huele aquí,
0: tío?
3: ¿Es negro? ¿Cabrón?
1: Mierda, te huelen los pies, tío.
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2: Buenas tardes a todos y gracias por la entrevista. Y nada, el caso mío es del tema de sanidad. Ya no es la sanidad en concreta, sino es la función y lo que se dice la organización. De eso se trata mi denuncia. Y pasa lo siguiente, mi hermana, aquí en Valencia no vive, pero yo en representación de mi hermana Eloína lo hago. Mi hermana está en Málaga y estaba embarazada. Y resulta, pues claro, como todas las madres, ya le toca, bueno, parir a los 9 meses. ¿No? ¿Y qué pasa? Fue mi hermana, porque ya le tocaba ya dar la luz, al hospital materno-infantil en Málaga, y resulta pues que fue ahí con la ilusión y mi cuñado de tener a su hijo, y tuvo la santa desgracia de que se le murió y eso, porque a lo que te enteres reciente, 2026, pues nos ha dejado el estómago un poquitín en rompan filas, como yo suelo decir.

0: una enfermera del turno de ese día le dijo que pusiese una queja, porque eso no solamente le ha pasado a mi hermana, le ha pasado a muchas madres. El porciento no me lo sé porque es alto. Y entonces mi hermana tiene que ser una que está en la lista. Y como es tema del hospital, proviene de sanidad. Y entonces, pues a mí eso me pareció, pues francamente, una putada. Voy a ser claro, una putada. ¿Vale? Porque ya no es, ya sí que es verdad que ahí el médico que le llevaba no tiene nada de culpa, pero es los que organizan ahí. Sí que son responsables, que no son sí los responsables de ahí, porque cuando que yo sepa, mi sugerencia es que cuando si le pasa, que no le pase a ninguna madre esa pérdida tan dolorosa, que haya una salita, que haya un cuarto, no un cuarto está feo, mejor una sala donde están las madres que han perdido a los hijos y que esté separada del resto, sobre todo por el respeto al bebé, por el respeto a los padres y también a todas las madres del mundo. Y a mí me parece un poco empático, sabiendo que son sanitarios, que lo pongan en una salita junto con otras madres recién da la luz. Y mi hermana, claro, ahora está un poquitín mejor, un poquitín, pero se acuerda de su hijo. Y siempre será mi sobrino, y siempre será mi sobrino, o que se haya ido. Y entonces mi denuncia es, según cómo se que transmite en la radio Balba, es porque yo denuncio ese caso. Es que ya no solamente es eso, es que yo hice un escrito al Ministerio de Sanidad, que por cierto se lo he mandado yo a Alex, para que tenga constancia.
1: Sí. La ha contestado, ahora comentará Ramos. Sí.
0: Esa contestación fue para mí... Para mí fue, disculpa por la risa, fue lamentable. Diría tantas cosas que fue lamentable, porque que un ministerio, a ver, ya sabemos que cada comunidad autónoma tiene el deber, cuando pones una queja, ellos actuar, ¿vale? Pero si uno se dirige al ministerio, que no te digan, dirígete al hospital tal, porque eso ya lo sé. Por eso yo me dirijo yo al ministerio, que es el que más manda, el que tiene más potestad, para que dé la orden, para que cambie esa organización. Es que es muy bonito tirarse la pelota del Ministerio de Sanidad al Hospital Materno Infantil de Málaga o al Hospital Universitario de Málaga y que no hagan nada. ¿Qué pasa? Pues hice otro escrito, la registré telemáticamente a la Dirección Hospital Materno e Infantil. Pues como siempre en todas las quejas te contestan, pues disculpa. Sí, se agradece la disculpa porque eso no es de sanción, es de organización, como es el dicho, pero que hagan todo lo posible para que mejoren esa organización, por el respeto a las madres, porque es un dolor tan fuerte que solamente lo sabe una madre. Mi hermana lo ha sabido y las madres que han perdido a los hijos también. Y yo, pues yo, en representación de mi hermana, yo denuncio ese caso. Y lo haría otra vez, lo denunciaría en representación de mi hermana, porque yo soy el tío y es mi sobrino el que se le ha ido, y la organización es un desastre, por no decir de puta pena. Y eso en un hospital. Mira, en pocas palabras, cuando estábamos con el COVID en 2021, comenzó 2020, cuando te contagiabas te ponían una salita aparte para que nadie hubiese contagios, como ahora están haciendo con el tema del antivirus. Pues esto no es lo mismo, pero cuando pierdes un crío, un bebé, pues que lo pongan en una sala lejos del resto, para evitar ese dolor, porque imagínate que te digan que has perdido a tu hijo y que te vayas a un cuartito y que veas a las madres con sus bebés, pues alegría no da. A mi hermana no se la ha dado y a los familiares tampoco, que soy yo, mi madre y mi hermano que tengo yo, que sufre autismo. Y entonces pues así va la cosa, la mal función que hay, la organización por el tema de los hospitales. Y claro, la única forma de protesta para que hagan

0: caso es que pongas una queja, porque si es por telepatía no hace nada. Y la gente no presenta quejas porque como no hace nada, la gente pues ahorra un escrito. Y eso no es así. Cuando uno presenta una queja a nivel sanitario, por la actuación de un médico, una médica o de lo que sea, hay que darle importancia, porque no se sabe qué motivo puede ser. Pues en este caso, pues no han hecho nada. Por parte del Ministerio de Sanidad no han hecho nada. Solamente me pusieron un enlace que me dirija a la Junta de Andalucía, Consellería de Sanidad y Emergencias de Málaga. Ah, muy bien, eso ya lo sé perfectamente. Y de hecho me dirigí y me contestó el director, sí, el gerente del hospital, disculpa, si reconocen, es verdad, reconoce que ahí hubo una mala organización, lo reconoce, pero ya está. Ya está. También es verdad que eso no es de sanción, eso es de organización. Y si no pones una queja no se enteran. Pero yo ya le he puesto por parte del Ministerio de Sanidad y por parte del gerente. Pero yo estoy un poco desengañado. Un ministerio que tiene una alta de potestad que flipas, que no diga, pues mira, pues esto yo se lo reenviamos, se lo remitimos a la dirección para que cambie esa organización. Nada. Porque no hace falta que sea un virus para que prevenga. Esto es una organización. En la época de la pandemia, cuando uno se contagiaba, te excluían. Te ponían en un cuartito para evitar los contagios, que igualmente uno terminaba contagiado. Pues esto, un parecido. Que haya una salita que cuando una madre, que Dios no quiera nunca que ese golpe tan fuerte no le pase a ninguna madre, si le pasa a alguna, que por favor que tomen las medidas de organización, sí, las terapias con el psicólogo, etcétera, pero ya no es las terapias del psicólogo, sino es que lo cambien de sitio, que no la pongan junto con uno que acaba de nacer, porque anda que los llantos del bebé, el mua mua, se escucha a cántaros, y mi hermana recién con el golpe no le sentó
1: emocionalmente. Eso es un palo para ella,
0: sí,
1: estar ahí escuchando los llantos de otros niños, sí, sabiendo que el suyo no lo puede escuchar.
0: Sí, sí.
1: Entonces, lo que tú dices, yo creo que no es una cuestión de organización, es una cuestión de humanidad, de humanizar un servicio. Es que la sanidad, yo pienso que tiene mucho que todavía solucionar a nivel de humanizar, porque es cierto que te aíslan cuando tienes un virus, pero ¿y cuando una persona, como tú dices en este caso, está sufriendo una pérdida tan grande, que no tengan previsto que eso requiere un sitio, un espacio donde haya más intimidad, donde haya recogimiento, porque no se lo plantea? O sea, es una sanidad que se plantea todo a base de medicaciones y resolución de conflictos a nivel de aplicar algo objetivo, ¿no? Alguna medicación o una cirugía, pero el tema humano queda a la disposición del profesional que te toque.
0: Sí.
1: Entonces,
0: sí,
1: si tienes una persona que tiene empatía y se hace cargo de tu situación, pues igual le puedes decir, oiga, por favor, me puede llevar a otro sitio, me pueden poner en otro sitio. Y sería que ella te lo quisiera conceder o que pidiera permiso a su superior, pero que en la gerencia de ese hospital o que a nivel general no haya previsto que esas personas tengan que tener un espacio un poco aparte, ¿no? Un poco de donde se asegure esa intimidad y eso. Eso, no sé, es lo mismo que cuando fallece un familiar en un hospital. O sea, es que enseguida vienen y te hacen irte rápido.
0: Sí.
1: Oiga, señora, ¿no? Ayuda, que no está culpable. Que por favor, no, que si yo, pues va a faltar un padre. Enseguida nos vienen fuera. Yo falta, o sea, es todo como muy, muy mecánico, ¿no? Es como que estas cuestiones no se las plantea.
0: Yo siempre opino una cosa, Remy. Cuando a nivel de sanidad, nosotros no nos quejamos por la sanidad, nos quejamos por el trato. Esto ha sido por parte de mi hermana, yo digo, por decir un nombre, mal organización. Mala organización porque si yo soy médico y sé que mi hermana tiene ese golpe o el que yo llevaba, el que lleve el caso de mi hermana, pues yo la pongo en una salita o en otra sala, que no esté junto con las demás madres en el sentido, porque es un golpe muy duro, porque ya sabemos que la depresión va a estar ahí, la depresión, pero se puede evitar un poco si la aíslas un poco, hasta que le den, de hecho fíjate si es así, que el médico que le tocó, que no sé cómo se llama, no me acuerdo, le pidió que le diese el alta, que le llama alta precoz. Ahí le llaman alta precoz, y pidió el alta porque era tan duro que no se podía aguantar. Y una enfermera le dijo, tienes que poner una queja. A muchas madres le ha pasado lo mismo, no eres la única, ¿eh? Esto es una vergüenza. Y como nadie lo pone, pues como no hace nada, es que cuando haces un escrito y lo registras en el SAIP o telemáticamente, siempre te contestan con una disculpa. A mí me parece estupendo la disculpa, pero que haya alguna medida organizativa. Y que sea de verdad, porque yo te puedo contestar lo que sea en un escrito, ¿eh? Y no por eso no significa que vayamos en contra de ningún médico. Lo que vamos en contra es o del trato, organización o de todo un poco, ¿eh? Y yo, pues por eso yo denuncio este caso, para lo que se pueda transmitir aquí desde Radio Barba, mejorarse, no lo sé, pero yo lo publico. El caso de mi hermana. A mi hermana está un poquitín mejor, sí, porque sí, está con el novio, está trabajando, sí, pero siempre está con el hijo. Con el hijo. También es verdad que sí, está en terapia, porque eso va poco a poco, pero la organización tiene que cambiar mucho ahí. Que no lo dejen así, ala, pues no hay ningún problema.
1: Del servicio, si no hay un mal grande ese servicio, el trato no se hace, el trato. Entonces, siempre para mí, modo de entender, la sanidad tiene que ser conjunto, ¿no? Un conjunto de medidas sanitarias, pero además medidas de trato humano con las personas.
0: Sí.
1: Y ahí es donde se han de poner las pilas, porque en psiquiatría estamos hartos de ver maltrato o malas praxias y en otras áreas de la sanidad pues estamos viendo que lo mismo, ¿no? Que no está previsto, no lo contemplan.
0: Sí, y ya no solamente es en Málaga y aquí en Valencia y en Madrid y en Barcelona, hombre, el hecho fue en Málaga, pero para todos los hospitales. Porque no se sabe cómo una madre que tiene la ilusión de tener a su bebé y por desgracia de esta maldita vida que es tan injusta, lo pierde, a la que te pongan una salita junto con toda la madre es que anda a la luz. Un poco de sentimientos, hombre. Lo digo por todas las madres de todas las comunidades, en Málaga, aquí en Valencia, en Alicante, en donde sea. Un poco de empatía de verdad. Por eso protestamos. Lo que no puede ser uno que se calle. Es muy bonito callarse y ellos, ¡hala! Mira, no pasa nada. Y esto es una racheta entre unas cosas y otras. Está todo hecho un desastre, Ramé.
1: Porque si todo el mundo callamos, las cosas son mejor.
0: Sí, pues lo que pasa es que si te quejas ya eres el malo de la película. Y no es el malo de la película. Uno protesta cuando hay que protestar. Claro. Ya sabemos que de eso no se come, pero tampoco no se come si te putean. Claramente.
1: Que callar es malo. Te lo guardas tú, no puede ser.
0: Y no,
1: hay que decirlo.
0: Y que no.
1: La gente se vaya escuchando esas cosas.
2: Bueno. Si vos sembla, avance. Ramón, sí. ¿Quieres cerrar de alguna manera? ¿O?
0: No, solamente eso. Lo he puesto aquí en Radio Malva, aquí en La Disidencia, y nada. Quería daros las gracias por la entrevista, de verdad. Y gracias por haberme escuchado. Y nada.
2: El sentido de esta radio es ese: dar voz, testimonio. Hablar de psiquiatría, de psicología, de denuncia, y precisamente estamos cambiamos de tema, ¿vale? Lo presento, lo planteo, porque este mayo estamos dando soporte al colectivo de presos y presas que están en demanda de que los servicios del sistema de salud los asuma el Sistema Nacional de Salud y salgan de instituciones penitenciarias, porque lo que supone ahora por ahora es que los presos y las presas están abandonados a su suerte en lo que se respecta a la atención sanitaria. Y lo que se está demandando es que una ley que está aprobada del 2003, que ahora hace 28 años, que se cumpla. La disposición adicional sexta de la ley 16/2003, aprobada un 28 de mayo, hace 23 años. Esta situación genera abandono en una población vulnerable, como son las personas privadas de libertad, y genera un ensañamiento sobre ellas, que además de estar privadas de libertad, ven como no tienen acceso a los servicios de salud mínimos. Vamos a poner una cuña de una protesta que hay ahora mismo por una presa concreta, María José, y comentamos.
3: Campaña por la libertad de María José Baños Andújar. María José es una presa que lleva media vida en la cárcel y actualmente se está muriendo debido a la desatención médica y a la negativa de darle la libertad. Después de meses solicitando la libertad condicional por enfermedad grave y gracias a la presión ejercida, instituciones penitenciarias ha concedido su clasificación en tercer grado. Ahora es el juez de la Audiencia Nacional quien lleva un mes bloqueando la tramitación de su expediente y no vamos a parar hasta que sea definitivamente liberada. Ante el bloqueo del expediente de María José Baños, se propone una campaña de llamadas a la Audiencia Nacional. Puedes sumarte llamando en horario de mañana de 9 a 2 a los siguientes números de teléfono. 914-00-7436 o al 914-00-7437 para exigir su liberación inmediata. Presos a la calle.
2: Este es el problema de María Jesús Baños Andújar, que está en una situación grave de salud, con deterioro evidente. Es una campaña en marcha desde hace tiempo, una presa catalana, y la situación es terrible porque no reciben una atención digna estas personas y no pueden buscársela tampoco por su cuenta porque están porque están condenadas a allí dentro. Entonces esta situación le damos apoyo desde la disidencia al colectivo de presos y en demanda de una sanidad justa y necesaria para ellos. Y ya por último ponemos otro

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Dicen que cuando se acerca la hora de la muerte, uno empieza a creer en Dios. A mí me pasa todo lo contrario. Cada día que pasa, tengo más pruebas de que Dios no existe. Lo que existe es la religión, y en su nombre se cometen las mayores atrocidades del mundo.

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no a la ampliación del MACBA. La Plaza de Los Ángeles está en peligro. La Comisión de Urbanismo de Barcelona prevé quitar a los vecinos del Raval 908 metros cuadrados de espacio público de la Plaza de Los Ángeles y entregarlos al MACBA para que el museo pueda levantar una edificación de tres plantas que tapará el convento de Los Ángeles para siempre. La Xarxa Vecinal del Raval presentó un recurso contencioso administrativo contra este despropósito urbanístico, que ya ha estado admitido a trámite por el juzgado. La demanda judicial ataca la detracción injustificada e ilegal del espacio libre. El Raval es el barrio con menos espacio público por habitante de toda la ciudad de Barcelona. Nos quieren quitar 908 metros cuadrados que el ayuntamiento entrega a una entidad público-privada, elitista que lleva décadas colonizando el Raval y vive de espaldas a sus vecinos. 908 metros cuadrados de espacio público que los vecinos del Raval dejaremos de tener y que nunca nos será retornado, a no ser que paremos este despropósito. Para entenderlo, hemos de mirar quién dirige el MACBA. Los amos ricos, nombres de alta burguesía, banqueros, propietarios de fondos buitres y lobbies impulsores de la marca Barcelona, que están destrozando la vida a nuestro barrio y expulsando a los vecinos, traficantes de derechos básicos como la vivienda, en definitiva, especuladores. Los partidos políticos pueden parar esta injusticia. Lucharemos por lo que es nuestro. No permitamos que nos roben el espacio público. Paremos la ampliación del MACBA. Lucharemos en los tribunales y en la calle.

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Lobo es humor negro, muy negro. 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

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Las blancas desnudas en Playboy. Las negras desnudas, creo que en National Geographic ya se encarga. 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

Saludos, observadoras y observadores. Comenzamos una nueva reunión rebelde e inconformista, realizada y emitida desde un nido oculto entre la vegetación, en lo alto de un árbol, en algún salvaje bosque de Cantabria. Hoy volvemos a centrarnos en temáticas antimilitaristas de la mano de nuestro compa pajarillo Luis, en la serie de programas que venimos titulando Voces contra las guerras y por la paz, y en este caso en un sexto episodio en el que nos va a acompañar María Fraile, investigadora del Centro de LAS, de Estudios por la Paz, y que forma parte de la campaña Banca Armada. Como nos introducirá Luis, su trabajo pone el foco en algo que normalmente no vemos: cómo la banca financia la industria armamentística y otros sistemas de control. Y para ello, entre otros temas, hablaremos en profundidad de las entidades financieras que componen lo que se denomina como Banca Armada. Por todo ello, hemos titulado este programa como Mi dinero financia la guerra. Por otro lado, al hilo del último vuelo de El Pájaro Observador, en el que con Alicia Valero hablamos, entre otros temas, de las problemáticas que implica la extracción de las conocidas como tierras raras, pues desde el medio libre La Zarzamora, en Chile, que reemite nuestros vuelos también, nos han contactado para pedirnos apoyo en la difusión de la campaña Fuera Minera Aclara. En este sentido, al final del programa ampliaremos estas informaciones de denuncia y reivindicación de los cerros de Penco libres de extractivismo. En datos que nos han compartido, explican cómo las comunidades de Penco, Liquén, Tomé y alrededores llevan más de una década oponiéndose al proyecto minero de extracción de tierras raras, en un inicio llamado Violantánidos y ahora Minera Aclara. Así que nada, lo dicho, al final del programa ampliaremos un poco estas informaciones. Antes de iniciar este vuelo antimilitarista, mandamos un saludo rebelde y un abrazo a les, las y los observadores y observadoras que nos seguís a través de las radios libres que remiten nuestros vuelos. Radio Argallo en Cantabria, Radio Cuca en Oviedo, Irola Irratia en Bilbao, Radio Topo en Zaragoza, Radio Espiritrompa en el Alto Aragón, Radio Bronca en Barcelona, Radio Mistelera en la Marina Alta, Alicante, Radio Almaina en Granada, y ya sabéis que los aleteos del Pájaro Observador resuenan también en Chile a través del medio de comunicación libre La Zarzamora. Extendemos también el saludo y el abrazo a quienes seguís nuestros vuelos en cualquier momento a través de podcast.org, ya sabéis, podcast escrito con K, o desde nuestros portales en iVoox y YouTube. Y hecha esta pequeña introducción, vamos a escuchar la canción Me recuerdas al capitalismo, de Paradoxus Luporum, y seguidamente comenzaremos el vuelo pinchando la grabación que realizamos hace unos días a través de nuestro sofisticado sistema de vasos e hilos, que ya sabéis, se extienden del nido al mundo entero, y todo ello para hablar con nuestro compa pajarillo Luis y María, del Centro de LAS. Así que, observadoras y observadores, agarraros fuerte que comenzamos el vuelo.

0: Venimos de conversaciones que poco a poco nos van colocando. Con Juan Carlos Royce, este mismo año, mirábamos lo grande. Las decisiones políticas, el gasto militar, lo que sostiene la guerra desde arriba. Con Emilio Arranz bajábamos a lo pequeño. La escuela, la infancia, lo cotidiano, cómo se aprende, o no, a convivir sin violencia. Y hoy nos metemos en un terreno incómodo, porque es el nuestro también, el dinero, lo que usamos cada día, lo que damos por hecho, lo que casi nunca nos preguntamos muchas veces. Este episodio llega además en un momento especial, se cumplen 20 años de la campaña Banca Armada, 20 años insistiendo en algo muy sencillo, que el dinero no es neutro, que también construye violencia y que también podría dejar de hacerlo. Mayo tiene algo de eso. Seguimos con nuestras referencias históricas, ya costumbre casi en estos últimos capítulos. El próximo 1 de mayo nos recuerda, quizá el pasado 1 de mayo para cuando salga esta grabación, que organizarse colectivamente puede cambiar las cosas, también sin violencia, el Día de las Personas Trabajadoras. El 15 de mayo de 2011, hace justo 15 años, el 15M llenaba las plazas en todo el Estado. No fue un movimiento perfecto, pero sí fue un momento en el que mucha gente decidió desobedecer, encontrarse y decir así no. También el 15 de mayo se conmemora el Día Internacional de la Objeción de Conciencia por parte de algunos movimientos antimilitaristas desde 1982, recordándonos que siempre existe la posibilidad y probablemente la responsabilidad de no colaborar con lo que consideramos injusto. Y si miramos más atrás, vemos, como siempre venimos reflexionando y recordando, que esto tampoco empieza ahora. En 1906, Gandhi hablaba de la fuerza de la verdad, del satyagraha. Y en 1936, 30 años después, hace 90 años, Lanza del Basto se encontraba con Gandhi en la India para lo que posteriormente fue traer las ideas de la no violencia gandhiana a Europa. Nada de esto es perfecto, nada de todo esto es limpio y nosotros tampoco lo somos. No vivimos al margen de lo que criticamos y participamos, consumimos, financiamos y muchas veces sin querer y sin saber. Y aún así, aquí estamos y aquí seguimos, intentando entender un poquito más, intentando hacer las cosas un poquito mejor, aunque sea poco y aunque sea tarde y aunque parezcamos torpes. Pero de esto también van estas conversaciones, de no resignarnos del todo. Parece que estamos un poco pesimistas, pero no es lo que parece. De no dar por inevitable lo que nos dicen que lo es. Hoy hablamos de dinero, de poder y de responsabilidad, que es otra cara de la libertad. Nos acompaña María Fraile, investigadora del Centro de LAS de Estudios por la Paz y parte de la campaña Banca Armada. Tu trabajo pone el foco en algo que normalmente no vemos, como la banca financia la industria armamentística y otros sistemas de control. Pero sobre todo forma parte de un trabajo colectivo que lleva 2 décadas insistiendo en mirar donde muchas veces no queremos mirar. Si no conocéis ese trabajo, merece la pena y la alegría acercarse, escuchar, leer, incomodarse un poquito. María, bienvenida al Nido del Pájaro Observador, al programa Voces por la Paz y contra las Guerras.
1: Hola, muy buenas tardes. Muchas gracias por invitarme.
0: Un placer. Pues comenzamos con las preguntas y que te sientas en casa y te expreses como deseo.
1: Muchas gracias.
0: De forma sencilla, para empezar, ¿cómo llegas tú a trabajar la relación entre banca y derechos humanos? Es algo muy concretito, ¿no?
1: Pues en realidad yo empecé a trabajar esta cuestión pues cuando en su momento yo era técnica de proyectos en SETEM País Valencia, y SETEM es una de las entidades que forman parte de la campaña Banca Armada, Y bueno, pues empecé a trabajar junto con el Centro de LAS, pues en diferentes campañas, diferentes investigaciones alrededor de este tema, ¿no? De la banca armada. Y la primera experiencia concretamente, o sea, el primer trabajo que hicimos en aquel momento, 2000, estoy hablando de 2017, o sea, yo soy... O sea, soy una muy reciente incorporación en un trabajo que tiene, pues como decías, 20 años, ¿no? Pero me resultó, pues de entrada, impactante y porque, bueno, yo al principio, pues claro, cuando oí bancos y financiación de la guerra, me quedé atónita. Y en ese momento se estaba haciendo una investigación en la que se comprobaban cuáles eran los vínculos entre la financiación de la Generalitat Valenciana con la banca armada. Es decir, la pregunta era, ¿es las operaciones financieras que realiza la Generalitat Valenciana las hace a través de entidades financieras que conforman la banca armada o no? Y bueno, pues puedes imaginarte que me pareció algo pues súper relevante, importantísimo. Y a partir de ahí, pues bueno, pues yo llevo desde entonces vinculada a la campaña y al Centre de LAS y a SETEM, que son, digamos, las entidades coordinadoras. Y bueno, pues no hemos parado de investigar y de hacer, en fin, análisis desde diferentes ángulos, ¿no?
0: Muy bien, has respondido un poquito casi a la segunda pregunta, que es que vienes del derecho y los derechos humanos, lo teníamos preparada. ¿Qué fue lo que te hizo mirar ese tema en concreto, ¿no? Estabas en SETEM, en Valencia, a ver, ¿qué te llamó de ese
1: Bueno,
0: tema?
1: o sea, a mí siempre me ha resultado central mirar hacia el papel del capitalismo y de los principales agentes que operan en él. En este caso estamos hablando pues de mercados financieros, pero a mí me interesaba también, vamos, cualquier aspecto relacionado con las empresas y la vulneración de derechos humanos, pues puesto que al final, bueno, pues si lo relacionamos con la disciplina del derecho, yo aquí siempre me resultaba impactante, como sobre todo desde un punto de vista de derecho internacional público, ¿no? Las empresas no son sujetos con personalidad jurídica internacional y, sin embargo, son causantes de tantísimas vulneraciones masivas de derechos humanos y siempre me ha parecido un tema central, ¿no? Y bueno, pues además, sobre todo, pues las empresas se lucran de muchísimas circunstancias de conflicto, pues desde conflictos a través de los cuales se realiza expolio de recursos naturales, hasta sencillamente, pues si estamos hablando ahora de industria armamentista, pues bueno, detrás de la industria armamentista hay un interés económico, ¿no? Que es el de vender armas. Y quien vende armas necesita que haya conflictos armados, porque es su nicho, ¿no? Entonces, bueno, pues de ahí viene un poco mi interés siempre por el mundo. O sea, de los derechos humanos y sobre todo la impunidad de las empresas, ¿no? Y en ese caso, pues los bancos también lo son.
0: Muy bien, en concreto con la financiación de armas que nombrabas ahora al final, hay algo que recuerdas cuando empiezas a conocer el tema, ¿no? Cuando no sabes nada o muy poco del tema y descubres cosas y dices, ostras, ¿hay algo especialmente que recuerdas que te sorprendiera o no? O todo en general, como un globo conjunto.
1: Pues es curioso porque yo la verdad es que casi que no me he vuelto a hacer esta pregunta, pero sí que es cierto que mirando atrás, en realidad agradezco que me lo preguntes porque, pues eso, me permite mirar atrás casi 10 años, ¿no? Y es cierto que en aquel momento sentí como una punzada, ¿no? Como, hostia, financiar, perdón, he dicho una palabra, pero quiero decir, financiar armas es una palabra, o sea, es algo muy gordo, es un concepto muy gordo, ¿no? Y en ese momento... Pues eso, cuando lo relacionas con tu dinero, o sea, aunque tengas poquísimo, pues te da pues un escalofrío y te da muchísima indignación, porque al final, bueno, pues no, no, no es algo que conscientemente jamás hubieses tolerado, ¿no? Y entonces luego es cierto que, bueno, a partir de ahí, pues cambios de banco, tal cual, ¿no? Y entonces a partir de ahí, pues empiezas a denunciarlo y un poco como activista o militante de la campaña, pues sin querer normalizas un poco la idea, ¿no? Hasta que un buen día nosotros hicimos hace pues igual hará 8 años, una acción en la que hicimos una cámara oculta, hicimos un vídeo que era una cámara oculta donde simulábamos estar haciendo como una especie de acción solidaria, ¿no?, en la calle, donde cambiábamos un céntimo por una bala. Y en ese momento, la gente, cuando tú le decías te cambiamos un céntimo por una bala, o sea, fabricamos una bala con el céntimo que tú nos des, la gente se indignaba y decía, ¿cómo que una bala? Bueno, ¿pero qué dice esta? Y me recordó mucho a esa sensación del principio, ¿no? De decir, ostras, es que, claro, hay quien te dice, pues claro, ¿qué no van a hacer los bancos? Un poco resignada, y luego hay gente que se indigna mucho. Yo creo que estuve en el lado de las que se indignaron y pienso que es una gran mayoría de personas y creo que es una reacción muy potente, ¿no? O sea, por norma general a las personas no les gusta la guerra y no quieren sentir vinculación con ella.
0: Muchas gracias por esta experiencia, que está claro que te marcó, que fue fundante para ti en algún sentido, ¿no? O reforzadora de la toma de conciencia de estos temas. Para alguien que nos escucha por primera vez, ¿no?, que te habrá pasado en tu vida, y cuando decís banca

0: financian o invierten en la industria armamentista a través de diferentes productos bancarios y que con esa financiación contribuyen a sostener y a hacer crecer la industria armamentista. Esa sería una definición muy literal, ¿no?, de lo que es la banca armada. Quizás por matizar un poco, podríamos añadir o hacer hincapié en el hecho de que cuando hablamos de banca armada no hablamos solo de bancos, sino que nos referimos a todo tipo de entidad financiera que opere en los mercados financieros, ¿no?, y con lógica especuladora, que pueden ser, pues como digo, bancos comerciales, fondos de inversión, fondos de pensión, aseguradoras, ¿no? Claro. Pero bueno, al fin y al cabo, entidades financieras que tienen el objetivo de aumentar sus beneficios independientemente del impacto que puedan tener, ¿no?
1: Es importante subrayar estructuras tan importantes o presentes, más bien, en la realidad, como son fondos de pensiones, decías, y aseguradoras, ¿no?, que están en nuestra vida, aunque no queramos, a varios niveles, ¿no? Muy bien. Contabas antes una acción que te marcó, que viviste en vuestro trabajo. Habéis hecho campañas, informes, acciones públicas, ¿no? ¿Hacéis? ¿Recuerdas alguna importante que haya tenido, importante para ti, importante porque haya tenido impacto o importante porque ves interesante subrayar especialmente?
0: Pues a ver, la verdad es que echando la vista atrás, yo, creo que hay que ser optimista de alguna manera, ¿no? Sin ser tampoco osada, ¿no?, al respecto, pero sí que, bueno, para empezar, hace 20 años que existe la campaña Banca Armada y hace 20 años que asistimos a las juntas de accionistas de los principales bancos españoles que conforman, vamos, que ocupan siempre. ¿No? El hecho de asistir desde hace 20 años a denunciar a estos bancos pues sus inversiones en armas me parece muy, muy bueno, me parece un éxito en sí mismo, ¿no? Luego también hay que decir que los primeros años que se iba a estas juntas de accionistas, pues según cuentan, ¿no?, los bancos no hacían tanto caso. O sea, quiero decir, era como, vale, sí, estos activistas de la banca armada. Desde hace varios años, las políticas de responsabilidad social corporativa han ido reforzándose cada vez más. Como mínimo, pues cada vez están más adornadas y sobre todo, pues eso, la parte de la industria de defensa, pues cada vez tiene más apellidos, digamos, ¿no? O sea, cada vez hay más criterios, más elementos que incluyen, ¿no?, para asegurar que cumplen, ¿no?, con esos mínimos éticos. Yo quiero pensar que de alguna forma eso atiende a como mínimo querer cumplir con esa... con una reputación, ¿no?, que se puede ver muy afectada por este tema, ¿no? De hecho, hemos tenido incluso reuniones con directivos de los departamentos de responsabilidad social corporativa de algunos de estos grandes bancos, ¿no?, donde nos se han interesado por cómo podemos mejorar nuestro apartado de nuestra política de defensa nuestra política en industria de defensa en términos de inversión, ¿no?, para estar, digamos, mejor situados a nivel de responsabilidad social. Entonces, a mí esto me parece que es un éxito. Aún así, hay que tener en cuenta que, bueno, claro, eso es un éxito que pues tiene sus limitaciones. Nosotros abogamos por la inversión cero en armamento, ellos no, o sea, ellos asumen que invertir en armamento en sí mismo como tal, pues no lo ven polémico o controvertido, sino pues bueno, pues lo limitan a unos casos muy concretos. Nosotros creemos que todas las armas son controvertidas y por tanto toda inversión es controvertida. Pero bueno, ahí estamos año tras año, ¿no? Y luego, pues

0: nada, si me permites sencillamente poner otro ejemplo que me parece muy relevante en estos momentos, es el impacto que tuvo. Luego quizá nos extenderemos un poco más en esto cuando hablemos del Banco Santander en concreto, pero el informe que se hizo hace un par de años sobre la corresponsabilidad de la banca con el genocidio en Gaza, eso me parece, vamos, eso es una investigación muy, muy relevante y que bueno, que ha movido muchas conciencias, ¿no?
1: Muy bien. Yendo a un plano más personal, alguien que esté sensibilizado con este tema y quiera hacer algo, o alguien que sea la primera vez que lo escuche y se indigne y diga, quiero hacer algo, ¿qué puede hacer en la práctica? ¿Qué acciones sencillas puede una persona normal y corriente o un colectivo pequeño, sin ser experto en nada de esto, qué se puede hacer, ¿no? ¿Qué se puede compartir? ¿Qué se puede replicar? ¿Qué se puede...?
0: Pues mira, lo primero es conocer los datos, ¿no? Entonces yo aquí animaría a todo el mundo que nos oiga a entrar a... Tenemos dos herramientas que son muy útiles para conocer los vínculos entre la banca y la industria armamentista. Una de ellas así más... bueno, más tipo base de datos típica, ¿no? Es la base de datos de Banca Armada, que la pueden encontrar en la web de la campaña Banca Armada. Y allí encontrarán pues todos los datos más recientes sobre las inversiones de los bancos españoles e internacionales en la industria armamentista. Luego también tenemos otra herramienta que es muy útil y que se llama Tu huella en armas. Y que bueno, esto también es un recurso que bueno, que creo que ha tenido mucho éxito porque a nivel divulgativo es muy sencillo, ¿no? De comprender. En su momento decidimos comunicar estos datos sobre armamento y bancos, no desde el punto de vista tanto cuantitativo, porque cuando entréis a ver las cifras en inversión en la industria armamentista, veréis que son cifras enormes, o sea, hasta de 12 cifras, es decir, números que por norma general cuestan mucho de comprender. Entonces, en Tu huella en armas, que es una web app, se puede ver sobre todo en qué empresas invierten nuestros bancos y a qué tipo de armamento fabrican estas empresas, ¿no? O sea, hace como una especie de lectura desgranada por empresas, por tipología de banco y por cantidad, según los bancos que utilizamos. Entonces, tanto personas individuales como colectivos, esto también es muy importante, e incluso administraciones públicas pueden entrar y registrarse como cada uno de estos perfiles, ¿no? Y hacer un chequeo de cuáles son todos los bancos que utiliza, porque claro, normalmente incluso las personas utilizamos distintos bancos a la vez, ¿no? O bancos y aseguradoras, ¿no? Y entonces te sale como una especie de conjunto de cuál es la huella en armas, teniendo en cuenta todos esos bancos con los que operas, tanto como colectivo, como una administración pública, como individuo.
1: Muy bien, pues con esa
0: Ah, bueno, perdona.
1: propuesta personal.
0: Y luego, disculpa, o sea, lo más importante, una vez se tiene la información, cambiarse de banco. Claro, nosotros hablamos de dar pasos hacia la banca ética.
1: Muy bien, pues eso nos mete en el siguiente bloque y avanzamos. Hablabas de responsabilidad social corporativa, estos temas, ¿no?, de los bancos. Muchos bancos hablan de sostenibilidad, de responsabilidad social, todo esto. ¿Cómo se encaja eso con financiar armamento? ¿Hay algo de verdad? ¿Es todo marketing o cómo lo ves?
0: Bueno, pues desde luego, a ver, el tema de la responsabilidad social corporativa, al final debemos partir de la base que son normativas que desarrollan las empresas y en este caso los bancos de forma voluntaria. O sea, una de las principales características de el concepto de responsabilidad social corporativa es que es de carácter voluntario. O sea, no hay ninguna ninguna autoridad
1: Delegación
0: que
1: legal.
0: está Claro, exacto. Entonces, eso es lo primero que tenemos que tener en cuenta. Pues sí, muchos bancos, incluso los bancos que confían la banca armada, tienen políticas de responsabilidad social en defensa muy desarrolladas. Incluso hay bancos que encabezan los rankings de la banca armada y que tienen productos sostenibles. Ellos te dicen, ah, vale, no se preocupe, si usted lo que le preocupa es las inversiones en armas, tenemos estos fondos sostenibles, estos fondos verdes. Claro, ¿esto cómo se llama? Esto se llama greenwashing o peacewashing, como decimos también, ¿no? Entonces, nosotros siempre, siempre señalamos que cuando un banco tiene pues una parte de sus inversiones destinadas a la industria armamentista y luego tiene pues bonos, fondos verdes o fondos sostenibles, al no ser una política integral de todo el banco, pues no podemos considerar que sea realmente sostenible ni ético, ¿no? Es greenwashing. Es, pues nada, pues para si no le gustan estos valores, tengo otros, ¿no?
1: Sí. Vale, vamos a abrir con esto que sacas un melón importante, quizá esto para ámbitos más de espacios donde hay un mínimo de conciencia, de consciencia sobre estos temas, ¿no? ¿Tiene sentido hablar de banca ética? ¿Es una idea más limitada de lo que parece? ¿Las alternativas más conocidas que hay, que dan unos mínimos servicios, de algún modo escapan al sistema en algún sentido, ¿no? ¿Qué nos cuentas de esto? Lo que quieras reflexionarnos. ¿Hasta qué punto, ¿no? ¿Tienen limitaciones o hasta qué punto es potente la banca ética? Bueno, pues hablar un poquito de esto, ¿no? Desde tu experiencia y tu sensibilidad.
0: Sí, no, bueno, pues a ver, sin lugar a dudas, claro que, o sea, existe una banca ética y hay bancos que nos garantizan que no invierten en armamento. Es cierto que ocurre que a menudo estos bancos pues tienen una serie de limitaciones a nivel de operatividad que no tienen los grandes bancos. Esto tiene que ver también con el tamaño, ¿no? Y tiene que ver también con el tipo de, ¿no? Es decir, la ética no especula y por tanto, es decir, su actividad responde se ocupa de invertir en proyectos que son beneficiosos a la sociedad. Entonces, claro, bueno, pues pues es posible que esto, pues que el crecimiento de ese banco pues no es como el de los grandes bancos, correcto, pero bueno, eso nos permite garantizar que su impacto y sus inversiones estén muy localizadas en proyectos que no invierten en armas o que no afectan al medio ambiente, etcétera, ¿no? Entonces, sí que existe la banca ética. Bueno, tenemos casos conocidos como Fiare Banca Ética, que es una cooperativa de crédito donde los propios socios y socias son quienes deciden en qué se invierte, ¿no? ¿Y qué tienen estos bancos? Pues tienen unos sistemas de control muy, muy, o sea, muy, muy potentes, ¿no? Para evitar que se pierda el control de las inversiones, ¿no? Entonces, bueno, sin duda existe la banca ética. Actividad, cuidado que cuando digo limitaciones estoy hablando quizá, pues, no sé, de que... El Bizum, por ejemplo. Exacto. Pero quizás hay que replantearse también, ¿no?, lo que supone el Bizum, ¿no? Pero bueno, que son cosas que luego son pues seguramente son prescindibles y sobre todo lo son en relación con, bueno, pues, pues sí, si no queremos que nuestro banco invierta en armamento, pues es posible que tengamos que ir hacia opciones de esas, ¿no?
1: Claro.
0: Pero bueno, a nivel de banca online, cada vez vamos, operan estupendamente y quizás en algunos aspectos hasta mejor que algunos bancos comerciales, ¿eh?
1: Y esto me suena un poquito a Frontera. Quizá nos está escuchando alguien, nos va a escuchar a alguien que ya entusiasmado y dice, uy, Invizcum, esto ya es muy Frontera. Vamos a hablar de fronteras, de control y de dinero. Tú has trabajado temas también de los derechos humanos, ¿no? ¿Cómo juegan las nuevas tecnologías en las fronteras y cómo se relaciona esto con la industria militar? Que algo hemos escuchado.
0: Pues mira, sí, el tema de las fronteras es uno de los temas centrales también. De hecho, nosotros desde hace unos años hablamos cada vez más de complejo militar industrial y de seguridad, y eso implica también empresas que se ocupan de la militarización de fronteras, ¿no? Y bueno, pues estamos observando en los últimos 10 años más o menos, una creciente presencia de tecnologías de vigilancia de lo más sofisticado, o sea, desde tecnologías de biometría, sistemas de vigilancia autónomos, es decir, drones, cada vez más presencia de inteligencia artificial, ¿no? Que desgraciadamente pueden suponer una sistematización de vulneración de derechos humanos de las personas que cruzan las fronteras y desde un punto de vista más conectado con lo que vemos en el centro de las, resulta que muchas de estas tecnologías que se utilizan en la vigilancia de fronteras y que atienden a un proceso de securitización total, ¿no?, de la migración, están desarrolladas por empresas de armamento, ¿no? O bien están desarrolladas por empresas de armamento o bien las empresas de tecnología acaban teniendo un desarrollo cada vez más militarizado, ¿no? Y eso es una cosa que preocupa, pues sí, sin lugar a dudas.
1: Entendemos que la banca armada participa ahí a través de la industria, ¿verdad? No, no tanto directamente, sino indirectamente, que es directamente también, ¿no? Pero digamos claro, que financian a las...
0: Bueno, pues... Así como hablábamos antes, ¿no?, de todo tipo de entidades financieras, entidades financieras que contribuyen al crecimiento de la industria militar, bueno, pues hace unos años hicimos un informe concreto que estudiaba la financiación de empresas que contribuyen a la militarización de fronteras. Y ahí que observamos, pues que también, pues que los bancos también estaban financiando esas fronteras, esas empresas. Hay que decir, bueno, me lo guardo para más tarde.
1: Aterrizamos un poquito desde donde te estamos hablando contigo y desde donde te grabamos, en Cantabria, en Santander. Sí,
0: exacto.
1: Un territorio muy vinculado a la banca tradicional, ¿no?, a través de, especialmente, del Banco Santander, desde 1850 y algo, si no me equivoco. ¿Qué papel suelen jugar grandes bancos como este nuestro, si se me permite, en estos sistemas de financiación, ¿no? Este que, si no me equivoco, es el número uno en los últimos periodos ya que pasó al BBV, ¿no?, en financiación global.
0: Sí, a ver...
1: ¿Qué hace nuestro Banco Santander y qué papel tiene, ¿no?, no solo como financiador, sino como un referente de financiación, ¿no?, de armamentística?
0: Sí. A ver, el Banco Santander es históricamente uno de los bancos que encabezan el ranking, debatiéndose el primer... y segundo puesto con el BBVA. Sí, son los bancos que más invierten, aunque, bueno, pues siempre ocupan las primeras posiciones, siguen, o sea, y luego ya les siguen pues CaixaBank, Bank Sabadell. Pero bueno, sí, es un digamos que es un banco que está muy, muy presente. Y particularmente el Banco Santander, desde hace un par de años, bueno, debemos destacar que es el principal banco español que ha financiado empresas de armamento que han exportado, que han exportado su armamento a Israel y que Israel ha utilizado su armamento en ataques concretos contra la población gazatí. Esto lo pudimos comprobar en un informe de la corresponsabilidad de la banca armada con el genocidio en Gaza. Y bueno, pues eso, como te comento, ¿no? El banco está en los puestos más elevados, ¿no? Financiando pues unas bombas guiadas que se pudo comprobar a través de informes de Naciones Unidas, de Amnistía Internacional, bueno, y de otras organizaciones pues muy rigurosas en sus investigaciones, que así fue, que esas bombas, o sea, fabricadas por dichas empresas, fueron financiadas por el Banco Santander.
1: Bueno, para no decir nada, para quedarse sin palabras.
0: De todas formas, perdona, el Banco Santander también estaba, o sea, también aparecía en otros, hemos hecho más informes concretos sobre conflictos determinados. En este caso, hace unos años se hizo un informe igual una metodología similar, ¿no? Sobre el conflicto del Yemen, y el Banco Santander también aparecía como uno de los principales bancos que financiaban empresas que vendían su armamento a Arabia Saudita y Emiratos Árabes Unidos, que bueno, pues eran los principales líderes de la coalición contra el Yemen, o sea, de la guerra contra el Yemen, ¿no? Y nada, pues en la última junta de accionistas, la presidenta del Banco Santander nos dio una
1: Ana Patricia. Ana Patricia.
0: Ana Patricia, efectivamente, nos dio una cifra que bueno, que desde la campaña Banca Armada, pues nos resultó muy familiar. Y es que no sé si habréis oído alguna vez uno de los datos más repetidos por la campaña es que 3 de cada 4 armas no podrían fabricarse si no fuese gracias a la ayuda de los bancos. No sé si te suena esto. ¿Lo has oído alguna vez?
1: Sí.
0: Bueno, pues esta cifra sale de una investigación que se hizo por allá, pues 2006, una cosa así, muy, muy al principio, donde se determinaba que de un 70% de endeudamiento, ¿no? Y que por tanto los bancos cumplían un papel fundamental. Y pues la Ana Patricia Botín, en la última respuesta que nos dio a la Banca Armada, pues alegó justamente eso, ¿no? Justamente el papel tan importante que tienen los bancos, ¿no? Justamente de un 75% de endeudamiento en los bancos.
1: La escuché, sí, está grabado, ¿no?
0: Sí, y justamente fue como, ostras, pues mira, nos acaba de confirmar de nuevo el dato, ¿no? ¿Qué quiero decir con esto? Pues que los bancos son fundamentales para la industria armamentista, muy, muy importantes. Y por eso es tan importante pues reivindicar que los bancos dejen de financiar la industria para que la industria deje de expandirse, ¿no?
1: Muy bien. Aprovechamos para mandar un saludo a Ana Patricia, que si está por aquí, pues está a pocos kilómetros nuestro, y la invitamos a tomar un café. Ya veremos quién paga y si en efectivo o en metálico, pero bueno. Y más allá de la broma, lo decimos en serio, ¿por qué no? Seguro que tendríamos que escucharnos mucho. Acción individual. Lo que yo puedo hacer, lo que tú puedes hacer, lo que cualquier persona que escuche esto puede hacer, ¿qué límites crees que tiene esto en un sistema financiero tan globalizado, ¿no?
0: A ver, antes comentaba nuestra forma de expresarlo es el dar pasos hacia la banca ética, ¿no? Nosotros hablamos de que o sea, somos conscientes, nunca planteamos el cambio a las finanzas éticas como una cosa radical, porque somos conscientes de que al final, pues, exacto, la gente tiene préstamos, tiene hipotecas, y de repente quizás pues te enteras de esto, te indignas tremendamente, pero no puedes desvincularte de tu banco. Bueno, por eso hablamos de dar pasos hacia las finanzas éticas. En la medida de lo posible, digamos que ir deshaciendo vínculos con lo que llamamos banca armada, ¿no? Existen posibilidades tanto a nivel de banco, antes he mencionado a Fiare, pero existen otras iniciativas, por ejemplo, esta COP57, que es una iniciativa totalmente ética de ahorro. Luego también a nivel de ETH, que tienen algunos seguros y que nos aseguran, valga la redundancia, que son seguros éticos y que no invierten en armamento. Entonces, es poner un poco el ojo en ese tipo de alternativas. Esto es una medida muy, muy potente, de verdad. Luego, por ejemplo, estábamos hablando de las juntas de accionistas. Cualquier persona que tenga acciones en un banco como el Banco Santander, CaixaBank, BBVA, Bank Sabadell, quien tenga acciones en estos bancos, cuando llega el momento de las juntas de accionistas, puede delegar su derecho a voto en activistas de la campaña Banca Armada, y es gracias a esas delegaciones de voto que podemos acceder a las juntas de accionistas, hacer una denuncia directa ante el Consejo de Administración de esas inversiones. Entonces, todo eso son pequeñas acciones que realmente pues tienen un impacto, sin lugar a dudas.
1: Ya que has nombrado iniciativas concretas, bueno, me permito un matiz nada más con respecto al sello ETSI y a seguros éticos. Uh-huh. Sin entrar a ello, que además sería un tema interesante para profundizar en él, que no mucha gente sabe. Los criterios tienen mucho margen de mejora, son relativamente limitados y les miramos con lupa. Pero me salía a preguntar, ya que has nombrado Fiare, Banca Ética, COP57, sobre el banco de referencia, vamos a decir, de base, ¿no? más hegemónico de la banca ética, Triodos, que no lo has nombrado, alguna referencia a él, sobre todo por personas que igual pues no están en estos temas, pero sí que han oído algo y bueno, se pueden desorientar igual, ¿no? Porque digamos que Fiare y COP57 tienen un paso de complejidad más, ¿no? En una transición que un Triodos, ¿no? Que es el más accesible, vamos a decir, ¿no? Incluso virtualmente y presencialmente, ¿no? No es por hablar mal ni hablar bien, sino como nombrar esa referencia, ¿no? Para que nos dirías de ella.
0: He querido poner sobre todo el ejemplo de Fiare porque, o sea, hay una diferencia entre Triodos y Fiare, que es una cuestión de, primero, de volumen y segundo, de tipo de entidad bancaria. O sea, Triodos es un banco claro. Total, o sea, me parece que es S.A. Entonces, lo otro es una cooperativa de crédito. Eso es una, a ver, de lógica empresarial es distinta. Ahora bien, Triodos entra totalmente dentro de las opciones de banca ética que no invierten en armamento, ¿eh? O sea, es uno de los bancos de referencia también en el tercer sector social, ¿no? Pues las entidades normalmente escogen operar con Triodos o con Fiare sobre todo, ¿no? Y sin duda también es una opción. Lo que pasa que es cierto que pues es una lógica distinta, pero mira, recomendaría a la gente que entrase a la web FETS, ¿vale? FETS, ¿vale? FETS, porque tienen un análisis, hacen un análisis sobre las diferentes entidades bancarias y lo cerca que están de cumplir o el grado de cumplimiento que tienen de los criterios éticos. Y allí se ven las que superan el 80%, ¿no?, de ese cumplimiento, son las que se consideran banca ética. Y Triodos está entre ellos, sin duda. Sí, sí.
1: Ok. Para ir terminando, para alguien que nos escucha y dice, buf, ¿qué hago yo con toda esta movida? ¿Tú qué recomendarías? ¿Por dónde empezarías? Quizá por entrar por esta página, por entrar en la página de Banca Armada y del Centro de LAS y ojear, o qué recomendaría.
0: Pues sí, o sea, lo primero pues entrar en incluso pueden entrar a a la web app, como decía antes, Tu Huella en Armas, que es bastante práctica. Y a partir de ahí, después de ver, entre comillas, La Huella en Armas, hay una opción que es pasos hacia la acción, ¿no? Y entonces ahí, bueno, pues tienen un montón de formas de responder, ¿no?, a esta realidad. Luego también no sentirse culpable, ¿no? O sea, esto es un tema que es complejo, que tampoco se conoce tanto y sobre todo pues sentirnos consumidores activos, ¿no? Tenemos capacidad de cambio con las decisiones que tomamos, sobre todo a la hora de dónde poner nuestro dinero, puesto que ello contribuye a la financiación de un modelo de financiero y de sociedad u otro, ¿no? Entonces es a partir de ahí, pues, hacer pasos pues para intentar alejarse de este sistema financiero, pues sobre todo muy violento, ¿no? Y sin ningún tipo de ética.
1: Para cerrar, María, si tuvieras que dejar una idea sencilla, o si quieres comentar cualquier cosa, pero bueno, te proponemos esta premisa, ¿no? ¿Alguna idea sencilla de todo este tema, cuál sería?
0: Pues, bueno, quizá un poco esto, ¿no? Lo que comentaba ahora. Informarse, denunciar y sentirse realmente una parte activa en todo esto, ¿no? O sea, no conformarnos con pensar que es que los bancos son, pues, digamos, unas instituciones imposibles de cambiar, ¿no? Esto es una lógica que no ayuda a nada y sobre todo en el momento en que estamos, en el que, bueno, pues la lógica belicista está cada vez más instaurada y hay que hacer un esfuerzo por deconstruir también en nuestras mentes, ¿no?, esa idea. Existen alternativas, sin duda. La guerra es una opción política y económica, no es una cuestión natural y tenemos derecho y también el imperativo, ¿no?, de reivindicar una sociedad que responda a los conflictos sin violencia y sin guerra, ¿no? Y ser muy conscientes de que las guerras que se libran muy lejos de nuestras casas empiezan aquí y empiezan aquí en parte con la fabricación, pero sobre todo con la financiación. No sé si es una idea sencilla, pero
1: bueno, o sea, es tu respuesta y está bien. Muchas gracias. Vamos a terminar con una pequeña.
0: Muy bien.
1: No es fácil escuchar todo esto, o al menos una parte de estas cosas, ¿no? Porque no habla solo de bancos, ni de guerras, ni de grandes estructuras, también habla de nosotros mismos, ¿no? De cómo vivimos, de cómo participamos en cosas que no nos gustan, de lo difícil que es ser coherente en un mundo que no lo es. Y más allá de superioridades morales y de soluciones perfectas, teóricas, todo lo contrario, ¿no? Muchas veces hacemos cosas mal, no sabemos cómo hacerlo mejor, caemos en contradicciones evidentes incluso, pero aún así seguimos, porque algo se mueve cuando entendemos, cuando vemos, cuando ya no podemos decir que no lo sabíamos y cuando no hablamos de ello, pero hay temas éticos aquí de fondo, ¿no?, que son los que implícitamente nos están moviendo, ¿no? Se cumplen 20 años de la campaña Banca Armada, 20 años poniendo datos, nombres, relaciones, acciones y también abriendo preguntas. No solo esto está mal o aquello está mal, sino qué hacemos con eso, ¿no? ¿Qué hacemos con nuestro dinero? ¿Cómo organizamos nuestra vida? ¿Hasta dónde queremos seguir sosteniendo ciertas dinámicas? Y sabiendo que probablemente no hay fuera del sistema, que no hay pureza, también sabemos que hay grietas, que hay decisiones, que hay alternativas, que hay intentos. Y de eso va, y de eso queremos que vayas todo lo que hablamos, ¿no? Más allá de, obviamente, esperanza, de hechos, ¿no? De intentar vivir de otra manera, aunque no sepamos muy bien cómo, aunque no nos salga bien, aunque parezcamos o nos sintamos a veces ridículas, ¿no? pero seguir. Porque rendirse a lo que hay y a toda esta violencia de la que hablamos también es una decisión. Vamos a seguir escuchando, preguntando, compartiendo, no porque tengamos respuestas, sino porque al menos no queremos dejar de hacernos preguntas. Desde Cantabria, desde Voces por la Paz y contra las Guerras, en El Pájaro Observador, María Fraile, muchísimas gracias por acompañarnos y por compartir.
0: Gracias a vosotras.
1: Hasta la próxima.

0: tierra.
1: Escuchabais la canción No más minería de Aborígenes Rap. Hasta aquí este nuevo episodio de la serie de programas Voces contra las Guerras y por la Paz. Y antes de cerrar el vuelo queríamos hacer difusión de las informaciones que nos han hecho llegar compas que nos escucharon en Chile a través de Radio La Zarzamora, quienes nos escribieron al hilo de nuestro último programa en el que hablábamos con Alicia Valero de distintas temáticas, entre ellas el concepto y las problemáticas de la extracción de lo que conocemos como tierras raras. En este sentido nos compartieron que en la página web de La Zarzamora, lazarzamora.cl, que ya sabéis que es un medio de comunicación libre, anarcofeminista, antipatriarcal y antiespecista, pues ahí tienen un extenso trabajo referido al extractivismo y a lo que está ocurriendo en el territorio de Penco y Liquén, ocupado por el Estado de Chile, informaciones que nos animan a revisar y difundir. Y en este sentido nos comparten que el 17 de enero de este año 2026 ocurrió un incendio de gran magnitud en ese territorio y en específico donde se sitúan intereses de Minera Clara para la explotación y extracción de tierras raras. Lo dicho, en la página web de lazarzamora.cl tenéis muchas noticias e informaciones sobre esta campaña Fuera Minera Clara, que os animamos a revisar utilizando el buscador que tiene la web. Y además os animamos a visualizar un vídeo que está disponible en el canal de YouTube de La Zarzamora, el cual se titula Únete a la campaña Fuera Minera Clara. Y os leemos el resumen que acompaña el vídeo. Queremos a los cerros de Penco libres de extractivismo. Las comunidades de Penco, Liquén, Tomé y alrededores llevan más de una década oponiéndose al proyecto minero de extracción de tierras raras, en un inicio llamado Violantánidos, ahora Minera Clara. Con la intención de revitalizar la lucha contra la instalación de este proyecto de muerte, informar a la comunidad de los peligros y consecuencias y de volver a tejer redes activas, es que junto a colectivos y movimientos en defensa de los cerros de Penco hemos creado la campaña Hashtag Fuera Minera Clara, lo que comenzó hoy a circular por distintos medios libres, radios y páginas de Avia Yala y El Mundo. Pese a los intentos y la fuerte intervención de la empresa en la comunidad de Penco, la resistencia al proyecto continúa, en una comunidad que ama, valora y convive con su entorno natural, generando una defensa constante de su territorio ante los intereses bélicos y tecnológicos de las potencias mundiales y las empresas de devastación. Hacemos un llamado a sumarse a esta campaña con actividades, propaganda, conversatorios, pintadas, manifestaciones y todo lo imaginablemente posible para impedir la destrucción de los cerros de Penco, que es solo el inicio de una avanzada extractivista en búsqueda de tierras raras hacia el sur. Únete y defendamos juntos los bosques y cerros de Penco. Únete, hashtag Fuera Minera Clara. Bueno, sobre este tema también en el Nido estamos ya trabajando para informarnos, difundir y denunciar más en profundidad en futuros vuelos. Así que os trataremos de ir ampliando aún más estas informaciones.
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1: Hablando de la defensa de los territorios, queríamos aprovechar para animaros a visualizar un vídeo que realizaron en Cantabria los colectivos vecinales en defensa del territorio y que hemos colgado en nuestro canal de YouTube en la pestaña de Shorts bajo el título Hashtag Ecocidio, Expolio, Estafa. En él se ven imágenes dramáticas del ecocidio, el expolio y la estafa que se está llevando a cabo en la Sierra del Escudo, en las obras que están paralizadas desde hace un mes del polígono eólico El Escudo, promovido por Iberdrola, Biocantaver, el Banco Santander y grandes fondos de inversión internacionales como BlackRock, y con la complicidad del gobierno del Estado español, del gobierno de Cantabria y de los ayuntamientos implicados, es decir, los ayuntamientos de Campo de Yuso, Luena, Aguayo y Molledo. Os animamos a visualizarlo y difundirlo para seguir contribuyendo a generar conciencia crítica y movilización social ante este y todos los ecocidios que este sistema capitalista sigue llevando o pretende llevar a cabo en Cantabria y en otros tantos territorios del mundo, como sucede con la campaña Fuera Minera Clara que nos compartían compas de La Zarzamora en Chile. Bueno, llegado a este punto, cerramos el vuelo por esta semana. Ya sabéis, os animamos a seguir volando siempre libres, rebeldes y antimilitaristas. Y si el flow de la vida nos lo permite, nos escuchamos dentro de dos semanas en el nido de El Pájaro Observador.

0: El colectivo Lambda, Asociación LGTBI Institucional de Valencia, se ha querellado contra una ex trabajadora, Radio Malva, y dos integrantes de Tofuria, uno de los programas de su parrilla.
1: La razón, que la ex trabajadora compartió en un episodio de Tofuria sus experiencias laborales y las de otras compañeras trabajando para Lambda, poco antes de que varios casos de vulneración de derechos laborales saltaran a la prensa.
2: Para justificarlo, Lambda ha omitido que las personas denunciadas pertenecen a la comunidad LGTBIAQ+, que Tofuria es un programa transfeminista y que Radio Malva es una radio libre, autogestionada, comprometida con la lucha feminista y la liberación sexual. Por contra, pretendió pasar ante la Fiscalía de Delitos de Odio y ante la prensa como un ataque LGTBI-fóbico, lo que era una denuncia pública de explotación laboral por parte de su directiva.
0: Sin embargo, pese a autoerigirse como el colectivo LGTBI oficial de la ciudad, Lambda no ha tenido reparos en instrumentalizar para sus fines la denuncia que una compañera trans tiene por parte de una transfoba conocidísima a nivel estatal, ni las críticas vertidas en el programa contra un profesional de la salud acusado de transfobia por sus pacientes.
1: Lambda nos exige 240.000 euros y nos denuncia por delitos que pueden acarrear entre 6 meses y 2 años de prisión. De nuevo, está en juego la libertad de expresión de los medios de comunicación alternativos y de las personas que luchan contra quien les oprime. Necesitamos difusión, apoyo político y apoyo económico para pagar lo que comporta este proceso judicial y para abonar posibles multas.
2: Para más información o contacto, consulta la web y redes de Radio Malva.
3: ¡Apóyanos, María!

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La Libre es una librería asociativa y centro social autogestionado emblemático de Santander que lleva ya 25 años realizando todo tipo de actividades y siendo un lugar de encuentro de colectivos y de gestación de colectivos. Se ha planteado la necesidad de tener que comprar su local porque la propiedad la ponía en venta y encontrar un nuevo local con unas condiciones adecuadas dada la situación del mercado inmobiliario actual en Santander, con un empuje brutal de los pisos turísticos, era prácticamente imposible. Y con el apoyo de su comunidad, sobre todo, ha hecho que la asamblea que gestiona el espacio se haya decidido comprar. Pero claro, la operación son 140.000 euros y para esto se necesita

Necesita el apoyo de mucha gente. Ha habido donaciones y para cubrir una primera parte y tres personas que han adelantado el dinero y a las que ahora hay que devolvérselo. Y para poder hacerlo y que todo el mundo pueda participar en el sostenimiento de la Libre, se ha abierto una campaña de micromecenazgo en la página migranodearena.org, en la que se puede buscar La Libre se queda. Y pues lo que se busca es completar los 100.000 euros que faltan para poder hacer la compra, o sea, para poder devolver el dinero de la compra. Así que animamos a todo el mundo a que participe y ayude a sostener este espacio que es tan importante para la vida cultural y la vida social de Amsterdam.

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Muy buenas noches sea todo el mundo, bienvenido a la frecuencia modulada de Barcelona al 91.4 del dial con Contrabanda FM como protagonista en el inicio de esta nueva edición de Distrito Apache especial aniversario 2026. Distrito Apache empezó su andadura allá hace unos 24 años, en abril del año 2002. A día de hoy se sigue emitiendo semanalmente y hoy lo vamos a celebrar en directo en una emisión especial de micro abierto con varios MCs y también varios beatmakers que van a poner sus creaciones para que la gente se tire sus letras o improvise. Y de hecho ya os adelanto que hoy tenemos en el estudio, entre otros, a M de la Mano y a Dubful, que serán junto con este que os habla, DJ Hum, los que pondremos los colchones musicales para que los MCs se tiren sus rimas. Así que en cuanto se desvanezca la sintonía de Distrito Apache, comenzamos con esta emisión, con este micro abierto. Y espero que lo disfrutéis tanto como lo vamos a disfrutar nosotros aquí en el estudio central de Contrabanda.

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0: Y
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0: 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El tacto, tentacto. Como maestros del kempo, golpes de kendo. Así vamos volando y sobreviviendo. Flores, besos a mi rosario. Cuida de esta filosofía del barrio. Dar los buenos días al vecino, a la vecina que nunca te hicieron daño. Siempre te cuidaron, te vigilaron. Que no pasaras rápido por el cruce en ámbar, todo borracho. Me acabo de terminar la cenita y tengo arroz blanco con bistec. Y suelo acompañarlo con un rosado frío, recién importado del Mercadona. Así debajo de mi casa, a 4.50 la botella. Y cómo se escampa la borrasca en la lluvia de acero que me cae en mi solapa. Así como la chaqueta que está perforada, porque me dispararon balas de ráfagas de raperos modestos siguiendo modas, antiguas modas que ahora solo perforan mentes porque no son buenas actitudes. Ahí por donde les salen cachivaches y se están golpeando débiles. Así son los que van de falsos guerreros. Por eso nosotros mantenemos el ego siempre en perfil bajo, así como un guerrero sin... ¡Fua! Cuatro.
3: DJ Kuma, aparato. Anarchist.
4: Sí.
3: DJ.
4: Ese flaco ahí. Ha empezado bien, grueso. Yeah. Le han crujido los huesos a alguno que no está acostumbrado. Yo represento al altercado. Hoy hay unos cuantas sobredosis de pads. Sí, soy de los ATKs. Handicaps para tu auricular. Sí, me gusta improvisar. A veces solo me autocomplazco, pero ya lo sabes, yo estoy aquí. No desaparezco, no, porque estoy bien acompañado. 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
1: 24.
4: Se dice pronto, como aquella revista de Salsa Rosa que desmonto.

instrumental, en este caso DJ Hum al aparato, pero luego M de la mano también te añadirá dentro de un rato. Y da full, aquí estamos improvisando, vamos a full.

0: 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Disfrutando de cumpleaños. Oh, Xavi, hoy no te has dado un baño. Tripas, callo, no callo, rayo. 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Era una bomba, puto presi de color naranja. 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

0: 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Lo que ha pasado es un regalo. Claro que sufrimos, claro que aprendimos. Nos perdimos, hey, nos reencontramos. No nos creemos, los amos. Freestyleamos por el barrio, esquivando sus putos cerdos. A veces lo recuerdo, a veces me olvido, pero con buenos beats yo los celebro.
1: Eso hemos venido.
0: Eso hemos venido, díselo.
2: Hemos venido a celebrar un cumpleaños, 24, ni más ni menos. Pasan los días del calendario, vamos cuesta abajo y sin frenos. Poco a poco, disfrutando del camino. Estamos aquí atentos, se ha ido el sonido. No importa, me he hecho un mute, queda un corte guapo. Estamos aquí junto al cercado, DJ Juma el aparato. Tengo un trato. No soy mala María, pero hablan de sacos. Sacos de mierda que compran bloques enteros y echan afuera a la señora Manuela. No puede ser. No, hemos de quemar cosas con tenedores, con cucharas, sacar los ojos de algunos opresores, como lo sabes. Voy a decir nombres, mejor me censuro, que luego vienen por ti, vienen por mí. Vienen a buscarnos y yo no sé qué pasó allí.
1: No,
2: tan solo eran palabras, estaban afiladas y un poco se cortaron. Es su problema, lo siento, era la intención. Llegar a su conciencia a lo profundo del corazón. No quiero que echen a esa peña de nuestra población. Quiero que venga todo el mundo es bienvenido. Si nos organizamos, follamos todos, venga, juguemos reunidos.
1: Juguemos reunidos.
2: Como los juegos.
1: Ya lo sabes. Las pelis de John Travolta. Era lo que petaba en otra época. Ya lo sabes, aquí no hay poca calidad. Aquí lo que se derrocha es flow, nos van a molestar. Ya lo sabes, disculpa, me gusta molestar. Y aquí vengo a censurar a nadie. Improvisando, si quieres te hago unas rimas con baile. Me peleo con los cables, pero así de forma amable, no los disuelvo. Ya lo sabes, así me desenvuelvo. El flaco hoy está haciendo aquí un poco de fitness.
3: ¿Qué pasa, socio?
1: Lo que tú quieras, es el negocio.
3: Sí, así lo hacemos porque soy de Barcelona, donde las gaviotas se alimentan de palomas y palomas se comparten los restos del macauto de la zona. ¿A quién coño le importa si rápido el tiempo se evapora en las manos del ser humano? Y yo rápido cruzo y sé que me están vigilando, pero siempre junto a TK. Me disuelvo como tinta carioca en ese folio en blanco. Lágrimas de whisky son mi bañera, mi cielo, también mi infierno. Así lo quieras, ponme un sonido guapo y así lo matamos, reventamos, ejecutamos al ministro del interior que está tomando
1: algo a nuestra costa. Sí, buenos vídeos, se curraba el colega. De aquí un saludo a la lipoteca y a los que celebraban con el Sanchiveco con chivecas. Es lo que pasa, yo improvisando, mañana Walker en la torrasa, como decía aquel estribillo, clasicazo.

0: improvisando unos freestyles para ti. Al otro lado, para que lo disfruten los radioyentes. Sí, así freestyles de repente, para celebrar un nuevo año. Como lo repito hoy, yo tampoco escuchaba los caños. Sí, me gustaba ver a mi vecino el pastor con el rebaño. No era tacaño, si tenía un bocata lo partía, sí. Un saludo también para mi tía, grandes bocatas que me hacía. Y yo me iba a merendar con la bici, ya lo sabes. Es lo que habíamos vivido muchos, sí, improvisando. Yo también a vosotros os escucho. Los cortes que mete aquí M de la mano, sí, hoy puede ser mi hermano. Porque me pone el ritmo bien adecuado, para que representemos todos al altercado.
1: ¿Cuánto cuesta un beso? ¿Cuánto cuesta un abrazo? ¿Cuánto cuesta una vuelta por el fucking barrio? ¿Cuánto vale un beso? ¿Cuánto vale un abrazo? ¿Cuánto fue la última vez que nos vimos? ¿Cuántas veces te he visto en mi sueño? ¿Cuántas son las veces que he renunciado a lo mío? ¿Cuántas son las veces que hemos muerto, que hemos vivido? ¿Cuántas son las veces que hemos resucitado?

0: bicho pa'lante. Como ATK, como el FEMAS en el joyo, tú lo sabes bien, bro. Ja, relajados en el caos compacto, haciendo de las nuestras por el barrio.
1: Hoy estoy que me las joyo, mira, salgo de verdad de un hoyo, la silla que hace ruido. Yo estoy perdido por el sonido, con el Oscar siempre algo divertido, vertido, vierto, no miento. Pintura en la pared, esa la verdad si es mi set. Está en tu mano, M de musiquito, M en tu mano. Mira cómo estamos, tenemos amos, tenemos.

0: 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Mira si lo hallo, hallo, aquí no hay fallo, fallo. Prefiero hacer amigos que enemigos. El underground nunca estuvo dormido. 91.4
1: 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Estás escuchando lo mejor que podías escuchar. Estás haciendo lo que debes hacer. Piensa. Hoy día la gente quiere que no pienses. Así que piensa. Desconéctate. Apaga la pantalla ya. 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

ya pasó. Volvemos a encontrarnos en la radio. 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

0: 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Hacer que el mundo sea un lugar mejor. Por favor, jamás te rindas.
1: No.
0: Atrévete a explicarme cosas distintas. Sopla las velas.
1: Oh.
0: Con buenos beats, guacapé.

0: va de Freeze. Suena la lata y ya estoy aquí. Bien, lubricando garganta para que salgan fluidas palabras, haciendo magia, ya sabes cómo suena. Haciendo movimientos raros, haciendo lo que no espera ningún hermano. No voy llamando bro a cualquiera, me encabrono, tú cambias de acera. Ey, no me mires con miedo. He salido a pasear, a disfrutar del mundo entero. No iba a tomar rehenes ni nada, solo he venido aquí en son de paz y ya está. Tengo dueño, como tú, a veces muerdo. Lo siento, son cosas de actitud. Poco a poco desafiando. Con mis hermanos de pateando calles. Mejor que no busques líos con estos. No es porque seamos demasiado fuertes, ni temibles, ni nada de eso. Simplemente como el diablo, somos viejos.
1: Somos viejos, a ningún dios rezo. Quizás te quiero, todo eso, el proceso, sesos, inmerso. Pues claro, me las pienso. ¿Qué me habla aquí el resto? Secuestro. Son bazucos lentos, lo que nos cuentan un cuento. Cojo el micro y algo suelto. Altercados pateando, hemos vuelto. En conjunto, buscando los puntos. Inmersiones.
2: Buscando los puntos cardinales del cielo. Secretos debajo las pirámides. Lo hemos hecho de nuevo. No sé por qué. En la sincronización de las sílabas conectadas a los cables del altavoz. Y tú lo sabes bien, bro. El DJ Hum lo sabe, bro. El Oscar Dalton lo sabe. El socio también lo sabe. Mis chavales beatmakers, la señora lo sabe. Hasta el vecino más hijo puta también lo sabe. Que esta noche tiene que ponerse esta radio. Este 91.4, inyectalo. Que yo no soy genial, ni quiero manejar un yate, ni pintar con una puta dentro un váter. Pagarme el alquiler y disfrutar de lo que salga del papel, bro. Disfrutar de lo que salga del papel, bro. Y no puedo estar sin él. El humo y las estrellas me confunden. Poetas, carniceros, mensajeros de la urbe te funden. Estoy con mi hermano de recaos. Y mi mensaje es paz, que estáis equivocados. Enseñando al niño, casi no educándolo. El hip hop de cambio, romper las barreras de uno mismo. Y lo que quieras, hazlo. Cambia ese rostro de quiero ser rico. Sigue flipando en tu mierda gueto. Con tu mierda equipo.

0: pintar. No le digas nada que te hago, se tienen que cobrar todo aquello que les han robado por parte del Estado. Que yo no me lleno mi bolsillo haciendo eso, solo quiero darle alegrías a las viejas en mi cuaderno. Tú no sé qué mierda estás diciendo, yo me junto en abril con DJ Hume y después ni lo pienso, incienso.
1: No lo pienso, cuando vivo hip hop nada pienso. Dale sucio, tío.
0: Musiquito.
1: Pienso.
2: Luego se lo come mi perro.
0: Distrito Apache.
2: Dando refuerzos. A veces hago ayuno intermitente y no almuerzo. Se la dedico al doctor Andrade. Improvisando, ya lo sabes.
1: Sí.
2: Está al otro lado de la costa. Al otro lado del yate, no del lago. Yo improvisando así lo hago. Y si tú lo quieres me puedes llamar vago, pero estoy currando a que me veas quieto. Yo improvisando, ya lo sabes, soy un sujeto al cual tú no puedes atrapar. Yo me pongo así unas rimas a soltar. Es lo que hago sobre el ritmo, ya lo sabes, sí. Yo nada asigno, ni te distingo por tu religión. Ya lo sabes, aquí lo decimos freestyle, libre improvisación. Pa' donde sea, improvisando, ya lo sabes, donde me lleve la marea. Represento una idea, ¿y cuál es? Que te pongas un poco de Nivea. Sí, estas rimas te irritan, ya lo sabes, quizás tu vecina es lo que necesita. Por eso lo pone un buen volumen, ya lo sabes, aquí de peinado nada se presume. No, llevo el flequillo para atrás, yo improvisando represento a los ATKs. Y quien quiera me releva, ya lo sabes, haz lo que debas. Si no, continúo. Ya lo sabes, lo dije. Si viene la grúa, viene con un búho. Nos vigilan por la noche. Ya lo sabes, te puedo poner un broche. Premio de la rima. Ya lo sabes, me gusta ver que no te deprimas.
0: Que no te deprimas. Y qué bonito es compartir en esta mesa. Aquí estamos concentrados como pastillas ave cremes. Sí, así mutilados, así haciéndolo por alto. Pero no pasamos por alto que nos vengan esos polistoyacos. Sí, siempre con la humildad, perfil bajo, apuntando desde un décimo cuad. Sí, yo también he ido en quad. Me encanta el Sahara, pero más me gusta el verano, una brisa de invierno. Me encanta el frío, me encanta cuando los dedos de los pies se hacen añicos. Me encanta verte desnuda, Atenea. También me gustan las noches en las cuales hay estrellas y solo por su luz me guían hasta llegar a tu barriguita. A mí también me gusta cómo me miran esas niñas, pero siempre con respeto, porque el respeto lo es todo. Yo no sé qué pasará mañana, yo no sé si mañana el mar se vaciará de golpe. Yo no sé si de pronto caerá un avión así de grande. Yo no sé si mañana yo no estaré. No sé si dejaré este cuerpo. Mañana seré energía y haré que el sol explote de nuevo. Así como supernova y Big Bang en mi libreto. Hijos de puta, apuntes varios.
3: Apuntes varios, tío. A veces me miro al espejo, no sé si tengo cojones o varios. Hay días varios.
4: ¿Qué
3: pasa?
5: Sí.
4: Eso es bueno.
6: Que no lo había visto, ¿eh?
4: Yeah, contrabanda.
2: ¿Qué está pasando? Nos están identificando.
3: Dicen que somos ovnis y no saben cuál es el mar en el que estamos navegando. Estoy como el ave roncho buscando el musgo. A ver si encuentro un trasgo o algún rasgo. Para encontrarme de frente con el liderazgo, no respeto autoridad. Sea la divinidad de la creación, aunque sé que nosotros libre albedrío tenemos el mando. No sé si tengo frío, pero hoy sé que me fumaré un porro y me beberé un humo de mango. Sabes que me siento Django y no son cadenas lo que me están encadenando. Rimas, sí, ¿no? Decía que no se depriman. Yo adelgazo en plan y vais en el orfidal. Yo mejor que al final clave el alfiler a ver si les hago vudú a mis malas imaginaciones que se perfilan. La barba. Soy la mujer barbuda, sin circo, sin payasos, pero sí que te dan largas sin hacerlas largas cuando están en el arcén. Imagina lo que imagino, pues no lo imagines porque vas a acabar mal. Ten fe. Yo detengo al policía. Esa es mi fina ironía. Lo detengo, pero luego yo soy el que acabo en la puta comisaría. Joder. porque yo vivo así, siempre al contrario de todo. Y siempre al contrario de lo que creo, tengo un método para hacer detonar el politono que no he pagado.
2: Oh, bien hecho, porque aquí estás regalado. Todos somos altercados.
5: Calos.
2: Sí.
5: Después de varios calos.
2: Sí, dedícate a soñar, pero no te quedes dormido. Lo leí en un libro y me gustó. Este beat se acaba de esfumar. El colega se lo comió. Bien hecho. Esa digestión. Le va a sentar bien tropical, como ese zumo de mango. Ja. Yo si pillo las rimas, las saco del alma y me bailo un tango.
5: Tango.
2: Django. Me gusta la peli, la han mencionado. Y entonces ya lo sabes. Te puedes pillar unas críticas.

0: rapper, problemas no tapes, pateando, aquí encuentro el escape.
1: Que no ese grupo que actúa en festivales que pagan brutos, multinacionales.
0: Mira que dicen estos poderes gornimentales, a veces se me va animales, colores, corre.
1: Déjalos correr, porque aquí lo mejor que pueden hacer es perder la cabeza, porque si el musiquito abre una lata, será de cerveza.
0: O quizás sea una lata de spray,
1: yeah.
0: A mí no fumeo, no futeo nunca más. ¿Dónde vais? ¿Qué votáis? ¿Consumís? Como el socio, yo la verdad no lo vivís.
1: No lo vivís, como cuando te dan la dirección y no encuentras el número porque es un bis. Te equivocas de portal, pero no pasa nada porque me encanta hacerlo mal.
0: Montaron un número y el número 91.4 siempre fue pa' pasar un grato rato. Me flipa con rapecha lacros.
1: Sí, avui no ha vingut.
0: No,
1: pero es un noi que no li falta actitud,
0: no.
1: Quan agafa el micro, si després te lo tradueixo o després más tarde te lo explico.
0: Un mico, un chico y flipo, del hipo, equipo, el hipo, hip hop. Danos más, capataz, manda más. No podrás con ATKs.
1: No podrás, pero lo puedes intentar.
0: Ya.
1: Nadie te lo va a facilitar.
0: Nah.
1: Esa habilidad en el micro, lo he dicho antes y después un saludo al perico.
0: Yo soy perico, pero no vendo perico. Quito, nada quito. Houston, en Equito. ¿Dónde está el día bonito?

0: de la autoridad. Ah, quizás tenga un problema mental.
1: Es que aquí lo que pasa, musiquito, ya te lo digo. Es como cuando el fin de semana coincidí contigo.
0: Yes.
1: Pero era una metáfora, como si fuera mi pareja de baile. Y me quedé con nadie porque, espera, lo que quería decir, que me he torcido, era que aquel día no pude bailar contigo. Entonces te reencuentro aquí en la Radio Contrabanda y tenemos que resucitar aquello.
0: Pues hoy viene el baile de San Vito, el socio y el puto musiquito. A mí me suena el puto pito, va de negro y que pita con el pito.
1: Sí.
0: Mierda, fútbol, religión, la versión, mundo sin verjón, la atención, si viene la misión en tercera dimensión. Lo siento, rap, es un modo de expresión.
1: Sí, de explosión.
2: Explosión.
1: El cerebros cortos, ya lo sabes.

0: quito. No tienes ese tanto y pico que yo valgo. No tengo ese tanto y pico que tú tienes. Pues hagámoslo de gratis en las jams como antes. Son fundamentales, hay aspectos, hay espectros y hay secretos espaciales, secretos terrenales, estaciones veraniegas, estaciones invernales, conexiones infinitas de las cuales no existen informes. Lo tienes todo y sin embargo no te sientes conforme. Tantas letras, tantas noches, tantas madrugadas, cuántas peleas con la conciencia sin importancia, y en otras, amor mío, parece que se vaya el alma. Sueños desaparecen lentos cuando la noche es malva. Camino entre luciérnagas, polvos de mota, corazones de hielo rendidos todos en las mismas sombras. Soy dueño de mi tiempo y sobrevuelo tu ciudad loca, buscando el sonido perfecto que te deleita, que te delata, no me asombra. Las luces son la luz de las avenidas, son inmensas, tanto como las piezas de graffiti por el barrio. Las calles y sus códigos son necesarios, adversarios, mercenarios.
1: Adversarios, mercenarios.
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0: DJ Juma, el aparato.
2: Otra banda. 91.4, Distrito Apache. DJ Juma, el aparato.
1: Cuando fóllame de la mano. Especial dedicación a los que no están mirando la Champions.
2: Sí, prefiero las competiciones de petanca. Son más legales. Me gusta ver libres a los jubilados por los bares. No se pelean, discuten con cultura. DJ Ula
1: haciendo tu escultura para que te quedes pillado. Fijo como una esfinge. No, que va. Prefiero el que no finge, el que mueve la cabeza y deja que esto le contagie. Ya sabes, nos vemos en la calle, no en Instagram. Oh yes, me da igual lo que digan, con nosotros no podrán. Te invito a otra boda, oh, un vaso de agua si es lo que quieres. ¿Qué más da? Yo ya hice mis deberes. Siempre rebeldes, fumando verdes, pero no, no te comportes como nosotros, no somos un buen ejemplo. Ya lo sabes, de rimas tenemos un templo. Estate atento que reviento. Yo dejando el neumático en el pavimento. Huele a quemado, huele a quemado. ¿Sabes qué ha pasado? Estamos todos locos, rimando, haciendo buenos ratos. En el aparato, ya te lo dije, te lo repetiré. Pronto sigue escuchando ahí que llegan nuevos MCs. Para que no te se frenes, para que se unan a este party. Tú sabes que es así, jamás te voy a mentir. Siempre vamos a seguir, fluir y fluir sin destruir, construir. Ya sabes que my philosophy es rap anarchy. Para ti, para mí, para la family. No sería yo nada sin el actus que me metió en esta movida, en gran parte siendo loco en absolute hip hop, Kenke Man. Por allá el 2002 cuando empezó también Home con Distrito Apache. Desde más allá de lo que imaginaste hasta las entrañas del Rabal. No tenemos un igual, nos la suda lo que piden. Somos rap corto como Buda, sin partitura, puto Buda. Te lo asegura que seguiremos haciendo buen hip hop. Que haga tu cabeza se mueva y tu cintura. Estoy rodeado de buenos MCs. Ya no me quiero escuchar a mí. Que who's the next one? 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
1: Tell me.
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3: Intentando buscar un mesaya. Pero no encuentro nada más que metralla, escombros, escarcha. Mejor mover esqueletos en el pacha, a ver si algo cambia.

heridas que operamos a corazón abierto, hasta haber superado el lamento. Lamento deciros que el lamento de la viuda no es nada sino un marido. Que un marido no es nada sino vive por un algo. Sino vive con un algo, con amor, sabiendo que el amor se va por la ventana cuando la puerta está cerrada y no puede entrar, ni forzándola la razón. Yo a veces estoy intentando buscar las pocas letras de la sopa en el tazón. Ellos quieren mirar la Champions en Dazón. Yo en otra zona horaria y una franja Canarias con retraso, pero sabemos que nuestra hora real, porque es L'Oreal, pinta vuestras arrugas. Somos capullos, pero tenemos sedas como orugas. Somos belugas caviar. Estos pollitos tienen gripe aviar. Esos no saben lo que nosotros sabíamos. Lo que sabíamos es sacar del árbol milenario.

Sí, suba hacia el árbol, baje esa semilla. Ja, es la buena cosecha. Bobford metiendo el hacha y cortando ese árbol, tirándolo para abajo. Ahí sale, sí, el hum le coge el relevo de repente. Sí.

0: Muerte a los cafés, sí.
1: Sí.
0: No me he tomado ningún café. Ya lo sabes, represento a la K sin fe. Porque estoy aquí con quien debo. Yo improvisando, ya lo sabes, siempre me entrometo. Pero no meto más de la cuenta. Improvisando, ya lo sabes, toca hacer la declaración de renta.
1: Ah, sí.
0: Porque yo no me declaro, ya lo sabes, ni mi amor, hermano.
1: El tocayo estaba pagando los impuestos. Le salió la devolución y aquí yo se lo pongo en el suelto. Vamos a darlo así para arriba, José José, como el cantante de las viejas naciones de
0: ¿Cómo fue? ¿Cómo fue?
2: Yeah, yeah, yeah, yeah.
0: Hay alguien al otro
1: lado. ¡Deme de la mano!
2: Pensabas que se fue, pero volvió, ya sabes, reapareció. Ah, no soy el necio, no. Este cabrón me faltó la lámpara, pero salió el genio. Ya sabes que así fue. Me crié en el puto rapaz, pero me fui hasta allá, hasta allá. Cruzando el charco, ¿qué más da? Respeta a ninguna persona si le cae. Le callaremos la puta boca a sus fachas. Muerta Bascal. Oh shit, esta mierda es que es real. Como nadie nos enseñó. Lo digo demasiado serio, pero también bromeo. Ah, no soy Romeo, tú mi Julieta. Ya sabes que esto es puta como tan bateta. Como con raquetas se lo devolvemos. Juego de pelota. Ah, se nota, fumando mota. Repintando el bloc de notas. Hey, le copio las rimas a mi broda. Un saludo si me escuchas.
0: Hola.
2: Gran amor. Forever, hanepa, hanepa, hanepa. Ya, ya sabes que fuera yo.

crema con conciencia, sino para qué, gracias a por aportar vuestro RAP. Me siento feliz de tenerte, de verte. Puto se fuga, cuánto tiempo, dímelo, mariposa, que antes fue oruga, claro. Como decía, bro, bichos de seda, sálvese quien pueda, pero que va. No olviden que el hip hop es unión.

Mano se aproxima. Ahí es el M de la mano, se aproxima. Y es el M de la mano soltando el beat. Sube un poquito a ese volumen, Mario. A un poquito ahí del puntazo. Sí, sí, sí, sí, sí. Ra. Vamos a ver cómo.

todo, pero no en la plaza con los parceros. Que lo que pasa, lo tiene enfriado, es como un músculo, pero toca ejercitarlo. Vamos a sacarlo, vamos a ponerlo a moverse por allá, pero antes se pone a escribir algo, estructura guaybasi. Buscando en la biblioteca de un distrito de mi cráneo, vi un retrato instantáneo de mis pájaros foráneos, mis águilas y patos con

0: ahí picaban otra cosa, yo no sé qué fue. Que lo explique, yo no oigo ni veo. Yo improvisando, de pequeño me leía el tebeo. Uno se llamaba Teo, otro Mortadelo y Filemón. Menudas historias se contaban.
1: Menudo problemón.
0: Menudo problemón, me dice aquí el de ahora está a la derecha. No pasa nada, ideologías perversas no entran por la puerta de contrabanda. Ya lo sabes, yo quiero libertad para todos los pandas. Y después nos partimos un bambú. Sí, no quería decir bambú.

0: José, yeah. Era el panda Kung Fu que sabía cómo era la vuelta, pues. Después llegaba Dopeful y le decía: tienes que conocer tu mente,
1: sí.
0: Tu cuerpo, sí. Tus movimientos, tus amplios, tus cortes, tus chopeos. ¿Dónde está el pa? ¿Dónde está el punto cero? Vamos.

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Al menos si mastico metralla. 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

0: cometa estrella, vaya bazuco. Y fluyo con el beat productor. Mira cómo viene por un mundo sin mejor. Con cuchillo y tenedor. Se fuga y altercado son.
1: Sí. ¿Qué está pasando ahí, Distrito Apache, 24 años?
0: Hoy está fuerte la cosa, ¿eh?
1: Bien.
0: Esto está potente, dile.
1: Sí, dice, no llames fuera de horario de visita, ¿sabes? Ya sabes, nada siempre dura y pasa factura. Y ten fe, ¿crees que no te va bien la llave? Pero ya lo sabes, parece que se te olvidaron las llaves. No lo sé, era una letra que quería intrometer. Pero no siempre me cumplo con el deber. A veces prefiero el placer. Pero bueno, eso ya lo sabes, poder. En inglés es el verbo cool. Lo aprendí hace poco, no soy Hulk.

0: que es ningún toy. Excepto los de los cromos, así estoy.
1: Estoy tan violeta y dorado ataviado, sellando el contrato en un pergamino firmado. Yo, como diga que lo voy a hacer, lo hago. Por aquí prueba lo mejor del mercado. Los que escuchan a Flaco, al socio, a Distrito Apache, tienen su crack asegurado. Su fragancia de cristal abrillantado. Mil zorras chupando tinta pa' su deleite, pa' tu deleite. 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Despierto tranquilo a tu lado, es el frío de la ciudad. En la mañana más fría que te podrás imaginar. Y sonrío porque tú eres mi vida, mi motor, mi alegría. Tú me contagias, yo te contagio y no sé por qué es la movida. Sin ti nada tiene sentido en esta locurilla. Como letra al mediodía, como el que está cocinando boloñesa sin cremita con ragú. Y después te lo paso al siguiente hit. En esa mesa están por fin acabando, acabándose, finalizándose. Ejecútelo, chaval, apunta maneras desde chiquito. En esta puta mesa con los cables están que me están diciendo, te derribo, no te derribo, te vigilo, no te vigilo, te cuido o no te cuido, días buenos, días malos, pero no hagas demasiado ruido, que tengo al niño durmiendo.
2: Yeah, el niño duerme, sueña con dragones. Yo, escupo fuego, mis dientes no son bonitos. Yeah,
3: pero están filudos.
2: Así que muerdo, no suelto presa.
3: Ah, no suelta presa, él se come lo que sea.
2: Voy
4: contra peleas, en contra del sistema.
2: Me importa, si te despistas, pillas el hilo.
3: Oh, pilla el hilo y comienza a acosar lo que dijo.
4: Porque mira, si la elijo, el mundo es demasiado pijo.
2: Pijos, por todas las aceras, paseando esas putas maletas, haciendo ruido con las ruedas.
5: Ya te digo cómo era la vuelta. Viniendo de Pueblesec me encontré una ballena en limusina buena.
4: Y buena, y cómo suena. Rimas salen de la cueva y la peña. La aldea, problema, violencia. A la mierda, vamos, piensa.
2: Piensa, luces azules. Piensa, emergencia.
4: Piensa,
2: piensa. ¿Dónde escondes la cabeza? Piensa, piensa, piensa en cómo sales de allí.
1: El auténtico alquimista nunca se despista. Te borra de su lista, destripa la pista. Conecta el, conecta el sample, ponme el temita. Compay segundo, social club, buena vista. O unos callos madrileños con el clásico que hoy se invita. Black Samurai pide otra ronda y después se suelta unos rapeos pa' toda la peñita. Relaja en el caos, conecta con tu cripta. Ven sacando el whisky que vengo de una cita. Con la MPC del Tian, es una guerra de ritmos abiertas. Tú no lo entenderías, impacto de onda a través del ritmo. Putos idiotas, cojo velocidad antes de que me atrapen tus sombras. Tumo la energía me agota, nada más sombra. La mayoría rapean como palo metido por el culo. De verdad, dedicaros a otra cosa. Buscaros algo que hacer fuera de esta city, fuera de esta cultura. Os saco del medio como polvo de alfombra. Y seguido me pinto otra zona, expando mi arte por toda la city. Mientras niñata se mete en coca. Distrito Apache 91.4.
5: Sí.
2: Yeah.
5: Como los viejos en el bar jugando al dominó. Pasándose el número al siguiente, ¿cómo va? Yo no lo dominé, él no lo dominó tampoco, pero nosotros estamos dándole la vuelta. Dilo, musiquito, en trompo.
4: En trompo, le pego un trompo, el asunto es gordo. Ya no puedo más, no me conformo. Estamos al borde, es que este mundo es muy borde.
2: Borde, me muevo al filo. Estamos tan solo mostrando estilos. Moviendo la cabeza como palomas, con el DJ Hum en la radio en Barcelona.
5: Estamos haciendo un collage entre 4, entre 3, entre 2 y entre 1. Estamos contando los números mientras estamos poniendo la rima encima. ¿De cuál? ¿De cuál? De Distrito Apache el muro.
4: Mientras nos hacen la púa, luego va a entrar mi colega Elula. Aquí las mentes si no se anulan. No mires pa' otro lado, disimula.
6: Calcula el ángulo perfecto para dar a esos putos políticos que te roban todo por culo. Oh shit, sin disimulo, siempre dándolo, dándolo duro. Oh, como no lo esperaban, ya saben, sus cerebros se lavan. Así que lépate ya, nadie me raya, nadie nos para. Motherfuckers, cuida con quién nos comparas. Y esto no para.
5: Se está acercando la máquina japonesa. Ahí viene el Roland. El Rolando viene montando su ritmo de repente. Ahí va, sí. Ahí viene el Roland, Roland, Rolando viene. La SP y el sonido que saja. Como buen, sí. Como viento en el Sahara, necesito lluvia. Como lluvia en el

0: Vamos a darle con el Juma aquí sonriendo. Siempre va.
1: Siempre va. Siempre. Y va. Siempre viene.
0: Siempre.
1: Soltando ritmos y te entretienes. Ritmos, rimas, historias, conceptos. Disfrutando en este momento en directo. No, no estaba escrito, no. No estaba pensado, estaba simplemente anotado en el calendario para venir aquí y celebrar el 24 cumpleaños con DJ Hum en Radio Contrabanda. Hacia Paños, Distrito Apache. Aquí hay daños, sí. Pero los sanamos. Los sanamos con palabras a veces suaves, a veces afiladas. A veces entra el hula a mi lado y va, va.

0: siete, ¿eh? No, déjame, vengo para hacer que despierte esta masa dormida. Esta sociedad prohibida, prohibida, oh sí. Bebo para sanar mi vida.
1: Ahí se mueve el no.

0: efectos especiales.
1: Cosas
0: sí.
1: del directo.
0: Improvisando sobre las instrumentales. Deme de la mano de Doug Full. Y aquí improvisando este vaso se ha estropeado. ¡Fum! Tiene un agujero. Se ve que el líquido que se cae se va para el suelo.
1: Altercado.
0: Quería decir suero. Es lo que el doctor me puso entre vena para encontrarme mejor. No rompáis nada, que el seguro no lo cubre a partir de las 10. Improvisando, puedo coger con la mano un pez. No hay ATK2 sin 3. Improvisando.

0: Y ya lo sabes, no son las rimas más elegantes.
1: Que no.
0: Pero te las puedes llevar a cualquier lugar. No te dejarán en la puerta con ir con bambas, no podrás entrar. Aquí entras sin casting, improvisando de gratis.

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Ya no veo a vuestro Dios ayudando. 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Es que son más astutos que los pijos que fabrican autos. Me pongo serio si se trata de explicar el barrio, porque venimos del infierno, del subterráneo. Recuerdos causan temblores en el pasado y como pesa. Doctor, joder, porque el dolor no cesa. Farmacéutica con falsos medicamentos de mierda. Mi rap no, mi rap es un relámpago que deja marca en la sobremesa. Marca Aurelio.

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0: 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Un marinero.
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2: 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Caliento la arena igual que calderas de los barcos de los narcos de manera elegante. Se hace ya de todo, pero nada divertido como antes. Mucho interesado, poco interesante. Promotores del mundillo, sois un puto lastre. Compito contra el mundo entero, también conmigo mismo y lo sabes. Viajo al centro del universo sin quemarme intacto. Sobredosis musical, impacto. Tener el balance adecuado. No te pongas nervioso cuando aparezca a tu lado y te diga que nos llevemos unos cuantos por delante. Así es esta puta historia, les parecerá más gratificante. Estos son combinaciones letales, fuertes ráfagas liricales. Tormenta de rayos y truenos para los cobardes. Entramos en supuestas conexión universales, despertares, amaneceres, métodos para que deje de hacer mal los deberes. Veo más que seres, ando ebrium, no me esperes. Si te desesperas ni tú mismo te entiendes. Busca el equilibrio, sacrifica lo que más quieres. Escritores resucitan inspirados con el lápiz en la mano. La suerte es algo pasajero, déjalo hermano. Te apunto al corazón desde un décimo cuarto. Soy estricto, a la vez me exijo, yo me encargo. Analizo y después si eso hablo. Corrígeme si ves que me equivoco en algo. Tantas letras, tan y mejor lo paso.
1: Yeah, mejor lo paso. Bien. Ella vive entre máquinas y ciclos, estímulos en equilibrio entre digital y antiguas cajas de ritmos, emulando realidad, herramienta virtual, emulan realidad en vídeos, hey, el modelo tal para captar mejor los medios, ajá, ocupado en castigar al dictador que llevo dentro, lo maltrato, come poco y mal, lo dejo encerrado hasta que se acabe el texto, grabamos aquí, me desplazo allá, llevo los cables, voy subiendo, un USB se pierde en este momento, lo... pero voy llegando.
3: Yo, Oscar es lo que veis.
1: Yeah. Ya voy llegando.
3: Sí.
1: Pillando el metro.
3: Ya. Vigila que aparece un revisor. ¿Quieres tropearte el opresor?
1: No.
3: Maldito, contrólate, controlador, porque a ti aquí no te va a salir nada mejor que...
1: No.
3: Regístrame lo que llevo. A mí que me abran el pecho, verás lo que tengo.
4: O los huevos.
3: Quizás te enamoras y te estropea hasta la lavadora.
1: Yeah.
3: Te va a venir un técnico de Alemania. Sí, en sandalias. Porque ahí están pasando ahora mucho calor. Esto es lo mejor. El distrito Apache siempre cumple años.
1: Sí.
3: Aquí no hay regaños.
1: Nah.
3: Compartimos así, nos tiramos fotos. Después te enseñamos el piloto que lleva la nave. Sí, ya lo sabes, aquí alguien más siempre cabe. Hay un asiento libre.
4: Carmen de Kobe.
3: Y barra libre también. Que nadie se quede con sed. Yo improvisando represento el Hospitalet.
4: Y el Museo del Louvre.
3: No sé, estuve, sí, es verdad. Yo ahí también estuve. Estuve. Un saludo también para el Cube. Sí.
4: Como en la época del destape.
3: Ya lo sabes, yo me grababa las cintas que se dicen tape, mal pronunciado en inglés, ya lo sabes. Veía de pequeño la serie Falcon Crest. Al principio salía una tortuga y después me entretenía a jugar con mis
4: vómitos
3: folios.
4: De toys, no, en un tupper.
3: Eso no, que me hace que me destape y me encuentre mal de la bilirrubina.
4: Nuestros rabos los carga el diablo y con el techo hacen tope.
3: Ya lo sabes, no escuchamos la cope.
1: No,
3: aquí ponemos contrabanda y aquí el conocimiento hace tope.
4: Te abollamos el capo, somos los capos, nos llevamos la copa.
3: Ja. Nos llevamos la copa y después, si eso, nos quitamos la ropa.
4: Y con correa sacamos a pasar al papa.
3: Sí.
4: Le damos una pepa y se lo pasa pipa.
3: Pipa Pec. Ah, no, Pepa Pic.
1: Qué buena.
3: Está full.
2: Sí. Un viernes de café y soledad, tranquilito otra vez en el bar. Yo no quisiera estar, pero a veces tengo que salir a que me dé el aire. No es bueno estar 24/7 encerrado.
1: No.
2: Díselo, Jun, tú eres mi doctor personal. Me acuerdo cuando era más chiquito y estaba en el joyo observando, sí, ATK y todos los grandes.
3: Sí, esos eran cursos intensivos para pillar el ritmo y hacer lo que es debido. Después te pillaba el folio la profesora y decía, ¿Cuándo escribes esto? ¿A qué hora?
2: ¿Qué estás haciendo con tu vida?
4: Estoy saltándome otro vado.
1: Yo estaba aquí todo sentado, reservado. Soy ese MC que no pide ruido, callado.
4: Y al desierto nevado. Soy un necio beodo. A veces veo y otros estoy cegado.
1: Pero siempre trabajando codo con codo.
4: Haciéndole llaves de judo.
2: Llaves de judo o de jiu-jitsu.
4: Que no saben.
2: Las abuelas practican artes marciales para que no les roben los highs.
3: No, hace couch pack, o cómo se llama eso, qué cosa.
1: Patchwork.
3: Patchwork.
4: Six pack.
3: Six pack. Esas son las birras en lata. Ya lo sabes. Un café de hojalata. No, quería decir el hombre de hojalata del mago de Oz. Si comes mucho arroz se te pone fina la voz. Eso me decía mi abuela para que me comiera la paella. Y yo le dije, no quiero ser una estrella.
4: Churros o porras. Porrazos o te borra. Churros han hecho de barros zorras.
3: Parrote es loro en inglés, sí. Ya lo ves. Se nos va la face in the place to be.

0: joven. Dímelo.
1: Lo voy a abrir como el champán.
0: Ah.
1: Hoy me como el chope y creo que es jamón.
2: Jobar. Jobar. Me la acabas de cambiar. Va.

0: yo el micro y me apaño. Y después si aparece el flaco te da un baño.
1: Damos un baño de realidad, o damos un baño de abrazos y besos. En este mar de preguntas sin respuesta, me voy arriba de freser a bañarme los pies.
2: Buscando la fresa, nadando a brasas sobre brasas. Solo quiero que hierva la cerveza, a ver qué pasa. ¿Qué cosa es esa? Hoy os enseñamos lo que es una misa puesta en la mesa.
0: Puesta a la mesa.
3: Bien. Puesta a la mesa, conectados los cables, giran los platos. No sé de qué me hable. Quizá no sea cocina, no. Aquí se cocina, sí. Pero estamos aquí disfrutando en la oficina.
0: En la oficina, control de calidad. Ya lo sabes, freestyle con habilidad.
2: Sí, la oficina.
0: No sé lo que dices, ya lo sabes, aquí no hay actores ni actrices.
1: Sin actores, sin actrices. Se abren las puertas del telón y dicen, estos chavales, ¿cómo lo hacen? No sé por qué, pero les sale del alma.

0: semillas.
1: O el polen. No veas, vaya semanita he pasado. Joder. Joder, respirando con mascarilla, los ojos hinchados, parecía salido de pesadillas.
0: Un alien.
1: Ya te digo.
0: Ya te como. Somos los clérigos. ¿Qué digo? Es mi bro.
2: Un alien, es un alien.
3: Sí, alien.
0: Hombre origen.
3: Esa peli que tiene 26 partes, por lo menos. Como el alien. Ay, como el artistito Apache. Quería decir. Hace bien que lo saquéis hoy a relucir.
4: Ja, la vida es tan bonita como tu mejor sonrisa. La vida es tan bonita como una nueva instrumental. Como un nuevo sonido. Como esas tardes, como sabor esos atardeceres. Como esos sunset, medio rojo, medios naranjas. Hoy es temporada de gazpacho. Mejor estar con toda la peña. Así haciendo una comidita y después sobremesa. Como me gustan las tablas Yamaha. Pero más me gustan los altavoces que están en tu casa. Porque son los mismos que yo tenía cuando era un renacuajo. Y estábamos en el cuarto todos fumados. Ja, solo son recuerdos bonitos, pequeños. Tan pequeños como el corazón de un humano. El humano persigue sueños imposibles, pero nada es imposible. Todos son putas mierdas que nos han metido dentro de la cabeza. Tú haz lo que más quieras, ama lo que quieras. No busques venganza, que no sirve de nada. Aléjate de ese odio, mi alma, mi pana.
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0: chopeó y dejó ahí puesto. ¿Cómo es que es este ritmo tan sabroso que puso en Mario? Oiga, de verdad, dígame si no. Pero Tom Bull viene de repente a poner lo suyo.
1: Ahí viene
0: cada uno de los dos productores.

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0: 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Que los destino volando sobre la alfombra, viendo cómo se va el verano, te asustó tu propia sombra. Yeah, elemental querido Watson, mis raps son puro almagedón, de mi cocora a tu loco cabezón. Aniversario de Distrito Apache, 24 años son.
1: Distrito Apache
0: coming soon.
2: Ajá.
0: New shit,
1: Don Javier. La música de Don Javier cada martes por la noche.
3: Musiquito.
1: Hablan de curaduría por ahí. Si quieren saber de un curador, un curador que no tiene beneficios del ayuntamiento,
2: no.
1: Que no lo han nombrado como un director de museo,
2: no.
1: Que no lo han nombrado como un director de festival de aquellos que sacan tanta plata aquí en el Centeno. No señor. Hablemos de curadores.
2: Sí.
1: Curadores, aquellos como Javier.

0: repente pues, no solo el gringo, no solo el español, no solo el latino, si quiere también de Katmandú, si quiere allá DJ Hum se lo sabe, ya sabe cómo es, te lo digo yo, se lo dices tú, sí, DJ Hum lo sabe, por eso es que las chivas y los vatos nos vienen por acá. Letras que vienen a la memoria de repente en estos beats, loco, sí. Entre chivas y vatos mato el tiempo y paso el rato grato. Voy buscando el alevato mientras los versos empato. Me alejo de sapos pasos con arrebato. El capo en paro, yo mi afinidad no tapo. Ni a pata ni en carro mato. Enfría y cojo el saco y saco el gorro del armario. Flaco y medio cegato, voy dando engorde a mis relatos. En formato neonato voy buscando el alegato y vamos dándole a la vuelta. Así, venga, venga, venga, va. Que aquel sudaca rapellana en catalau. Fa per barrellata, aranazda, llame seo acá. Ah, creo que es lengua propia conforma par de las sedes lenguas. Prengua, prengua, prengua, pasi, mengua, mengua, mengua, como decía el rap Susclay en una canción. Me vino de repente como en la vuelta en este sesión, sesión de Distrito Apache. Pasemos la letra ya que me enrollé como el hilo del cable. Pa.
1: Entramos en la prórroga los últimos 30 minutos. Ya lo sabes, no discuto.
2: Son diminutos.
1: No voy de astuto, pero ya sabes que si pillo un micro con estos lo disfruto. Porque yo no fumo canutos. Ahora los niños ya están en la cama, lo argumento. Y si pillo el micro, pues a veces hago rap con sentimiento. Tengo por ahí mi voz en off.
2: Sin consentimiento.
1: Ya lo sabes, al ayuntamiento cócteles Molotov.
2: Son grandes.
1: Es la mejor gestión, ya lo sabes. No quiero que nadie le falte la digestión. Porque sé lo que es ir a la cama con el hueco de la cena.
2: Sobrados de pasión.
1: Y eso era problemas. Pero también se sobrevive. Ya lo sabes que aquí... El

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0: 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Sí, dígame.
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1: Nos mienten.
0: Bombas mierten.
1: Vierten.
0: ¿Cuánto vale el aceite?
1: En el búnker.
0: ¿Cómo lo está pasando la gente?
1: ¿Cómo?
2: Están al otro lado.
0: Sobre aviso, hasta en finchas cuyons. Al final surtiré mayuita para el amor. Crack, allá hay rencor. Cabrones, franco. Hijos de puta, puto bancos. Constitución española. No digas eso, cuidado, que no mola. Yo empatizo. Improviso.
1: Ajá, sí.
0: Con

0: Javier, Javier lleva desde hace rato, llega así poniendo el ritmo y el relato para la gente. Si hay MCs, pues que sea él, él habla más que todos nosotros puestos en tres. Así, ¡ay, ve!
1: Y son días como estos en los que no hay que tirar la toalla. Son días como estos en los que no te tienes que rendir. Son días como estos en los que no te tienes que

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las tablas, hazte amigo de todos los muros vírgenes, hazte amigo de las ciudades, de los aviones, hazte amigo de los chavales que empiezan y tienen ganas de aprender, hazte amigo de los viejales, los que tienen trucos universales y te enseñan a no abandonar.

0: pasta, mucha money, mamá. A mí me gusta pasar el fin de semana en cada que verá, o en Tosa de Mar, o mejor me voy pa' Vila de Cans, o mejor me voy a Castef a la playa, mejor me pillo una sandía y un poquito de melón y me hago una ensaladita bien fresquita delante del mar. Me encanta ver chocar las olas contra la orilla, me dijeron hip hop es full disciplina. Allá con lo tuyo, allí con tus pensamientos, batalla a ti contigo mismo. DJ Who me puso esta base y entonces exploté. Me salieron las alas y pude volver a volar. Por encima de Barcelona, neta, no está tan mal. A mí me gusta un cigarrito después de comer, pero más me gusta un carajillo de baile y joder. ¿Y tú cómo lo ves? Mañana no tengo nada que hacer, mejor quedamos y nos vamos y nos sentamos y discutimos cómo está el mercado.
1: Yeah.
2: Vaya, vaya, vaya.
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0: flaco va. Parcero, ahora siga usted.
1: Me voy a discutir con mi coco, con mi cora. Mañana salgo a la calle y a ver si veo alguna otra que aventura que hacer. Porque me junto con el N de Nervio o con el Isaac sin Dios. Y me voy

también se unieron a las fiestas. Sus hijos, que eran los que pasaban un fin de semana, dijeron: ¿qué es esta mierda? Voy a empezar a rapear. Y yo les dije: pues bueno, no está tan mal, mientras no seas policía, te vas a salvar. Pero ten en cuenta una cosa, pequeño Padawan, que a tu

0: 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Tanto memo, tanto tonto idiota. 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Perdiendo el sentido de la historia. Con mi hermano Femaz, con el puto joyo. Con los altercados del hospital del Llobregat. Cocodrilos.
1: Yo, cocodrilos.
0: Te partimos.
2: Sí.
0: Enseñamos el fucking camino.
1: Yeah, yeah, yeah. Los caminos se abren. Se bifurcan. Yeah, yeah, yeah.
2: Se bifurcan.
1: Elige tu propia aventura. Yo, yo. Izquierda, derecha, ciencia, arte. El cristal en que te miras pretende polarizarte. 10.000 mentiras, 7.000 millones de verdades. No sé si me explico toda la vez en todas partes. ¿Todo bien? ¿O todo se fue al traste? ¿Quién no basta las cejas psicoactivos para sedarte? ¿Quién? ¿Quién tienes delante? Saluda, saluda y pórtate bien. Bien, sé educado. Ve a comer con tu madre, llama a tu abuela. Nah, esas cosas son de ser rapper. Eso no te lo enseñan en la calle, se enseña en casa. Son modales, son modales, son modos, formas instrumentales. Ah.
2: Cuéntales, cuéntales, cuéntales. Cuéntales, cuéntales, entra José, esto va a ser el acabose.
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Hum, cámbiame el beat, hum. Vamos a cambiar una base. Esto es música en directo, sí. Con Oscar Dalton, con José María y Musiquito. 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

0: Que es el derroche, suéltalo,
1: sí,
0: José.
1: Somos eternos, eternos.
2: Y siempre como el pan Bimbo, vamos un poco tiernos.
0: Ay. Tiernos.
2: La tenía bien preparada. Me lo permiten, no pasa nada.
0: Nada, nada.
2: Porque estoy usando el micro que se ha caído. Entonces, pues creo que está un poco pos.

0: ser que ganas, pero te doy la mano, al final eres mi pana. Y mi abuela me hizo un suéter y unos calcetines de lana, porque hacía frío en el pueblo, ya lo sabes. Yo soy de los que vuelvo y me recuerdo que improvisando a veces, como en San Martín, me volvía un cerdo. Estábamos en local de En Conclusión, allí había buena improvisación. Estaba entre San Martín y Pau, aquí ya Pau. Estaba el local enfrente, estaba enfrente el local secuaz, quería decir, no hay disfraz. Pero si puedes, Oscar Dalton, que yo sé que tú eres capaz.
1: Soy capaz de soltar solo una vuelta. Y espero que el siguiente me siga en la cuenta. Abierto el grifo. Así que suelto petroglifos.
2: ¿Cómo?
1: Eso no esperabas. Me toca. Lo siento. La he puesto complicada. Así que rizo el grifo. No sé. Pero es lo que dijo.
3: Me gusta. Modo no easy. Nos pasamos el juego en modo crazy. High level, ya saben que, para que celebren, y lo celebren. Claro, para que desmonten el pesebre. Ya no hace tanto frío, ya no somos crío. Ya no somos críos, en pocos confío. Oh shit, salgo y entro.
4: Estaban
3: líos
4: ahí los pastores de Belén, tratando de bailar al sazón y el mambo de Se Fuga y el parche de la grubería. ¿Cómo lo fue? Sí, pero de repente llegó el otro José y le dijo: oiga, este Jesús no es nuestro hijo. No. Más bien digamos, vámonos pa'l pueblo a decirle, a tomarnos algo.
0: Sí, vamos a liberar a las vaquillas, sí. Mi tía hacía muchas natillas. Me iban los veranos de maravilla y después, ¿sabes qué? La vida no se volvió sencilla.
1: No se volvió sencilla, recuerdo días en el pueblo.

0: quisiera saludar al Ernesto, sí, al Femas, al Niño Ruina, que no este año han faltado, yeah, pero los llevamos en el Cora, también al Matic, al Lactus y a muchos más que...
1: Parece que va llegando los minutos finales.

0: no lo miman. Oye, piensa lo que tú escribas.
1: Ya, y escucha lo que el musiquito te diga. Estoy por el lado del se fuga y nos faltó Lala también. Un poquito de sativa para la alegría, pero

0: O no, más bien vamos a ver cómo es que esto es pura vida, José.
1: Esto es pura vida, como te dirían en Costa Rica. De pequeño íbamos a merendar gratis al Prica. No quería hacer publicidad, pero a veces el freestyle es lo que hay.
2: Ay, ay, a veces no queda. Estamos aquí en la sala de espera para soltar las rimas que quedan. No sé, joder, quizás se pueda.
3: Bueno, sí, Oski, estaba en la sala de espera, doctor. Un momento, aquí espera. Bueno, quizás otro día, otra era. Tengo que hacer mierda cartera. No quiero el dinero, si sueno, si sincero. 91.4.
0: Sincero, sincero,
3: sincero.
0: Pongan el cenicero, cero. La pata que se ha fumado este viejo, esta vieja, estos viejos. El programa que está comenzando a comenzar este bareto. Y si no se fuma, no se fuma,
3: no.
0: Que si es abstemio y que también.
3: Una.
0: Y que si tiene un poquitico de sed, vamos a darle agua, porque eso es lo que

0: Sí, porque quiero escucharte, joder. La vida es desobedecer, porque las leyes son injustas, no solo porque no te gustan, sino porque benefician a los de siempre. Y hasta bien de conformarse. ¿Qué pasó con los papeles de Einstein? Se está normalizando toda la locura. Espero que pronto muera Donald Trump. Lo siento, pero es la verdad.
1: Papi, vamos relajando un poquito, ¿no?
2: Sí, sí.
3: Parece ya que han encendido las luces de la sala.
1: Tocáis a la cama, ¿no?
3: Sí.
2: ¿Y te imaginas que te levantas y ahora ellos nos tienen miedo a nosotros?
0: Oh,
2: ¿te imaginas?
1: ¿Te imaginas?
0: Somos hijos de las brujas que no pudieron quemar. No. Ya lo saben.
1: Saben.
0: Quisieron enterrarnos, no sabíamos que éramos semillas.
1: Mi mamá es una bruja, yo tengo aquí dentro que me empuja. Norte o sur, traigo brújula. Mierda, plucha. Y cae agua, ¿qué pasa? En Nicaragua, en Costa Rica, ¿quién lo fabrica? España, fila puta. Yo, a Pozos y las bañas. Francia, Londres. Hijos de puta, la hago un Londres. ¿Y cómo es el mundo y el revés? Europa, la mierda, tu puta de tropas.
2: ¿Cómo te lo explicas? A día de hoy, ¿quién te habla de África?
1: Ah.
2: ¿Hablas de Palestina?
1: Sí. China.
2: Mientras sueltan bombazos por ahí en la esquina, salí a comprar el pan, salí a buscar comida.
1: Sí.
2: Y le cayó, y nada, queda.
1: No.
2: Nada queda, queda esperanza. Así que sal, quema lo que puedas. Avanza.

0: titilando el programa. Le está diciendo que se acaba.
1: Que se acaba.
0: Está titilando el programa. Le está diciendo que se acaba. Y entonces entra M de la mano una vez más. Una vez más. Y entonces entra M de la mano una vez más. Una vez más. Sí. Una vez más. Como un loop.

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1: Qué bien me encuentro. 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
0: Sí.
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0: Que son nuestras estrofas.
3: Este banco está ocupado por un socio cabreado.
0: Cabreado.
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La capacidad de controlar cada sentimiento, como ráfaga de viento, como el que está sentado en la orilla de la playa y permanece tranquilo, porque sus pensamientos son miles de batallas. El infierno de Dante, la poesía es la madre de

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1: Tengo misiles en el silo, aquí no hay ensayos, si hay un caballo, pues lencillo.
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0: Altercado. Representa al altercado. Ese es mi tocayo. Ese es mi tocayo. Representa al altercado. Sí. Ese es mi tocayo. Ese es mi tocayo. Representa al altercado. Sí.
1: Representa al altercado.
0: Si alguna vez usted estuvo pasando por un tren de cercanía, yendo hacia el sur de Barcelona, saliendo desde la estación de Sants, pasando al poco tiempo antes de llegar al puente de la Torraza.

0: al final eso no le toca, al final le toca pagar la mayoría en impuestos y al final todos sus amigos y sus amigas se van pa' la mierda. Bueno, alguien, entre de repente que tocó la lotería, va. Tocó la lotería.
1: Tocó la lotería.
2: Tocó la lotería. Al gordo. La lotería. Mejor que no acabes en comisaría. No vayas a renovarte el DNI porque pueden tenerte algo que no es pa' ti. 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

0: Yo no pude evitar decirlo, yeah. Por eso así te lo contagiamos. Ya sabes, chico, no cerramos el pico.
1: No,
0: no, no soy un drogadicto, solo drogadicto del hip hop. Un poco otro himno, solo escupo hips. Y este es el último, penúltimo, para que te pongas serio. Resolvimos el misterio.

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0: Huele muy bien.
1: Está lloviendo.
0: Bien hondo. Te cala nuestras rimas. Freestyle en las tarimas.
2: Y qué bonito.
0: Para que no te deprimas. DJ Hum está aquí dándonos el ultimátum. Feliz 24 cumpleaños.
2: Y qué bonito.
0: Te lo decimos en latín.

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1: es, te el nodo, así es, te, el nodo, es el nodo, Distrito Apache, el nodo. Es el nodo, es el nodo donde se enlazan los cables y cuenta el tropo. Sí.

0: 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Sabes que si rapeamos os entran las dioptrías.
1: Hay días y hay noches.
2: Sí, hay derroches.
1: Hay reproches.
3: Noches, días y noches.
1: Luces y coches.
3: Luces y coches.
4: Que nos vamos porque ya han pasado las 11 de la noche y tenemos que cerrar este derroche. Oh. Oiga. Estos cables están dejando de oxidarse, oiga. 24 años, Distrito Apache, feliz cumpleaños.
5: Cuiden de sus madres y de sus brothers y de los perritos.
1: Y de las abuelas.
5: Y de las abuelas.
1: También hay que visitar a la abuela, recuerda.
5: Siempre. Y no malgastéis la semanada en tonterías, guardaos el dinerito.
1: ¿Qué os ganas,

El fin de esta entrega de Distrito Apache ha dado lo que ha dado de sí, 2 horas prácticamente de micro abierto. Hay que agradecer especialmente dentro de esta pequeña gran familia de Distrito Apache, pues a la asistencia y el apoyo musical de M de la Mano y de Dubful. Y por supuesto también a la gente que ha venido a enfrentarse a los micros del Estudio Central de Contrabanda FM. Flaco B, Socio Altercados, Musiquito, Oscar Dalton, Ula Da Hope, aka Doctor Master Sound, también Juice y por supuesto también Cefuga. Gracias a todos, sois increíbles y ya sabéis, esto no deja de ser una celebración anual, pero la semana que viene, si quieres una nueva edición fresca y sin enlatar de Distrito Apache, solo tienes que sintonizar Contrabanda FM de nuevo el martes próximo a las 9. Chao.

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0: El colectivo Lambda, asociación LGTBI institucional de Valencia, se ha querellado contra una ex trabajadora, Radio Malva y dos integrantes de Tofuria, uno de los programas de su parrilla.
1: La razón, que la ex trabajadora compartió en un episodio de Tofuria sus experiencias laborales y las de otras compañeras trabajando para Lambda, poco antes de que varios casos de vulneración de derechos laborales saltaran a la prensa.
2: Para justificarlo, Lambda ha omitido que las personas denunciadas pertenecen a la comunidad LGTBIAQ+, que Tofuria es un programa transfeminista y que Radio Malva es una radio libre, autogestionada, comprometida con la lucha feminista y la liberación sexual. Por contra, pretendió pasar ante la Fiscalía de Delitos de Odio y ante la prensa como un ataque LGTBI-fóbico, lo que era una denuncia pública de explotación laboral por parte de su directiva.
0: Sin embargo, pese a autoerigirse como el colectivo LGTBI oficial de la ciudad, Lambda no ha tenido reparos en instrumentalizar para sus fines la denuncia que una compañera trans tiene por parte de una transfoba conocidísima a nivel estatal, ni las críticas vertidas en el programa contra un profesional de la salud acusado de transfobia por sus pacientes.
1: Lambda nos exige 240.000 euros y nos denuncia por delitos que pueden acarrear entre 6 meses y 2 años de prisión. De nuevo, está en juego la libertad de expresión de los medios de comunicación alternativos y de las personas que luchan contra quien les oprime. Necesitamos difusión, apoyo político y apoyo económico para pagar lo que comporta este proceso judicial y para abonar posibles multas.
2: Para más información o contacto, consulta la web y redes de Radio Malva.
3: ¡Apóyanos, maricona!

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no a la ampliación del MACBA. La Plaza de Los Ángeles está en peligro. La Comisión de Urbanismo de Barcelona prevé quitar a los vecinos del Raval 908 metros cuadrados de espacio público de la Plaza de Los Ángeles y entregarlos al MACBA para que el museo pueda levantar una edificación de tres plantas que tapará el convento de Los Ángeles para siempre. La Xarxa Bienal del Raval presentó un recurso contencioso administrativo contra este despropósito urbanístico, que ya ha estado admitido a trámite por el juzgado. La demanda judicial ataca la detracción injustificada e ilegal del espacio libre. El Raval es el barrio con menos espacio público por habitante de toda la ciudad de Barcelona. Nos quieren quitar 908 metros cuadrados que el ayuntamiento entrega a una entidad público-privada, elitista que lleva décadas colonizando el Raval y vive de espaldas a sus vecinos. 908 metros cuadrados de espacio público que los vecinos del Raval dejaremos de tener y que nunca nos será retornado, a no ser que paremos este despropósito. Para entenderlo, hemos de mirar quién

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La Libre es una librería asociativa y centro social autogestionado emblemático de Santander que lleva ya 25 años realizando todo tipo de actividades y siendo un lugar de encuentro de colectivos y de gestación de colectivos. Se ha planteado la necesidad de tener que comprar su local porque la propiedad la ponía en venta y encontrar un nuevo local con unas condiciones adecuadas dada la situación del mercado inmobiliario actual en Santander, con un empuje brutal de los pisos turísticos, era prácticamente imposible. Y con el apoyo de su comunidad, sobre todo, ha hecho que la asamblea que gestiona el espacio se haya decidido comprar. Pero claro, la operación son 140.000 euros y para esto se necesita el apoyo de mucha gente. Ha habido donaciones y para cubrir una primera parte y tres personas que han adelantado el dinero y a las que ahora hay que devolvérselo. Y para poder hacerlo y que todo el mundo pueda participar en el sostenimiento de La Libre, se ha abierto una campaña de micromecenazgo en la página migranodearenda.org en la que se puede buscar La Libre se queda. Y pues lo que se busca es completar los 100.000 euros que faltan para poder hacer la compra. O sea, para poder devolver el dinero de la compra. Así que animamos a todo el mundo a que participe y ayude a sostener este espacio que es tan importante para la vida cultural y la vida social en Santander.

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0: Bienvenidas, bienvenidos de nuevo a Lenguaje Abierto, el programa que se emite desde el 102.1 de la FM en Radio Naranja, en el barrio zaragozano de San José, que también se puede escuchar desde directo.radionaranja.es, y que aprovechamos también en esta introducción para saludar a las radios libres que remiten este programa. Radio Almaina desde Granada, que tenemos que decir que han ganado, bueno, ahora no sabré expresarlo bien, pero bueno, ese tema que tenían judicial con respecto al reparto de frecuencias, ¿no?, de tener un dial, que les había negado ese derecho a la Junta de Andalucía, recurrieron y han ganado ese recurso, y aún no es firme la decisión, pero parece que se abre un camino para que las redes libres podamos emitir tal y como dice la Constitución con respecto a la nueva ley audiovisual que se está poniendo en marcha ahora en las distintas comunidades. Saludamos también a Contrabanda FM desde Barcelona, Radio Espíritu en Paral Aragón, y a nuestra radio amiga y vecina de aquí del barrio, Siéntelo con Oído, que se nos olvidó decirle en el anterior programa. Vamos a hacer un programa hoy de novedades, que hacía tiempo que no hacíamos, con Pablo. Y hemos empezado, si quieres ya comentas ya, Pablo, lo que hemos escuchado.
1: Pues hemos empezado con Civil Protection, un grupo de Madrid, que además yo creo que estuvieron tocando hace poco aquí en Zaragoza, ¿no?
0: Sí, creo que sí.
1: Nahuel Caos. Y nada, de un trabajo que se va a editar ahora con Chimpancé, un 12 pulgadas, porque es de estos que van a 45, y que se editará dentro de poco, y que del cual pues vamos a participar también desde Zaragoza Desorden.
0: Vale, pues venga, ya sabéis, hardcore punk, estilo años 80, todo grupos nuevos.
1: Sí, lo que...
0: Más que con el estilo antiguo.
1: Sí, un poco lo que nos recuerda un poco a lo que hemos escuchado toda la vida, ¿no?
0: Venga, el siguiente es...
1: Venga, lo vamos a poner por orden, entonces no
0: Beyond,
1: sé...
0: Beyond State Power.
1: Venga, pues vamos a empezar con una canción, a ver cómo se llama... Que para que me ponga la baja.
0: Citizenship. Citizenship de Beyond State Power.
1: Venga, de esto, mira, no es. Esto es lo más antiguo que vamos a poner hoy por aquí, que es de una demo del año 2024. Ya tiene algún tiempecillo. Y no sé si aquí nuestro invitado, el secretario, el tesorero en la sombra, no sé si va a querer comentar algo hoy.
2: 860.
0: Bueno, si quiere le ponemos el micro, que está todavía...
1: Mira, ha hecho 860, está todo en orden.
0: Vale, venga.

0: Bueno, hemos escuchado, después del primer grupo, que no lo hemos comentado, que eran de Austin, hemos escuchado Collapse. Ya los hemos puesto por aquí alguna vez. Tenían una demo que creo que pusimos, que luego se reeditó con... Hostia, se me va el nombre, el sello este de Trabuc. El...
1: Trabuc.
0: Sí, el Eduardo de Trabuc, el que tiene ahora.
1: Ya. Sí, ¿cuál dices? Ah, ¿es el de Mendecu? Sí, ¿no? Vale, Mendecu, sí. Mendecu. Es que yo lo sabía ese dato, pero no me acordaba tampoco. Pues, y tampoco me acordaba de que habían sonado aquí. Pero bueno, me está dando bastante buen rollo, ¿no? Estos grupos así...
0: Hombre, esto suena clasiquete, ¿no? Así muy british, muy... Bueno, ellos son de Alemania, ¿vale? Y ya sacaron una maqueta que fue una pasada, se reeditó en single. Me parece que sacaron otro disco y esto es una cinta que pone promo tape y que la canción que hemos puesto es la de You Don't Get Shit.
1: Vale. Y,
0: para mí un grupazo, de así de estilo muy clásico. Y vamos con otro grupo de Alemania, se llaman DBR, de un trabajo que se llama... Unbearable o algo así, y el primer tema del trabajo que se llama Smirchez o lo que sea, entiendo que es alemán, no lo sé.

0: Continúas escuchando Lenguaje Abierto. Estamos aquí en el estudio completamente analógico de Radio Naranja. Hasta ahora mirando la mesa y diciendo, madre mía, está guay, ¿eh? Pero no sé si quedan muchas radios que emitan con estas mesas que tenemos aquí, ¿no? Que nos recuerdan a otra época, como la música que estamos poniendo. Y también súper guay esta música, ¿no? Que
1: es esto que hemos escuchado. Bueno, tenía así un sonido más. En Alemania hay mucho de esto, ¿no? No diría punk, pero sí que.
0: No, tiene... no, era más 70, 80.
1: Por eso
0: ¿no?
1: digo, tiene un sonido así, ¿no? Más limpio, más.
0: Sí, a mí me ha gustado muchísimo, sí.
1: Sí. Venga, vamos con otro grupo, uno de Leeds, de. Se llama Draft Daggers, de una maqueta, si no me equivoco, pues mira, de noviembre del año 2025. Y con una canción, creo que hemos puesto la de Stolen
0: Valur.
1: Y bueno, esto está sacado en un sello que se llama algo así como Brain Rotter Records. Y tiene mogollón de maquetillas que la verdad es que son bastante interesantes.

0: Venga, pues vamos a seguir avanzando. Hemos puesto Durs Cos, que entiendo que son franceses.
1: Son de...
0: ¿O dónde?
1: Son de Canadá.
0: Ah, de Canadá. Sí. Vale. En Canadá hay más gente que canta en francés, ¿no? ¿Me suena o no?
1: Hay mucho hoy de este típico francés de los 80, que sí, hay muchos grupos así que cantan en francés. Haciendo, no es que canten en francés, sino que hagan este típico hoy así más clasiquete, ¿no?
0: Pero el idioma de esta canción no era en francés.
1: Era francés, sí.
0: Ah, por eso, vale.
1: No, pero me refiero que aparte de cantar en francés, que es el típico.
0: Sí, por eso he pensado que era francés.
1: Ese que siempre digo yo que me gusta más el hoy francés de hoy en día que el de.
0: Que además suele tener un toque oscurillo también, ¿no?
1: Sí. Sí, suele ser así también bastante.
0: Vale, pues vamos.
1: Venga,
0: a...
1: Vamos con un grupo de Arizona que se llama Happy Farm, de un trabajo que se llama con el mismo nombre. Y eso, esto es de noviembre. Hoy estoy teniendo cosas viejas, ¿eh? Ya son clásicos.
0: Sí, pero es que claro, tampoco hacemos muchos. No. Este año creo que solo hemos hecho uno.
1: Sí,
0: entonces esta temporada.
1: Se me quedan cosas ahí pendientes.
0: Pero vamos, es una pasada, ¿eh? La verdad que es una pasada. Como decíamos, podíamos hacer programas de estos casi a diario.
1: Casi a diario.
0: Y la calidad no bajaría. Y sobre
1: pues sí.
0: Joder, la verdad que sí, que está guay.
1: Venga, vamos con los Happy Farm de Arizona.

0: Venga, pues hemos escuchado Mercy de creo que también eran de Texas, de un single que tiene el mismo nombre, y la canción era hemos dicho
1: Cynic.
0: Y venga, Cynic. Vamos con otro grupo también de Estados Unidos, esta es de Buffalo, se llaman Tucker y el trabajo Sons and Doctors. Y bueno, bastante hardcore está la música que estamos poniendo hoy, ¿no? Así bastante sí. Cañera.
1: Me recordaba un poco al anarcopunk inglés, ¿o qué? Al anterior parecía un poco Rudimentary Penny, tenía esto, ¿no? ¿O no? ¿No te parecía a ti así?
0: Yo lo veía más hardcore americano.
1: ¿Hardcore americano? Sí. Pues mira.
0: Pero bueno.
1: Tú entiendes más las cosas como son.
0: Venga, vamos con Tucker. También, es que estamos poniendo por el orden, ¿eh? De...
1: Aunque es verdad, joder, el primero que has puesto, al principio, me ha venido a la cabeza el primer disco de los Cromax.
0: Sí.
1: Pero
0: sí.
1: Así, ¡pa!
0: Sí.
1: La maqueta, esa, creo que la demo, que
0: ese,
1: la demo es una pasada.
0: Con ese bozarrón ahí como distorsionado, guapo.
1: He pensado eso lo primero, pero luego me he ido a Rudimentary Penny. De todas maneras, claro, es lo que decimos, estos grupos tienen influencias de todo el mundo porque han escuchado todo. O sea, que es muy difícil, que se, aunque quieran hacer una cosa muy específica. Venga, Takers, ¿no?
0: Takers,
1: la canción Reach Out.

0: Venga, pues ahora sí continuamos con este especial que estamos haciendo de Hardcore Punk, y esto sí que era claramente Ramonero, ¿no?
1: No lo sé, a mí me sonaba setentero, ¿eh?
0: Tenía un toque. A los Ramones, pero bueno, sí, también...
1: No sé, estaba chulo.
0: Grupos como los Numbers y todo esto es del 77, ¿no?
1: Sí, sí, tenía así un toque así más setentero, más clasicote también.
0: Venga, y... Venga. Ah, esto es...
1: Vamos con otro grupo de Búfalo, que se llama Vipers.
0: Esto sí que me sonaba que había en los 80, ¿no? ¿No había algunos Vipers por ahí?
1: Pero eran
0: no, Vipers no, Vipers también.
1: Oh, pues puede ser, tío.
0: No sé.
1: No tengo ni idea. Bueno, aquí el tesorero dice que le suena también.
0: A ver.
1: Algunos Vipers. Ahora lo buscamos mientras ponemos la canción. Venga, Vipers y la canción...

0: Venga, pues hemos escuchado 80 HD de un disco que acaban de sacar, el tema Cook My Brain. Y bueno, pues también es otro grupo que pusimos aquí. Me parece que pusimos su maqueta y no sé, un estilo. En este era un tema un poco más lento y tal. No sé, a mí es un tema, un grupo muy variado. Me recuerda desde el típico Cruz así de los 90 a cosas así un poco más. No sé cómo decirlo, más pesadete y tal.
1: Y ahora sí que vienen unos viejos conocidos ya, ¿no?
0: Unos clásicos del programa que cada vez que saquen algo nuevo, que es...
1: Pues estos tienen una discografía inmensa ya, ¿no?
0: Cada mes deben sacar algo nuevo y además mogollón de cosas, ¿eh? O sea, no es porque saquen algún tema suelto y tal, sino que tenían un trabajo también... Ahora yo creo que han sacado dos cosas este año y una, yo que sé, a lo mejor había 30 temas o algo así.
1: Estamos hablando de los Liquids.
0: Liquids, que estuvieron por aquí tocando en Benidorm no hace mucho tiempo. Y venga, vamos con uno de los temas últimos que han sacado, se llama I'm a Chemical Threat.
1: O sea que existen, son de carne y hueso.
0: Sí, existen.
1: Vale, pues venga, vamos a escuchar esta canción de I'm a Chemical Threat, un nuevo trabajo de los Liquids. Que para cuando lo escuchéis igual ya han sacado tres más.

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0: Acabamos de escuchar a Orsini, un grupo que me suena un montón y no sé por qué.
1: Son de Bilbao, acaban de sacar este single, está en todas partes y me parece guapísimo, me parece tipo música esta que se hacía por ahí por el País Vasco, pero más bien tocada, por decir alguna cosa, no tan punky, tan... Hostia, es que no me sale ahora el nombre. ¿Cómo se llama este grupo que salía en el disco de los cuatro? Jotakie.
0: Ah, vale.
1: O sea, me recuerda así un poco, por decir algo, a ese estilillo así, un rock mejor tocado. Está muy chulo, muy chulo.
0: Sí, pues no sé por qué me suena tanto.
1: Y vamos a hablar con otro grupo de Bilbao. Es que, a ver, esto es por el orden de cómo han salido, ¿eh? No porque lo tengamos aquí preparado. Y vamos con otro trabajo que acaba de salir, Junk y Awarway, el tema, y también me parece un grupazo. Me parece, vamos, que están saliendo unos discos últimamente cojonudos.
0: Venga ahí. ¡Opa ahí!
2: ¡Opa!
3: ¡Opa!

0: Estamos ya acercándonos peligrosamente al final del programa y no nos estamos enrollando mucho, como hacemos en otras ediciones de estos especiales. Esta canción ya la he escuchado. No sé si nos la hemos intercambiado por WhatsApp o algo, pero ya la había escuchado y me gusta mogollón.
1: A ver, estas dos cosas que he puesto de Orsini y de Junction están bastante...
0: Pues que antes, últimamente estoy un poco más desconectado de la actualidad. Antes escuchaba mogollón de otros podcasts relacionados o programas sí. de otras radios libres. Y estaba siempre oyendo música y ahora estoy un poco más desconectado, pero esta sí que la tenía controlada. Sí,
1: y si hubiese bares que pusiese música, estoy seguro que estos temas estarían sonando.
0: Sí, posiblemente, claro.
1: Pero bueno, vengamos con un grupo de Alicante que se llama The Caries Company, del último trabajo que acaban de sacar. La canción se llama Punto 4 y me parece que es el tercer trabajo. Y también, pues eso, me parece muy curioso. Y de Alicante, y a ver qué te parece el estilillo este.
0: Venga.

0: Acabamos de escuchar de Caries Company, punto 4.
1: Esto sí, ¿no? Esto sí.
0: Te iba a decir que, hombre, claramente responde a los... A lo que se dice el Spoon, ¿no? Eso, esto sí que tenía todos los requisitos. Pero estaba pensando en que, joder, que aparte de cada vez me gusta más esto, que se ven grupos ahora en directo que, joder, cuando un grupo de estos es... O sea, que es que da igual que sea Spoon que no. O sea, cuando esto, esto en directo bien tocado, pues sí, es muy brutal, sí. Y una velocidad como es así muy cañero, muy intenso. Me estoy acordando de los Snoopy que vimos aquí en Zaragoza. Creo que se llamaban Snoopy.
1: Eso no, yo no estaba.
0: Tú no estabas. No. Estaba... Ah, fue con un colega. Coincidí con un colega, pero vamos, un conciertazo.
1: Buah. No, esto bien tocado con esta caña y además, joder, que son temas cañeretes, ¿no? Que por mucho que suene así...
0: Sí, sí, y hay que y tocarlos bien en directo es muy difícil, ¿eh? La batería, por ejemplo, bueno, todo. O sea, es que para que suene bien, tocando rápido... Venga,
1: seguimos con... Vamos a ir acabando, vamos con algo así un poco más cañerete. Vamos con... También lo hemos puesto por aquí, con Rifle... de Inglaterra, si no me equivoco, y venga con otro tema de un trabajo que acaban de sacar ahora.

0: Muy chula esta última, ¿no?
1: Pues estos
0: Zanger.
1: Sí, estos tenían un single que pusimos aquí. Y ahora esto, bueno, yo en estos momentos estaba como avance del LP, la canción se llama Antidote, y es en árabe, era un grupo, ahora no me acuerdo, están afincados, digamos, en Alemania, pero eran de cuatro países distintos y eso, y el cantante canta en árabe, no recuerdo ahora qué país era, pero vamos, así de sitios así un poco extraños.
0: Muy guapo.
1: Extraños para hacer punk, me refiero.
0: Antidote. También es muy guay que se meta con cualquier tipo de nacionalismo.
1: Efectivamente. Y eso supongo que para que estará a punto de caer el disco. Y es un disco, pues, muy recomendable. El single me pareció una pasada y el disco no ha bajado el nivel. Y vamos acabando ya, ¿no?
0: Sí, no, ya terminamos con un grupo local.
1: Yo no sé si esto los has puesto alguna vez aquí.
0: Sí, seguro. Seguro. Pues, hace Drup. Un grupo que yo no llegué a ver, porque cuando empecé yo a... Igual coincidí en tiempo, pero...
1: Yo sí que los vi, sí.
0: Creo que no los llegué a ver. Muy relacionados con el skate.
1: Sí.
0: Estuvo aquí Richie, del barrio.
1: Y estuvo Nacho también un día.
0: Ah, Nacho estuvo, pero Richie no tocaba en Acid Drup, tocaba su hermano.
1: Sí.
0: Y estuvo haciendo un programa que es de los que mejores recuerdos tengo de la historia del patinaje.
1: Ah, vale.
0: En la ciudad de Zaragoza, y ahí seguro que suena en Acid Drup. Porque
1: vale.
0: Era todo ese rollo del de los patinadores y eso, muy relacionado con la música hardcore.
1: Que no sé, que al Nacho no se le ha pasado, ¿no? Esto de lo del patinar.
0: No, aparte es una cosa que se suele pasar más que nada por la edad, ¿no? Porque es un deporte que te sueles pegar unas hostias y cada vez los huesos se rompen antes.
1: Sí. Venga, pues vamos con, yo creo que es su único trabajo, Acid Drup.
0: Tienen un CD, ¿no? O sea, salió en formato CD y en cinta, ¿no?
1: Yo
0: o
1: esto...
0: en LP. Hostia, estaba
1: no.
0: en LP.
1: No, estaba en cinta. O sea, esto fue una cinta.
0: ¿Una cinta solo?
1: Sí.
0: Hostia,
1: no
0: pues
1: sé,
0: me estoy
1: no sé si ha habido alguna reedición en CD. Yo no me suena.
0: Hostia, pues me estoy liando yo con Trip Inside.
1: Ah, pues sí. No, pero vamos, esto es muchísimo, muchísimo.
0: Pues igual me estoy liando yo. Trip Inside era lo que pusimos, ¿eh?
1: No sé. Acid Drup, dos voces, a saco.
0: Bueno, da igual. Igual me he metido la gamba y estaba confundiendo a Trip Inside con Acid Drup, pero bueno.
1: Pues musicalmente no...
0: No. Esto es más bestia, ¿no?
1: Esto bastante más bestia. Sí. Y
0: sí. Pero bueno, estaban en la misma escena, digamos, ¿no? Mismo
1: sí.
0: rollo.
1: Y esto no tardará mucho en tener el formato de vinilo.
0: Pues guay, guay. Mola que se recuperen estas cosas antiguas, ¿no? Con sus fotos, con el sonido un poco mejorado, con...
1: Ya estos los vi con Sociedad Alcohólica.
0: Sí, es que claro, había un montón de carteles.
1: Creo que la Sociedad Alcohólica, la familia Manson puede ser y... Yo creo
0: sí,
1: que
0: yo he visto varias entradas de conciertos y todo con todos estos grupos, sí.
1: Sí.
0: Venga, pues nos despedimos ya del programa de hoy. Ha sido un programa rápido.
1: Cañero.
0: Cañero y con para que veáis que, bueno, que está... Que el punk está vivo en todo el mundo y que siga habiendo...
1: Cosas bastante... Esto, como decías tú, estos son futuros clásicos.
0: Futuros clásicos, clásicos del futuro. Venga, pues vamos con...
1: Un clásico del pasado.
0: Con un clásico del pasado.

no a la ampliación del MACBA. La Plaza de Los Ángeles está en peligro. La Comisión de Urbanismo de Barcelona prevé quitar a los vecinos del Raval 908 metros cuadrados de espacio público de la Plaza de Los Ángeles y entregarlos al MACBA para que el museo pueda levantar una edificación de tres plantas que tapará el convento de Los Ángeles para siempre. La Xarxa Bienal del Raval presentó un recurso contencioso administrativo contra este despropósito urbanístico, que ya ha estado admitido a trámite por el juzgado. La demanda judicial ataca la detracción injustificada e ilegal del espacio libre. El Raval es el barrio con menos espacio público por habitante de toda la ciudad de Barcelona. Nos quieren quitar 908 metros cuadrados que el ayuntamiento entrega a una entidad público-privada, elitista que lleva décadas colonizando el Raval y vive de espaldas a sus vecinos. 908 metros cuadrados de espacio público que los vecinos del Raval dejaremos de tener y que nunca nos será retornado, a no ser que paremos este despropósito. Para entenderlo, hemos de mirar quién dirige el MACBA. Los amos ricos, nombres de alta burguesía, banqueros, propietarios de fondos buitres y lobbies impulsores de la marca Barcelona, que están destrozando la vida a nuestro barrio y expulsando a los vecinos, traficantes de derechos básicos como la vivienda, en definitiva, especuladores. Los partidos políticos pueden parar esta injusticia. Lucharemos por lo que es nuestro. No permitamos que nos roben el espacio público. Paremos la ampliación del MACBA. Lucharemos en los tribunales y en la calle.

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Hola, hola, hola, hola. Bienvenidos al Bisturí, diseccionando las derechas, un espacio para analizar a los enemigos de clase y desentrañar cuáles son sus principales líneas ideológicas. Les saludo desde aquí, desde los estudios de Radio Extramurs, en el histórico barrio del Raval de Barcelona, barrio que acogió a Bolaño y que ahora acoge a grandes comunidades migrantes en la ciudad. Por ello, antes de comenzar, nos sumamos como proyecto a la denuncia de la agresión militar que sufrió la Global Sur Flotilla por parte del Estado Genocida de Israel, y repudiamos el secuestro de uno de nuestros vecinos, de Saif Abukeshev, quien fue secuestrado y que actualmente se encuentra bajo custodia carcelaria en el Estado Genocida de Israel. Él junto a Tiago Ávila fueron apartados de los grupos que fueron detenidos y actualmente se encuentran bajo tortura y bajo custodia de Israel. Desde acá

0: A todo nuestro repudio al Estado genocida de Israel y nuestra admiración a los cientos de tripulantes que, arriesgando su vida, siguen navegando para construir un corredor humanitario en Gaza y denunciar el genocidio que allí se está perpetrando desde hace ya varias décadas. Dicho esto, saludo a un compañero de largas batallas y que me acompaña nuevamente desde el otro lado del charco. ¿Cómo estáis, Rulo?
1: Muy bien, Aarón, espero que tú también, se te ve bien ahí. Y sí, bueno, Tiago Ávila es vecino mío, como vive en Brasil. Y claro, son los dos tripulantes que están en Israel con peores condiciones, por decirlo así, de sobrevivencia, y esperamos a partir de este diálogo comprender un poco uno de los hilos conductores, no solo del Estado genocida de Israel, pero sí de esa máquina imperial que, como más o menos desglosamos en el episodio anterior, tiene una vertiente de teología política que puede ser interesante profundizar.
0: Claro, tal como hablamos en el capítulo anterior, cuando hablábamos de este proyecto de la Gran Norteamérica defendida por la administración Trump, y hablábamos también de cómo las fuerzas de la reacción latinoamericana se están alineando con este proyecto imperialista, dentro de esas conversaciones fue saliendo un poco esta idea de la teologización de la política como sustento de la hegemonía de las nuevas derechas. Así que la idea es que hoy podamos ahondar en este asunto y hablemos de esta guerra santa que la reacción está intentando instalar y cómo la discusión política se ha llevado a un plano moral y religioso. Así que para hablar de todo esto, te invito a escuchar a uno de los autodenominados salvadores, a uno de los exponentes de la ultraderecha latinoamericana, a uno de los que quizás es de lo más feo que tenemos en nuestras tierras. Aquí les dejo a Javier Milei con un corte respecto de esta guerra santa que está realizando la reacción.
2: Cuando uno rechaza la ley de Dios, cuando ascribe al marxismo, el resultado no es incierto. El marxismo no es simplemente una teoría económica alternativa con errores técnicos corregibles. Es algo mucho más serio. Se autodeclara como una teoría satánica. Marx era satanista. Sus propios textos de juventud lo revelan. El drama Ulanem, anagrama de Emanuel, nombre bíblico de Cristo, es un himno a la destrucción y al odio contra el Creador. Dice textual: pronto lanzaré la eternidad y lanzaré gigantescas maldiciones a la humanidad, escribe Marx en ese texto. Richard Gumbrand lo documentó con rigor en su libro Marx y Satanás. Los textos existen, están publicados, están disponibles para quien los quiera leer. No es una acusación retórica, es una descripción de la cosmovisión que está en la raíz del sistema. Y esa cosmovisión engendra un conjunto de valores morales que son exactamente los opuestos a los valores judeocristianos. Los valores del colectivismo son la envidia, el odio, el resentimiento y el trato desigual ante la ley. Y en su expresión más consecuencia, ese sistema implica, en función del objetivo del grupo, el exterminio físico de individuos en todas sus vertientes, digamos, ya sea en la comunista extrema o, digamos, en las versiones nacionalsocialistas que estuvieron, digamos, en algunos lugares como Italia, Alemania y Austria. No es una posibilidad teórica. Es la historia verificable de todos los regímenes que abrazaron ese programa. 150 millones de muertos y la miseria sistemática de los pueblos que cayeron bajo su dominio. Lo que el marxismo hace en su esencia teológica es ocupar el lugar del creador. Así como la caída nació del deseo de ser como Dios, seréis como dioses, le dijo la serpiente a Eva, Génesis 3:5, el marxismo instala el Estado total, el Estado sin límite, el Estado que lo abarca y lo controla todo, en el lugar del uno. Él dice, decide qué es justo, él define qué corresponde, él distribuye lo que no produce. No es el Estado como herramienta acotada al servicio del orden, es el Estado como Dios sustituto, como poder absoluto y sin rendición de cuentas ante ninguna ley que lo trascienda. Es el intento más ambicioso y más devastador de reemplazar el orden divino por el orden humano. Y el resultado siempre es el mismo: miseria, muerte, infierno en la tierra. Mientras que el programa de Dios trae abundancia y armonía espiritual y material, el programa marxista es un programa satánico que, en lugar de traerte al paraíso, te trae al infierno. Ese es el programa opuesto al programa de Dios. La elección no es política, es moral.

0: Oye, no sé qué te parece, a mí hay varias cosas que me quedan, pero me voy a guardar una pregunta para partir quizás con la más obvia, ¿no? ¿Era Marx satánico o no?
1: Bueno, a partir de lo que defienden estos señores, podemos opinar que sí. Ahora, habría que preguntarse quién crea a Satán, ¿no? Y quién crea el infierno, que son precisamente los judeocristianos. Porque el infierno, bajo perspectiva marxista o marxiana, no existiría, en el sentido que el materialismo no comprende una vida más allá de lo material y la vida misma, por lo tanto no existiría ni cielo ni infierno, lo que hace totalmente ridícula la argumentación no solo de Milei, sino en general de las religiones. Eso por una parte. En
0: No le
1: este
0: hagáis juego a
1: sentido,
0: la
1: ¿Marx
0: derecha,
1: es
0: por rulo.
1: satánico?
0: No, estoy weando. Marx es satánico, entonces.
1: Podemos decir que sí. Ahora, el verdadero satánico de la época era Proudhon y Bakunin. ¿Por qué? Porque según Juan Donoso Cortés, que era el contrarrevolucionario español de la época, de mediados del siglo XIX, dice que Marx en realidad no llega al fondo del asunto y todavía tiene resabios religiosos, ¿no? Y Donoso Cortés, tu vecino español, diría que en realidad el problema principal son los anarquistas que están atacando a Dios y al Estado. ¿Por qué? Y aquí voy a cerrar un poco la idea, porque el Estado, como está diciendo Milei, de mala manera, vendría a sustituir hasta cierto punto la religión católica en este caso, y sería convertida en algo así como una religión civil, ¿no? Que esos son algunos otros autores y autoras que dicen eso, pero Donoso Cortés, atacando a Bakunin y a Proudhon, dice, bueno, ellos quieren destruirlo todo, quieren destruir el cielo, quieren destruir a Dios y quieren destruir el Estado, que si vamos a los textos de Marx mismo, él también, hasta cierta medida. Marx, en realidad, el Estado es una etapa solamente, y por eso Milei, el argumento está totalmente errado. El comunismo es precisamente el paraíso en la tierra. Entonces, sí, Marx sería satánico precisamente porque va hacia lo material, hacia la inmanencia, y no cree en un más allá o en una trascendencia que sería lo que Milei llama uno, que en realidad es lo que en general se conoce como Dios, solo que él es un poco más abierto y panteísta hasta cierto punto y a veces llama del uno para poder incluir a todos los cristianismos.
0: Sí, solo aclarar de que ese de Donoso Cortés yo no lo conozco de nada, vecino mío no es. En cambio, Saif Abu-Kesheb, vecino de la ciudad, uno de los líderes de la movilización y de la resistencia palestina, ese sí es vecino. Ese sí es vecino aquí, además de también desde aquí, desde el Raval, un barrio muy árabe de Barcelona. De ese otro weón yo no lo conozco ni en pelea de perro. No, oye, hablando en serio, me llamó la atención como este rollo satánico. En el fondo hay también una cita bíblica ahí a Génesis, pero también esto traslada un poco la discusión a, en el fondo, aquí no tenemos dos visiones de mundo que están contrapuestas y en las cuales nos encontramos en medio de la sociedad para pa debatir, sino que somos representantes del bien, mientras que estos otros son los representantes del mal. Lo que me llama la atención es cómo también se recupera. O sea, se califica como satánico el proyecto como de ilustración que tiene el marxismo en el fondo. La racionalización, la humanización, en el fondo pareciera ser una de las amenazas. Es como volver a un discurso un poco del medioevo, ¿no? Como en alguna medida como rescatando esta necesidad de que Dios ampare un modelo económico, un modelo de sociedad.
1: Totalmente de acuerdo. De hecho, una de las perspectivas que tienen estas teologías políticas reaccionarias, que en el fondo teórico del asunto, toda teología política sería en realidad parte de una reacción a la ilustración, a la modernidad y al pensamiento, ¿no? Porque finalmente dependen de la fe y eso no es discutible humanamente. Eso ya lo decía, y aquí, como tú me habías dicho, de traer algunas bibliografías, ya lo decía Spinoza en el Tratado Teológico Político, de cómo en realidad la teología no tiene nada que decirle a la filosofía o al pensamiento o a la razón, ¿no? Y en esa medida sí son anti-ilustrados, las religiones son anti-ilustradas, a pesar de que ciertas líneas del protestantismo surgen muy ligadas a lo que es la ilustración. Pero eso es más bien por la metodología de análisis de la Biblia. Ahora, en esta división entre el bien y el mal, ¿no? Es evidente para la línea judeocristiana que el bien son nosotros, ellos en este caso, ¿no? Que vendría siendo este pueblo elegido, que puede ser desde Israel o desde Jerusalén hasta Estados Unidos de América, ¿no? Y ese pueblo elegido, que obviamente no es todo el pueblo, ¿no? Porque tenemos judíos heterodoxos o judíos ortodoxos, inclusive contra el Estado de Israel o contra ciertas políticas imperialistas, como tenemos parte del pueblo estadounidense que obviamente no es trumpista. Entonces, hay cierta parte de ese pueblo que es un pueblo bien específico que representaría el bien. Lo que en nuestros países en general se habla del ciudadano de bien, de la familia de bien, o etcétera, etcétera, como puede ser supuestamente el sentido común que apelaba Kant o el mismo Santiago Abascal en España, ¿no? Son los dueños del sentido común como si ese sentido común fuese común a todo el mundo. Bueno, eso sería el bien. Y el mal sería representado por toda esta obsesión supuestamente de las izquierdas o los progresismos de avanzar contra un orden supuestamente divino y natural. Y ahí está el punto medieval que tú tocas, ¿no? Ese orden supuestamente natural, que habría sido la supuesta creación divina según ellos, es jerárquico, ¿no? Es desigual y tiene que continuar de esa manera. Entonces, tenemos división por clase, tenemos división por género, tenemos división por raza, tenemos división por naciones, por gremios, etcétera, etcétera. Y hay toda una jerarquización de la sociedad que no debería ser transformable. Eso es lo que dicen estos señores cuando dicen que está esta lucha entre el bien y el mal. Entonces, cualquier persona, en este caso Marx, que intenta destruir eso, es efectivamente satánico, porque Satán viene a destruir el orden de las cosas. Finalmente es eso lo que hace este ángel caído que vendría transformándose en el diablo. Y esa afán por las cosas de los placeres corporales y todo, tiene nuevamente un golpe fuerte con esta separación entre cuerpo y alma, ¿no? Y ahí nuevamente volvemos a ciertas filosofías idealistas que son también contrarias, obviamente, a todo el materialismo, el marxismo, etcétera, de ahí para adelante, ¿no? Y entonces este mal quedaría anclado, para cerrar la idea, a cualquier filosofía, persona, intelectual, movimiento que busca transformaciones de ese orden jerárquico y que busca reformar, sea progresiva o revolucionariamente, el orden de Dios. Y ese orden de Dios está definido supuestamente por estos señores que dicen que es fijo y que está en cierto lugar en la Biblia, que fue escrita por humanos, ¿no? Entonces, son esos humanos que se benefician de este orden supuestamente divino. Y todo lo que sea en contra de eso va a ser denominado como mal o como infernal. Y ahí, por ejemplo, el mismo Guzmán, Jaime Guzmán Errázuriz, en su minuto decía, bueno, el marxismo es el reino sin Dios en la tierra. Entonces tenía clarísimo que la disputa era teológica.
0: Claro, sí, aquí también se cita como esto de volveremos al infierno pagano o al Corán, digamos, como en el fondo el Islam como adversario histórico del cristianismo. Y otra cuestión que me llamó mucho la atención fue como en esta homologación de Satán y del mal con el comunismo y con aquellas ideas más colectivistas, en el fondo también. Está de la mano de esta reescritura de la historia, donde cuando Milei, por ejemplo, plantea los regímenes comunistas como el de Stalin o el de Hitler, O el nuevo libro de Axel Kaiser, Nazicomunismo. Esta reinterpretación de la historia y la asignación de los fascismos a la ideología marxista, también me llamó mucho la atención. Me llamó mucho la atención como, en el fondo, esta reescritura como parte esencial de este llamado a defender el bien y a defender a Dios.
1: Sí, ahí hay un punto clave que, bueno, no es un invento de Axel Kaiser, eso ha sido defendido por distintos liberales y neoliberales desde Hayek para adelante, para tratar de juntar estos colectivismos, ¿no? Porque efectivamente el nazismo, el partido en su denominación, es nacionalsocialista, ¿no? Entonces, claro, como que el nombre ya definiera la ideología del partido, entonces como que la democracia cristiana fuese democrática. Pero como eso no sucede, pero lo utilizan, hacen también ver que el fascismo, representado principalmente en la figura de Mussolini, viene del socialismo porque Mussolini fue militante del Partido Socialista, eso es un hecho histórico, y fue incluso compañero en el Partido Socialista de Antonio Gramsci, que vendría siendo el gran revolucionario comunista italiano. Y a pesar de eso, es una época también de entreguerras, ¿no? En las de Europa, y que los colectivismos son bastante fuertes y hay un solapamiento de ideología, ¿no? El nazismo tiene elementos colectivistas, sí, y tiene la necesidad de un Estado fuerte también, el fascismo lo mismo, y por eso podría juntarse hasta cierto momento, en términos ideológicos, al menos del Estado fuerte, con, sí, el estalinismo, ¿no? Ahora, no con el comunismo como teoría, entendiendo que el comunismo busca efectivamente la disolución del Estado, ¿no? Ahora, todo eso tiene que ver con también líneas liberales de decir, bueno, el Estado fuerte, o lo que también a veces llaman de populismo, o para no decir solo comunismo, ¿no? Va apagando en cierta medida las fuerzas individuales y la libertad supuestamente individual, que es la gran bandera de lucha de las, entre comillas, nuevas derechas contemporáneas, ¿no? Que de nuevas tienen poco. Y de ideas nuevas menos todavía, porque efectivamente tiene
0: Derecha
1: toda esta
0: tiene
1: línea
0: mucho.
1: teológica y de derecha total. De hecho, en la conversación que tuvieron ahora último Kaiser con Laje, fue divertido porque cuando hablan del público dicen la derecha y la no derecha. No son
0: Sí.
1: capaces de hablar de izquierda. Entonces,
0: Oye,
1: es divertido por ese lado.
0: a propósito de eso mismo, aquí traemos también un corte de la presentación del libro de Axel Kaiser, Nazi Comunismo, esta nueva invención de la historia, la creatividad de los hermanos Kaiser no tiene límites, y sacó este nuevo libro presentado junto con Laje, uno de los lugartenientes de la batalla cultural en Argentina, así que aquí voy a poner el corte.
2: Occidente no sobrevivió sin el cristianismo. Se acaba todo. Y, no, y que no sobreviva Occidente significa que se acaba la libertad, se acaba la economía de libre mercado, se acaba la seguridad, se acaba todo. O sea, o volvemos a un infierno pagano, ¿ya? O nos convertimos en país ocupado por el Islam, donde gobierna la Sharia, que es lo que está pasando cada vez más en Europa. Pero si tú no ofreces un anclaje a la trascendencia, ¿ya? Y una idea de verdad objetiva, que es lo que te provee el cristianismo, y un diagnóstico certero sobre la naturaleza humana, que es lo que tiene el cristianismo, como lo dice Feuerlein, el cristianismo tiene un diagnóstico bastante certero sobre la naturaleza humana, ¿no? En cambio, estas otras ideologías no, y por lo tanto creen que te pueden recrear al ser humano completamente y traer el paraíso. Bueno, vamos a colapsar civilizatoriamente, y hay síntomas de eso. El liberalismo no basta.
0: El liberalismo no basta, Rulo.
1: Bueno, justamente ahí estamos. Partimos con Milei, ¿no? Milei que se vendió como el gran paleolibertario, un rockero, cantante de, ¿cómo se llama? Nunca me gustó ese grupo, La
0: La
1: Renga.
0: renga.
1: Eso. Bueno, cuando el presidente de ultraderecha canta tu grupo es porque tiene poco que defenderse. Bueno, Por eso no puede cantar Los Prisioneros, ¿no? Bueno, pero más allá de eso, más allá de eso, ¿no? Y de hecho el mismo Jorge González criticaba a Charly García y todos los demás porque eran capaces de tocar en plena dictadura y sin censura, ¿no? Bueno, ese paréntesis aparte, pero cuando Milei, vendiéndose como esta figura supuestamente novedosa, outsider y todo lo demás, se vende como paleolibertario o paleolibertariano, ¿no? Que es una línea ideológica que viene de los Estados Unidos, de Murray y Rothbard principalmente, y que defiende este atomismo social, ¿no? Llega al gobierno y una de las primeras cosas que hace es empezar a conversar con las teologías más conservadoras que supuestamente deberían estar fuera de un ultraliberalismo, entendiendo el neoliberalismo a ultranza como algo supuestamente, según ellos, ¿no? Técnico, objetivo, material y por lo tanto de producción económica, simplemente, entre comillas, simplemente, pues sabemos que nunca es tan simple, sin estas grandes trascendencias. ¿Y qué hace Milei? Va a Israel, conversa con la familia Bolsonaro, que son evangélicos católicos, ¿no? Comienza a hacer un rejunte precisamente a través del AGE y de los movimientos por las dos vidas y los conservadores católicos, ¿no? Y ahí entonces empieza a darle un sustento teórico, por llamarlo así, de trasfondo, ¿no? Y ahí es nuevamente, voy a volver a tu no vecino Donoso Cortés, que en su momento decía, bueno, el liberalismo está súper bien, pero el liberalismo lleva al marxismo. Por lo tanto, el liberalismo es confuso, porque está en el medio, ¿no? Y entonces la única solución es o la dictadura católica o la dictadura del proletariado. ¿Y dónde está? Y entonces, bueno, obviamente los carlistas y todos los conservadores de España se posicionan con la dictadura católica, ¿no? Y ahí entonces todos los monarquistas van juntos en contra de la única posibilidad, otra, que sería la dictadura del proletariado. Y ahí tienes, bueno, la Guerra Civil Española un par de décadas después. Eso también le pasa a Mussolini, ¿no? Mussolini en su minuto supuestamente racional y el fascismo supuestamente no era católico en principio, se tiene que juntar con la aristocracia italiana, que era toda católica, tiene que escuchar al Vaticano, que era obviamente el centro del poder del catolicismo, y finalmente es uno de los momentos tal vez de mayor conjunción entre el Estado y el catolicismo de la época moderna. Y bueno, Hitler sí era un poco más pagano y ahí entonces el catolicismo pensado como Inglaterra, Estados Unidos, esta área de cristianismo diverso, ataca a Hitler principalmente por una cuestión teológica, podríamos decir. Bueno, pero ese es otro tema. Entonces, Milei necesita esta fundamentación religiosa para poder darle más sustento a esta cosa que es meramente material. Y ahora voy al audio, que es parte de esa entrevista del lanzamiento del nazicomunismo en Argentina, donde el otro conversador es Agustín Laje, el principal ideólogo del gobierno argentino, ¿no? Católico de convicción. Y aquí
0: Mentiroso de
1: Hansen,
0: profesión.
1: dale, dale.
0: No, que mentiroso de profesión. Un católico brutal, la gente. Así eran unas conclusiones que. No, bueno, brutal, brutal. Yo lo escuché y bueno, también lo había escuchado a propósito de los 50 años del golpe militar, que encuentro una reescritura de la historia que de verdad daría, da vergüenza, una vergüenza intelectual, una falta de verdad histórica radical. Y muy convencido de su mentira. Perdón por
1: Totalmente. Y
0: interrumpir
1: no,
0: el
1: no, no.
0: mensaje.
1: La idea es que vayamos pimponeando para no alargar tanto el monólogo. Y el hecho de que Axel Kaiser converse en ese pedazo y diga, bueno, yo era ateo y me convertí porque si no, no hay opción, es finalmente lo mismo que vienen diciendo desde la Revolución Francesa en adelante todos estos conservadores. Es decir, bueno, sin Dios no tenemos salida, por decirlo así, ¿no? Y ahí, obviamente, la disputa en particular en España, pero también en el sur de Europa, que es la Europa católica, ¿no? Con esta venida de la migración, que es de una migración generalmente, aunque no necesariamente, musulmana, ¿no? Y ahí entonces tiene este supuesto vuelta al siglo XV, al siglo XVI, donde la Guerra Santa es clave, ¿no? Y ahí tenemos también que recordar la Inquisición, ¿no? La expulsión tanto de los moros como de los judíos de España, ¿no? Ahora que son todos amigos, da lo mismo, pero en su minuto fue clave la expulsión también de los judíos. Y el faro, que es una palabra que recuerda también a la fundación de Laje y Kaiser, ¿no? Pero el faro de esa España es precisamente el catolicismo, ¿no? Y que fue el faro de la Italia fascista y de la Francia contrarrevolucionaria, también en su minuto contra la Revolución Francesa. Entonces tenemos estos tres líneas que estoy planteando el panorama, ¿no? Porque habría que ahondar en cada punto, pero para dejar un poco abierto esto durante el episodio de hoy. Y Kaiser, al decir eso, está usando esta línea de largo aliento para decir, bueno, no es solo política la que nos va a defender políticamente, sino que es necesario una teología que le corresponda, ¿no? Y en ese sentido, él dice, bueno, me convertí y soy cristiano. Y ahí hace una expansión. Él, en otra parte de la entrevista, bien al comienzo dice, yo soy alemán, y como alemán yo entiendo el problema de la migración musulmana y árabe y bla, bla, bla, bla, bla.
0: Pero ¿no sentís tú que al final esa lectura de que en el fondo la ideología no basta, como el proyecto político ideológico no basta y que requiere también un sustento espiritual, fue también una conclusión de los años 60 desde la izquierda con la teología de la liberación, el construir el paraíso en la tierra, los curas guerrilleros, que en el fondo sí hay un componente del ser humano, digamos, que requiere esa necesidad de trascendencia o de certeza que no quiere cuestionarse y que pues, desde ahí la religión ha acompañado igual a los procesos tanto reaccionarios como revolucionarios?
1: Sí, a mí me parece que en realidad Kaiser se dio cuenta un poco tarde. Yo creo que él siempre ha sido religioso sin saberlo, ¿no? Porque este derecho natural, el derecho a propiedad privada, es defendido religiosamente por el Vaticano desde hace más de un siglo. Entonces, no es que se les inventó ahora que tiene algo que ver, ¿no? De hecho, bueno, el mayor imperio feudal era las propiedades de la iglesia católica. Entonces, en ese sentido, es Kaiser el que se viene a dar cuenta ahora que depende de la religión, pero siempre ha dependido de ella. El Estado chileno, en particular la Constitución, depende de las nociones religiosas que son traducidas por Guzmán a la política. Entonces, cuando se lee la persona es prioridad ontológica al Estado, que da lo mismo el concepto en términos filosóficos, pero es más importante que lo colectivo, eso tiene una línea de proveniencia desde las encíclicas papales. Entonces, claro, Guzmán lo que está haciendo es traducir eso al derecho constitucional y tenemos el Estado de Chile y por eso la subsidiariedad tiene raíces también teológicas, católicas. De hecho,
0: Claro.
1: era la defensa de la Iglesia Católica en los años 30 y 40, precisamente para no caer entre esta disputa entre el comunismo y el fascismo. Entonces, Kaiser viene a responderse solito un poco tarde, porque el que ya lo tenía claro es Laje. Laje dice, bueno, sí, yo soy católico y le faltó decir apostólico y romano, ¿no? Como decían los curitas, pero él sí sabe que eso es de una línea basal del pensamiento, o más que del pensamiento, a mí no me gusta llamarle pensamiento porque me parece que son creencias, de la doctrina, ¿no? No es que piensen, ellos no piensen, repiten. Entonces, de la doctrina de ellos, Y de ahí para adelante puede partir la economía, la política, etcétera, etcétera, ¿no? Es por eso que los movimientos, por ejemplo, cristianos o evangélicos, con líderes evangélicas principalmente por las dos vidas, es un fundamento nuevamente religioso, que supuestamente la concepción y bla, bla, bla, bla, que no lo voy a repetir para que no quede grabado, pero eso es un fundamento teológico nuevamente, y eso es lo que defiende el AGE, y por eso la teoría o la ideología de las derechas que tiene este fundamento teológico, más claramente, son en general, ¿cómo decirlo?, más fuertes, porque tienen ese sustento de siglos, ¿no? Saben hace 5 siglos que vienen luchando contra la Reforma Protestante, luego contra la Revolución Francesa, luego contra la Revolución Rusa, y etcétera, etcétera. No son estas, entre comillas, nueva derecha, media woke, por decir, usando los términos de ellos, que solo hablan de cosas técnicas y económicas.
0: No, claro, justamente también, o sea, es un revival del Dios, Patria y Familia, pero con caras más jóvenes en el fondo. Porque finalmente también lo que construye este movimiento, que entiende que la migración lo amenaza, que los derechos de las disidencias sexuales amenazan a la familia y la reproducción, en el fondo instalan toda esta idea, Dios, Patria, Familia, desde ahí levantan esta cruzada, en el fondo, cruzada contra el Islam, cruzada contra el migrante, cruzada contra el comunista. También esta figura igual que tiene mucho la reacción latinoamericana de el líder único. Durante décadas despotricaron en contra de aquellos líderes que eran de izquierda diciendo que eso era propio del populismo y que no tenían proyectos más que proyectos personales, y actualmente vemos cómo se van instalando estos líderes como Nayib Bukele con su aire millennial, Javier Milei con su aire rockero, José Antonio Kast con su aire conservador y tan pechoño, Bolsonaro, y así vamos viendo cómo se empieza a ungir una figura de salvación en medio de esto que ellos denominan como una situación de emergencia, que quizás es otro componente también de este mismo fenómeno, ¿no?
1: Creo que delineaste muy bien los puntos claves como de esta teología política, ¿no? Este líder fuerte, que en general es un hombre, ¿no? Además de eso, este mesianismo político que tienen estos líderes, ¿no? Y me gustó, quedé pensando en una cosita cuando dijiste Bukele, Milei y Kast, que a Chile le tocó el más fome, por decirlo así, en términos simples. Precisamente, o tal vez porque era el país más avanzado en los últimos años en ciertas cosas, como por ejemplo el derecho al aborto en las tres causales, el movimiento feminista, bueno, la revuelta del 2019 y el proyecto constitucional que casi se gana, que era un proyecto progresista y todo lo demás. Y también tenemos que recordar, no es cualquier cosa, el país donde el marxismo llegó al poder por la vía democrática, ¿no? Entonces, hay una diferencia con el modo de este político derechista, ¿no? Y Kast es un prototipo de la vieja escuela, por decirlo así. No es, como bien dijiste, Milei o Bukele, que Bukele es TikToker, ¿no? Entonces, esa calaña que tenemos en Chile también representa las condiciones materiales de nuestra sociedad y las condiciones políticas también de nuestro país en particular. Ahí, por ejemplo, no sé, yo recuerdo la campaña Milei con cumbia villera, algunas cumbias relevantes, o con banderas, gritos. Kast jamás haría eso, no, además que no le resultaría, además de ridículo, no sé qué podría hacer. Entonces, tenemos este líder fuerte construido precisamente por una cosa, voy a repetir bastante esto, pero la noción de la autoridad con mayúscula también es una idea de la teología, ¿no? Principalmente la católica, que requiere de esta trascendencia que vendría siendo Dios, ¿no? Y el líder en este caso sería Dios en la tierra, en cierto modelo, ¿no? Entonces este líder tiene que tener potestad bastante grande y una autoridad también bastante significativa como para que su palabra sea creíble, ¿no? Y además los poderes sean viables de concretizar. Y ahí, por ejemplo, el modelo de las dictaduras que tuvimos en América Latina es bastante perfecto, en el sentido de que en general los dictadores tenían la potestad de hacer lo que decían y tenían cierta autoridad en una parte del pueblo, ¿no? Obviamente eso fue bastante menor y por eso cayeron las dictaduras, pero la idea de construir esa legitimidad es donde perdieron. Pero si hubiesen conseguido eso, hubiesen sido tal vez un poco más, ¿cómo decirlo?, profundas en el sentido, por ejemplo, el franquismo o el mismo Mussolini y Hitler, que tenían un poder aún más absoluto que las dictaduras latinoamericanas.
0: Claro. Igual también ahí está este componente como quizás también bíblico, como de la situación apocalíptica, como estamos en una emergencia, en la presentación de este libro que mandó el Rulo que puedo ver a través de YouTube. En el fondo, básicamente ellos lo que están sosteniendo es como es inminente la crisis de Occidente, es inminente la caída de Occidente, y con la caída del Occidente o viene el comunismo y los colectivismos o viene el Islam. Entonces, como que también está esa sensación de emergencia que en alguna medida también lo levanta, ¿no? Los unge, porque también ellos promueven esa propia emergencia. Sucede en Chile con José Antonio Kast y su relato permanente de la emergencia, actualmente cuando ya gana el poder de reconstrucción nacional, entonces en el fondo está reparando algo destruido. Cuando el gobierno progresista duró solo 4 años y tampoco emanó de una revolución, sino que dentro de los mismos parámetros establecidos por Jaime Guzmán hubo una coalición de gobierno de izquierda y ellos ya están levantando esto, pero están generando crisis, están permanentemente, bueno, la crisis que generaron en Venezuela a propósito del bombardeo en Caracas y del secuestro de Nicolás Maduro, la crisis que están generando en Cuba a propósito de este embargo petrolero y ahora la amenaza militar directa, o sea, ya vienen los buques de vuelta desde Irán a Estados Unidos y Donald Trump amenaza con hacer una parada a 90 millas a 90 millas de la isla de Cuba y con ello bombardear y torpedear su proceso de autodeterminación. Y eso, como que en el fondo un relato de crisis que también nos están instalando para generar esta búsqueda del Salvador. Ahora mi pregunta es, ¿estos procesos se digamos, se, hay una siembra primero, como una siembra de esta como creencia religiosa exacerbada y que después se cosecha en el líder fascista? ¿O más bien simplemente en el último tiempo han utilizado estos tópicos religiosos para poder avanzar electoralmente? ¿Existe realmente esta hegemonía en el campo de la religión o en el campo de las iglesias, por ejemplo? ¿O es más bien una fantasía animada de Laje y sus amigos?
1: Tenemos que pensar desde la conquista, colonización, evangelización para adelante. Entonces, claro, hay maneras de comprender eso como a largo aliento histórico en estos últimos 5 siglos, o bien en lo más de las últimas décadas, como en nuestro llamado, entre comillas, pasado presente. Y en ese sentido, creo que sería interesante que vayamos tratando de desglosar las dos, o sea, ya que estemos hablando otras lenguas o eso, ya hace parte de la propia evangelización que tuvieron los conquistadores, ¿no? Entonces, bueno, ahí habría que preguntarse qué es lo propio, qué es lo nuestro, etcétera, y que son otro tipo de preguntas que no quiero meterme ahora para ir directo a tu cuestión. Entonces, el hecho de la crisis es efectivamente creada porque habría que preguntarse, bueno, ¿qué es lo que está en crisis? Y por eso tiene algún sentido preguntarse qué es lo nuestro, qué es lo local, qué es lo latinoamericano. ¿Es Avallala? ¿Es América Latina? ¿Es Latinoamérica? ¿Es Hispanoamérica? ¿por qué tanto nombre para definir el mismo territorio, ¿no? Bueno, eso obviamente podemos ir respondiendo. Pero esa crisis es finalmente la crisis del hombre burgués occidental europeo, ¿no? Que está puesto en cuestión, ¿no? A través de las políticas del último siglo, ¿no? Por llamarlo así. Y por eso viene una reacción fuerte. ¿Y cuál es la raíz más profunda de la contrarrevolución? La religión. ¿Y cuál es el fundamento de Occidente? Bueno, en general, cuando cualquiera de estos grandes nombres defensores de Occidente dicen, bueno, Occidente es católico y ante todo es cristiano o católico, dependiendo si el tipo es o no protestante. Pero entonces está el eje teológico. Y finalmente, cuando estudiamos, cuando éramos pequeños, esta historia universal es la historia de Occidente y hay una linealidad entre, claro, Grecia, después el Imperio Romano se convirtió al cristianismo y todos súper felices, y después de eso la Edad Media y bla, bla, bla. Entonces, hay una linealidad que en realidad es la linealidad de la religión cristiana católica, ¿no? O del judeocristianismo, si agregamos, y es eso lo que tenemos hasta hoy, y por eso la disputa que hacen este tipo de intelectuales tiene un campo de una pradera donde encender ese fuego, ¿no? Porque somos de un imaginario evangelizado y que por lo tanto tenemos ciertas concepciones de mundo que calzan bien con ese occidente, porque, bueno, es la hegemonía que han tenido eternamente. Entonces, la crisis existe, pero es de esa idea de Occidente o de esa idea de sociedad, ¿no? Es la idea de una sociedad jerárquica donde existe una autoridad fuerte. ¿Es eso que está en crisis? Sí, súper bien. A la mayoría nos gusta. Entonces, claro, el problema es que a ellos que están en el poder no les gusta porque han tenido que entregar cierto espacio, cierta visibilidad. Y bueno, ahí la expresión más fuerte es la machófera y los incel y bueno, la nueva política de violencia de género y todo lo demás que tiene relación con especialmente esa jerarquía que está siendo rota hace ya varias décadas, por no decir más de un siglo, con las políticas de los movimientos feministas, ¿no? No voy a profundizar en eso ahora porque no me compete, pero ¿qué es la respuesta a eso? Bueno, la religión nuevamente, la familia, como tú dijiste en un minuto, es la familia heteropatriarcal, la única que puede defender a Occidente burgués y de todas estas migraciones y todo eso.
0: Sí, y además a mí también me llamó la atención también esta multimilitancia de los líderes de derecha, Javier Milei con el judaísmo, José Antonio Kast con los Schoenstatt, Kaiser cristiano, el otro puritano, calvinista, los de Estados Unidos, y también este discurso que enumeraba o sea, que decía muchas veces Kaiser durante este video de presentación del libro, que es como superemos la discusión de la reforma y la contrarreforma, como que aquí somos todos cristianos, vamos en contra de los satánicos y como basta ya. Me llamó mucho la atención en términos de la sinceridad que tenía y cómo plantea una estrategia de la derecha súper disruptiva, súper a la ofensiva. Mientras, claro, que uno tendería a pensar que están más bien defendiéndose de entregar derechos y en realidad están en una avanzada súper radical con los líderes de los diferentes países. Ahí hay mucha tela que cortar y la idea es poder ir haciéndolo durante estos capítulos que nos quedan. Hoy
1: Mira, te
0: antes
1: voy a.
0: quería recordar. Oye, dale, dale. Yo quería
1: Dime nomás,
0: recordar
1: dale.
0: que saliendo los días sábados, nos utilizamos dos veces. Estamos saliendo los días sábados a través de la radio Contrabanda FM acá en Barcelona, en la 91.4 FM. Y también agradecer a los compañeros y las compañeras de Radio La Raíz COP por retransmitir siempre Este contenido creado desde especímenes de la reacción ahí con Rulo a la cabeza. Nuestro líder, ateo y único.
1: Muchas gracias. Ojalá llegara a los talones de Bakunin allá. No, lo que te iba a mostrar, que no es una recomendación de lectura porque mucha cosa, pero es el libro de Agustín Laje, ¿no? Que es de toda esa mamotreto y ahí está todo rayado y qué
0: Batalla
1: sé yo.
0: cultural.
1: Que es la batalla cultural, que es donde el libro finalmente donde él se hace famoso, ¿no? Por llamarlo de algún modo, ya había escrito un capítulo ahí, el libro nuevo de la. O sea, el libro negro de la nueva izquierda, que es ese, que es contra los feminismos y los movimientos disidentes, que ese está escrito con el Nicolás Márquez, que es otro negacionista, que es el padre intelectual de Laje, ¿no? El que lo manda a Estados Unidos a estudiar el posgrado en el Pentágono de antiterrorismo. Y después Laje se va a Navarra a hacer su magíster en filosofía y su doctorado, que todavía no termina porque tiene muchas más otras cosas que hacer, también de filosofía, y donde él hace finalmente un estudio de la contrarrevolución, ¿no? ¿Por qué digo todo esto? Porque, claro, bueno, yo tengo algunas cosas escritas sobre esta obra de Laje y todo lo demás. Y Laje finalmente permite un ejemplo, ¿no? De tal vez de esta nueva generación de contrarrevolucionarios, ¿no? Que en realidad son eso, no son nueva derecha, no son fascistas, no, son contrarrevolucionarios. Y en esa medida la batalla cultural en realidad es una contrarrevolución cultural que está contra todo tipo de avance, progreso, reforma y etcétera, etcétera. Y ese fundamento es religioso y Laje en ese libro dice, superemos la división religiosa entre mormones, incluso dice, hay gente derecha que puede ser atea y está con nosotros, porque primero tenemos que conquistar el poder político, y ahí es muy gramsciano hasta cierto momento, pero ese poder político solo va a ser conquistado en cuanto seamos un pueblo. Y ahí dice, bueno, ese pueblo va a ser realizado, esto no en esas palabras, a través de esta batalla cultural. Y esa batalla cultural es digital, es comunicacional, es política, y luego tal vez llegamos al poder, que llegaron a través de Milei. Y por eso Laje, con Milei, que Milei es bastante más precario intelectualmente, lo apoya, y Laje apoya a Keiko Fujimori, apoya a José Antonio Kast, y apoya a Bukele, y todo el mundo es diferente. Lo importante es que la clase dominante continúe en el poder. Y ahí, claro, Laje es bastante marciano hasta cierto punto, a pesar de ser contra el marxismo, obviamente. Pero
0: Sí,
1: eso, pensar cómo la reforma protestante sería un algo que deberíamos destacar desde las izquierdas, desde los progresismos, para que se disputen entre ellos, porque los protestantes evangélicos no son tan semejantes a los católicos, y ahí tienen una cosa relevante que habría que destacar para que se peleen. Y la gracia que tienen el bloque de las derechas es precisamente que se juntan a pesar de sus grandes diferencias, ¿no? Partiendo desde el Papa, o sea, no hay algunos de derecha que no creen en el Papa, lo que ya sería un problema, pero Laje está diciendo, bueno, preocupémonos de hacer políticas de derecha, ¿no? Y esa política de derecha, él sabe que teóricamente está fundada en el catolicismo. Entonces, da lo mismo hablar o no de catolicismo, porque está fundada teológicamente. Y yo creo que es relevante eso, como para cerrar, recomendar algunas lecturas clásicas, ¿no? Como por ejemplo yo nombré a Spinoza y el Tratado Teológico Político, y el teórico que habla más de este asunto es el abogado nazista Carl Schmitt con la teología política, y ahí hay un capítulo en particular que es sobre la contrarrevolución, él es un contrarrevolucionario, y ahí no, nombra a estos señores de la contrarrevolución francesa, el mismo Donoso Cortés que yo cito bastante, y nombra también a la contra, que vendría siendo Bakunin, Proudhon, etcétera, como los grandes nombres, no significa que no hayan otros, y de hecho hay gran relevancia para visibilizar las demás obras que vamos a ir tratando sobre ellas también y recomendando lecturas que vamos a dejar en un drive del programa durante la temporada. Pero estas lecturas clásicas podrían ayudarnos a entrar al concepto, que no es necesario, se puede conversar de religión y política sin leer a Schmitt, sin leer a Spinoza y todo bien, pero pueden ayudar para poder profundizar en una crítica legítima, más sustentada contra este tipo de personajes que están bien preparados. O sea, los tipos son financiados internacionalmente, como ahora salió Orbán del poder, se sabe que Hungría financiaba todas estas fundaciones a través de dineros públicos, ¿no? Bueno, eso, entre otras cosas, es la internacional católica que yo le llamaría.
0: Sí, invitar a la gente a comentar. La idea es que nos pongan ahí un comentario en las publicaciones y desde ahí ya les tomamos contacto y les enviamos este drive, que es una sugerencia también de una auditora que creo que viene muy bien también esto de poder compartir lecturas, compartir también audiovisuales y que después encontramos que también aborden esta y otras temáticas. Yo creo que, bueno, hicimos un buen repaso ahí de las derechas, la reacción, su vinculación con esta teologización de la política, primero con Javier Milei en su este discurso, este polémico discurso donde trata el marxismo de satanista, después pasando por Kaiser y hablando de la necesidad del liberalismo para tener este sustento cristiano como para poder sobrevivir en este momento de crisis. Y creo que los elementos quedaron igual ahí sobre la mesa, pues hablábamos del líder único, la situación de emergencia, la negación del adversario, este rollo de la cruzada. Creo que son varios temas que podemos ir ahí diseccionando también en los próximos capítulos. Así que si hay alguno de preferencia, también coméntenlo. Y nada, pues, Rulo, agradecer este ratito y de poder hablar sobre esta gente nefasta, pero que está muy, muy, muy bien parada, muy poderosa, cada vez avanzando más y que es necesario darse este tiempo para analizar al adversario y desde ahí también construir estrategias que sean efectivas, como la recuperación de la imaginación política y la recuperación del poder también requiere de reinventar nuestras propias armas y para eso estamos en esta conversación. Así que gracias igual. No sé si hay algo más que quiera aportar, que recomendar.
1: Yo decir que estoy feliz de que esta segunda temporada haya tomado este rumbo de la teologización de la política, que es una cosa que me obsesiona, ¿no? Que me interesa y que podemos ir a buscar a Agustín de Hipona y atacarlo para poder entender la política contemporánea. Y creo que sin ser extremadamente academicista, vamos a tratar de hacer eso, ¿no? De tratar de ver esos vínculos, de cómo en realidad uno de los grandes enemigos viene siendo la religión, ¿no? Y esa religión que se impone a la fuerza en nuestro continente a través, bueno, además de hegemonía ideológica, también una conquista y matanza genocida, ¿no? Y es lo que también está sucediendo, no solo pensando hace 5 siglos, sino uno de los otros genocidios, como tú bien nombraste al comienzo, sobre el pueblo palestino, tiene relación directa con este tipo de doctrinas y de imperios que son teológico-políticos. Entonces creo que hace sentido pensar los poderes religiosos del catolicismo, del protestantismo, del judaísmo, para poder pensar precisamente por qué Occidente requiere de esta guerra permanente, requiere de ese enemigo interno y externo permanente, y por qué necesita de este supuesto líder carismático, autoritario, mesiánico, de manera permanente, cuando hay una situación que poco empieza a mejorar las condiciones de vida del pueblo. Porque a final de cuentas esto es una problemática sobre el poder, ¿no? Entonces, al catolicismo, al protestantismo, al judaísmo, le interesa la autoridad fuerte, no le interesa en general dividir y distribuir el poder.
0: Sí, pues la negación, la deshumanización del otro, exaltada en Palestina, con el estado de ocupación de Israel, pero que se expresa también en otros lados. Pues, hay los cookies que les dice Milei a sus adversarios, la negación del otro. Está duro. Pero aquí seguiremos. Así que, nada, pues muchas gracias a todos, a todas, por escuchar. Muchas gracias a quienes hacen posible que esto salga al aire y nos vemos.
1: Un abrazo grande a las radios, a los compañeros y compañeras de escucha.

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0: 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Cuatro.
3: DJ Kuma,
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3: Sí.
4: DJ.
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0: Disfrutando de cumpleaños. 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Fida goza, goza, se nos va de las manos. 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No me vendan la moto, la bonoloto ya anoto. 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Yo soy un apache, con las dos H's. Eso me hizo superar grandes baches. Vienen frases, ¿qué haces? Pues siempre para hacer las paces. 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

0: 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Lo que ha pasado es un regalo. Claro que sufrimos, claro que aprendimos. Nos perdimos, hey, nos reencontramos. No nos creemos, los amos. Freestyleamos por el barrio, esquivando sus putos cerdos. A veces lo recuerdo, a veces me olvido, pero con buenos beats yo los celebro.
1: Eso hemos venido.
0: Eso hemos venido, díselo.
2: Hemos venido a celebrar un cumpleaños, 24, ni más ni menos. Pasan los días del calendario, vamos cuesta abajo y sin freno. Poco a poco, disfrutando del camino. Estamos aquí atentos, se ha ido el sonido. No importa, me he hecho un mute, queda un corte guapo. Estamos aquí junto al cercado, DJ Juma el aparato. Tengo un trato. No soy mala María, pero hablan de sacos. Sacos de mierda que compran bloques enteros y echan afuera a la señora Manuela. No puede ser. No, hemos de quemar cosas con tenedores, con cucharas, sacar los ojos de algunos opresores, como lo sabes. Voy a decir nombres, mejor me censuro, que luego vienen por ti, vienen por mí. Vienen a buscarnos y yo no sé qué pasó allí.
1: No,
2: tan solo eran palabras, estaban afiladas y un poco se cortaron. Es su problema, lo siento, era la intención. Llegar a su conciencia, a lo profundo del corazón. No quiero que echen a esa peña de nuestra población. Quiero que venga todo el mundo es bienvenido. Si nos organizamos, follamos todos. Venga, juguemos reunidos.
1: Juguemos reunidos.
2: Como los juegos.
1: Ya lo sabes. Las pelis de John Travolta. Era lo que petaba en otra época. Ya lo sabes, aquí no hay poca calidad. Aquí lo que se derrocha es flow, nos van a molestar. Ya lo sabes, disculpa, me gusta molestar. Y aquí vengo a censurar a nadie. Improvisando, si quieres te hago unas rimas con baile. Me peleo con los cables, pero así de forma amable, no los disuelvo. Ya lo sabes, así me desenvuelvo. El flaco hoy está haciendo aquí un poco de fitness.
3: ¿Qué pasa, socio?
1: Lo que tú quieras, es el negocio.
3: Sí, así lo hacemos porque soy de Barcelona, donde las gaviotas se alimentan de palomas y palomas se comparten los restos del macauto de la zona. ¿A quién coño le importa si rápido el tiempo se evapora en las manos del ser humano? Y yo rápido cruzo y sé que me están vigilando, pero siempre junto a TK. Me disuelvo como tinta carioca en ese folio en blanco. Lágrimas de whisky son mi bañera, mi cielo, también mi infierno. Así lo quieras, ponme un sonido guapo y así lo matamos, reventamos, ejecutamos al ministro del interior que está tomando
1: algo a nuestra costa. Sí, buenos vídeos, se curraba el colega. De aquí un saludo a la lipoteca y a los que celebraban con el Sanchiveco con chivecas. Es lo que pasa, yo improvisando, mañana Walker en la torrasa, como decía aquel estribillo, clasicazo. ¡Au! Cortes. Y en el corte inglés, aquí improvisando, yo no sé inglés, pero te cuento 1, 2, 3, improvisando unos freestyles para ti, al otro lado, para que lo disfruten los radioyentes. Sí, así freestyles de repente, a celebrar un nuevo año. Como lo repito hoy, yo tampoco escuchaba los caños. Sí, me gustaba ver a mi vecino el pastor con el rebaño. No era tacaño, si tenía un bocata lo partía. Sí, un saludo también para mi tía, grandes bocatas que me hacía. Y yo me iba a merendar con la bici, ya lo sabes. Es lo que habíamos vivido mucho, sí, improvisando, yo también a vosotros os escucho. Los cortes que mete aquí M de la mano, sí, hoy puede ser mi hermano, porque me pone el ritmo bien adecuado, para que representemos todos al altercado.
3: ¿Cuánto cuesta un beso? ¿Cuánto cuesta un abrazo? ¿Cuánto cuesta una vuelta por el fucking barrio? ¿Cuánto vale un beso? ¿Cuánto vale un abrazo? ¿Cuánto fue la última vez que nos vimos? ¿Cuántas veces te he visto en mi sueño? ¿Cuántas son las veces que he renunciado a lo mío? ¿Cuántas son las veces que hemos muerto, que hemos vivido? ¿Cuántas son las veces que hemos resucitado?

0: echa pa'lante. Como ATK, como el FEMAS en el joyo, tú lo sabes bien, bro. Ja, relajados en el caos compacto, haciendo de las nuestras por el barrio.
1: Hoy estoy que me las joyo, mira, salgo de verdad de un hoyo, la silla que hace ruido. Yo estoy perdido por el sonido, con el Oscar siempre algo divertido, vertido, vierto, no miento. 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
1: Nah, nah, nah.
0: Pero doy el callo y no me rayo, rayo. Mira si lo hallo, hallo, aquí no hay fallo, fallo. Prefiero hacer amigos que enemigos. El underground nunca estuvo dormido.
1: Nah.
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2: 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Estás escuchando lo mejor que podías escuchar. Estás haciendo lo que debes hacer. Piensa. Hoy día la gente quiere que no pienses.
1: No.
2: Así que piensa. Desconéctate. Apaga la pantalla ya. Give me some fire.

ya pasó. Volvemos a encontrarnos en la radio. Nos vemos como perros viejos, pero nos sentimos jóvenes y hacemos rap revolucionario.

0: 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Hace que el mundo sea un lugar mejor. 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
1: Yeah.
0: Atrévete a explicarme cosas distintas. Sopla las velas.
1: Oh.
0: Yeah. Con buenos beats, guaca,

0: esto va de freeze. Suena la lata y ya estoy aquí. Bien, lubricando garganta para que salgan fluidas palabras. Haciendo magia, ya sabes cómo suena. Haciendo movimientos raros, haciendo lo que no espera ningún hermano. No voy llamando bro a cualquiera. Me encabrono, tú cambias de acera. Ey, no me mires con miedo. He salido a pasear, a disfrutar del mundo entero. No, no iba a tomar rehenes ni nada, solo he venido aquí en son de paz y ya está. Tengo dueño, como tú, a veces muerdo. Lo siento, son cosas de actitud. Poco a poco desafiando. Con mis hermanos te pateando. Pateando calles. Mejor que no busques líos con estos. No es porque seamos demasiado fuertes, ni temibles, ni nada de eso. Simplemente como el diablo, somos viejos.
1: Somos viejos, a ningún dios rezo. Quizás te quiero, todo eso, el proceso, sesos, inmerso, pues claro, me las pienso. ¿Qué me habla aquí el resto? Secuestro. Son bazucos lentos, lo que nos cuentan un cuento. Cojo el micro y algo suelto, altercados pateando hemos vuelto.
2: Hemos vuelto.
1: En conjunto, buscando los puntos, inmersiones.
2: Buscando los puntos cardinales del cielo, secretos debajo las pirámides, lo hemos hecho de nuevo. No sé por qué, en la sincronización de las sílabas conectadas a los cables del altavoz. Y tú lo sabes bien, bro, el DJ Hum lo sabe, bro, el Oscar Dalton lo sabe, el socio también lo sabe, mis chavales beatmakers, la señora lo sabe, hasta el vecino más hijo puta también lo sabe. Que esta noche tiene que ponerse esta radio, este 91 1.4, inyectalo. Que yo no soy genial, ni quiero manejar un yate, ni pintar con una puta dentro un váter, pagarme el alquiler y disfrutar de lo que salga del papel, bro. Disfrutar de lo que salga del papel, bro. Y no puedo estar sin él. El humo y las estrellas me confunden. Poetas, carniceros, mensajeros de la urbe te funden. Estoy con mi hermano de recaos y mi mensaje es paz, que estáis equivocados. Enseñando al niño, casi no educándolo. El hip hop de cambio, romper las barreras de uno mismo. Y lo que quieras, hazlo. Cambia ese rostro de quiero ser rico. Sigue flipando en tu mierda gueto, con tu mierda equipo. 91.4 Diego mal aparato, así volando, sobrevolando fábricas textiles abandonadas. Ahora los niños salen a pintar. No les digas nada, que te hago, se tienen que cobrar todo aquello que les han robado por parte del Estado. Que yo no me lleno mi bolsillo haciendo eso, solo quiero darle alegrías a las viejas en mi cuaderno. Tú no sé qué mierda estás diciendo. Yo me junto en abril con DJ Hum y después ni lo pienso, incienso.
1: No lo pienso. Cuando vivo hip-hop, nada pienso. Dale, socio.
2: Musiquito.
1: Pienso.
3: Luego se lo come mi perro.
2: Distrito Apache.
3: Dando refuerzos.
2: Po.
3: A veces hago ayuno intermitente y no almuerzo. Se la dedico al doctor Andrade. Improvisando, ya lo sabes, sí. Está al otro lado de la costa. Al otro lado del yate, no, del lago. Yo improvisando así lo hago. Y si tú lo quieres, me puedes llamar vago. Pero estoy currando a que me veas quieto. Yo improvisando, ya lo sabes, soy un sujeto al cual tú no puedes atrapar. Yo me pongo así unas rimas a soltar. Es lo que hago sobre el ritmo, ya lo sabes, sí. Yo nada asigno, ni te distingo por tu religión. Ya lo sabes, aquí lo decimos freestyle, libre, improvisación. Pa' donde sea, improvisando, ya lo sabes, donde me lleve la marea. Represento una idea, ¿y cuál es? Que te pongas un poco de Nivea. Sí, estas rimas te irritan, ya lo sabes. Quizás tu vecina es lo que necesita, por eso lo pone un buen volumen. Ya lo sabes, aquí de peinado nada se presume. No, llevo el flequillo para atrás. Yo improvisando represento a los ATKs. Y quien quiera me releva. Ya lo sabes, haz lo que debas. Si no, continúo. Ya lo sabes, lo dije. Si viene la grúa, viene con un búho. Nos vigilan por la noche. Ya lo sabes, te puedo poner un broche. Premio de la rima. Ya lo sabes, me gusta ver que no te deprimas.
2: Que no te deprimas. Y qué bonito es compartir en esta mesa. Aquí estamos concentrados como pastillas ave cremes. Sí, así mutilados. Así haciéndolo por alto. Pero no pasamos por alto. Que no vengan esos polistoyacos. Sí, siempre con la humildad. Perfil bajo apuntando desde un décimo cuad. Sí, yo también he ido en quad. Me encanta el Sahara, pero más me gusta el verano. Una brisa de invierno, me encanta el frío. Me encanta cuando los dedos de los pies se hacen añicos. Me encanta verte desnuda, Atenea. También me gustan las noches en las cuales hay estrellas. Y solo por su luz me guían hasta llegar a tu barriguita. A mí también me gusta cómo me miran esas niñas, pero siempre con respeto, porque el respeto lo es todo. Yo no sé qué pasará mañana. Yo no sé si mañana el mar se vaciará de golpe. Yo no sé si de pronto caerá un avión así de grande. Yo no sé si mañana yo no estaré. No sé si dejaré este cuerpo. Mañana seré energía y haré que el sol explote de nuevo. Así como supernova y Big Bang en mi libreto. Hijos de puta, apuntes varios.
0: Apuntes varios, sí. A veces me miro al espejo, no sé si tengo cojones o varios. El día es varios.
1: Yeah.
0: ¿Qué pasa?
1: Sí. Eso es bueno.
4: Que no lo había visto, ¿eh?
1: Yeah, contrabanda.
3: ¿Qué está pasando? Nos están identificando.
0: Dicen que somos ovnis y no saben cuál es el mar en el que estamos navegando. Estoy como el ave roncho buscando el musgo. A ver si encuentro un trasgo o algún rasgo. Para encontrarme de frente con el liderazgo, no respeto autoridad. Sea la divinidad de la creación. Aunque sé que nosotros libre albedrío tenemos el mando. No sé si tengo frío, pero hoy sé que me fumaré un porro y me beberé un humo de mango. Sabes que me siento Django y no son cadenas lo que me están encadenando. Rimas, sí, ¿no? Decía que no se depriman. Yo adelgazo en plan y vais en el orfidal. Yo mejor que al final clave el alfiler a ver si les hago vudú a mis malas imaginaciones que se perfilan. La barba. Soy la mujer barbuda sin circo, sin payasos, pero sí que te dan largas sin hacerlas largas cuando están en el arcén. Imagina lo que imagino, pues no lo imagines porque vas a acabar mal. Ten fe. Yo detengo al policía. Esa es mi fina ironía. Lo detengo, pero luego yo soy el que acabo en la puta comisaría. Porque yo vivo así, siempre a contrario de todo. Y siempre al contrario de lo que creo, tengo un método para hacer detonar el politono que no he pagado.
3: Oh, bien hecho, porque aquí estás regalado. Todos somos altercados. Sí.
4: De varios calos.
3: Sí, dedícate a soñar, pero no te quedes dormido. Lo leí en un libro y me gustó. Este beat se acaba de esfumar. El colega se lo comió. Bien hecho, esa digestión. Le va a sentar bien tropical, como ese zumo de mango. ¡Ja! Yo si pillo las rimas, las saco del alma y me bailo un tango.
1: Tango.
3: Django, me gusta la peli, la han mencionado. Y entonces ya lo sabes, te puedes pillar unas crispetas.
1: Mira con la gafa y alpeta.
3: Iba a decirla yo esa.
1: Ya bueno,

0: no ese grupo que actúa en festivales que pagan brutos, multinacionales.
1: Mira qué dicen estos poderes gornimentales. A veces se me va animales, colores, corre.
0: Déjalos correr. Porque aquí lo mejor que pueden hacer es perder la cabeza. Porque si el musiquito abre una lata, será de cerveza.
1: O quizás sea una lata de spray.
0: Yeah.
1: A mí no fumeo, no futeo nunca más. ¿Dónde vais? ¿Qué votáis? ¿Consumís? Como el socio, yo la verdad no lo vivís.
0: No lo vivís. Como cuando te dan la dirección y no encuentras el número porque es un bis. Te equivocas de portal, pero no pasa nada porque me encanta hacerlo mal.
1: Montaron un número y el número 91.4 siempre fue para pasar un grato rato. Me flipa compra pecha lacros.
0: Sí, avui no ha vingut.
1: No.
0: Pero es un noi que no li falta actitud.
1: No.
0: Quan agafa el micro. Si després te lo tradueixo o després más tarde te lo explico.
1: Un mico, un chico y flipo, delipo, equipo, el hipo, hip hop. Danos más, capataz, manda más. No podrás con ATKs.
0: No podrás, pero lo puedes intentar.
1: Ya.
0: Nadie te lo va a facilitar.
1: Nah.
0: Esa habilidad en el micro, lo he dicho antes y después un saludo al Perico.
1: Yo soy Perico.

0: de la autoridad, ah, quizás tenga un problema mental.
1: Es que aquí lo que pasa, musiquito, ya te lo digo. Es como cuando el fin de semana coincidí contigo.
0: Yes.
1: Pero era una metáfora, como si fuera mi pareja de baile. Y me quedé con nadie porque, espera, lo que quería decir, que me he torcido, era que aquel día no pude bailar contigo. Entonces te reencuentro aquí en la radio Contrabanda y tenemos que resucitar aquello.
0: Pues hoy viene el baile de San Vito, el socio y el puto musiquito. A mí me suena el puto pito, va de negro y que pita con el pito.
1: Sí.
0: Mierda, fútbol, religión, la versión, mundo sin verjón, la atención, si viene la misión. En tercera dimensión, lo siento, rap, es un modo de expresión.
1: Sí, de explosión.
2: Explosión.
1: En cerebros cortos, ya lo sabes, cambio.

0: quito. No tienes ese tanto y pico que yo valgo. No tengo ese tanto y pico que tú tienes. Pues hagámoslo de gratis en las jams como antes. Son fundamentales, hay aspectos, hay espectros y hay secretos espaciales, secretos terrenales, estaciones veraniegas, estaciones invernales, conexiones infinitas de las cuales no existen informes. Lo tienes todo y sin embargo no te sientes conforme. Tantas letras, tantas noches, tantas madrugadas, cuántas peleas con la conciencia sin importancia, y en otras, amor mío, parece que se vaya el alma. Sueños desaparecen lentos cuando la noche es malva. Camino entre luciérnagas, polvos de mota, corazones de hielo rendidos todos en las mismas sombras. Soy dueño de mi tiempo y sobrevuelo tu ciudad loca, buscando el sonido perfecto que te deleita, que te delata, no me asombra. Las luces son la luz de las avenidas, son inmensas, tanto como las piezas de graffiti por el barrio. Las calles y sus códigos son necesarios, adversarios, mercenarios.
1: Adversarios, mercenarios.
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1: Cuando folla me dé la mano. Especial dedicación a los que no están mirando la Champions.
2: Sí, prefiero las competiciones de petanca. Son más legales. Me gusta ver libres a los jubilados por los bares. No se pelean, discuten con cultura. DJ Ula
1: 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No, que va, prefiero el que no finge, el que mueve la cabeza y deja que

0: un vaso de agua si es lo que quieres. ¿Qué más da? Yo ya hice mis deberes. Siempre rebeldes, fumando verdes, pero no te comportes como nosotros, no somos un buen ejemplo. Ya lo sabes, de rimas tenemos un templo. Estate atento que reviento. Yo dejando el neumático en el pavimento. Huele a quemado, sabes qué ha pasado. Estamos todos locos, rimando, siendo buenos ratos. En el aparato, ya te lo dije, te lo repetiré pronto. Sigue escuchando a él que llegan nuevos MCs, para que no te se frenesí, para que se unan a este party. Sabes que es así, jamás te voy a mentir. Siempre vamos a seguir, fluir y fluir, sin destruir, construir. Ya sabes que my philosophy is rap anarchy. Para ti, para mí, para la family. No sería yo nada sin el lactus que me metió en esta movida, en gran parte siendo loco en absolute hip hop, Kenke Man. Por allá 2002 cuando empezó también Hum con Distrito Apache. Desde más allá de lo que imaginaste hasta las entrañas del rapal. No tenemos un igual, nos suda lo que piden. Somos rap corto como Buda, sin partitura, puto Buda. Te lo aseguro que seguiremos haciendo buen hip hop. Que haga tu cabeza se mueva y tu cintura. Estoy rodeado de buenos MCs. Ya no me quiero escuchar a mí. Que who's the next one? Tell me, who's the next one? I was ready for another round.
1: Who's the next one?
0: Tell me.
1: Who's the next one?
0: What's the next one?
1: Intentando buscar un mesaya.
0: Yeah.
1: Pero no encuentro nada más que metralla, escombros.

lamento deciros, ¿eh?, que el lamento de la viuda no es nada, sino un marido. Que un marido no es nada, sino vive por un algo. Si no vivo con un algo, con amor, sabiendo que el amor se va por la ventana cuando la puerta está cerrada y no puede entrar, ni forzándola la razón. Yo a veces estoy intentando buscar las pocas letras de la sopa en el tazón. Ellos quieren mirar la Champions en Dazón, yo en otra zona horaria y una franja Canarias con retraso, pero sabemos que nuestra hora real, porque es L'Oreal, pinta vuestras arrugas. Somos capullos, pero tenemos seda como orugas. Somos belugas caviar. Estos pollitos tienen gripe aviar. Eso no saben lo que nosotros sabíamos. Lo que sabíamos es sacar del árbol milenario.

sí, suba hacia el árbol, baja esa semilla, ja, es la buena cosecha. Bobford metiendo el hacha y cortando ese árbol, tirándolo para abajo, ahí sale, sí, el hum le coge relevo de repente.

0: Muerte a los cafés, sí.
1: Sí.
0: No me he tomado ningún café. Ya lo sabes, represento a la K sin fe. Porque estoy aquí con quien debo. Yo improvisando, ya lo sabes, siempre me entrometo. Pero no meto más de la cuenta. Improvisando, ya lo sabes, toca hacer la declaración de la renta.
2: Ah, sí.
0: Porque yo no me declaro, ya lo sabes, ni mi amor, hermano.
2: El tocayo estaba pagando los impuestos. Le salió la devolución y aquí yo se lo pongo en el suelto. Vamos a darlo así para arriba, José José, como el cantante de las viejas naciones de
0: Comuefe. ¿Cómo fue?
3: Yeah.
0: Hay alguien al otro lado.
2: ¡Deme de la mano!
3: Te pensabas que se fue, pero volvió, ya sabes, reapareció. Ah, no soy el necio, no. Este cabrón me faltó la lámpara, pero salió el genio. Ya sabes que así fue. Me crié en el puto rapar, pero me fui hasta allá, cruzando charco, que más da. Respeta a ninguna persona sin el clan. Le callaremos la puta boca a sus fachas. Muerte a Pascal. Oh shit, esta mierda es que te crean. Como nadie nos enseñó. Lo digo demasiado serio, pero también bromeo. No soy Romeo, tú mi Julieta. Ya sabes que esto es puta como bombardeta. Como con raquetas se lo devolvemos. Un juego de pelota. Se nota, fumando mota. Repintando el bloc de notas. Hey, le copio las rimas a mi broda. Un saludo si me escuchas.
0: Hola.
3: Gran amor. Forever, hanepa, hanepa, hanepa. Ya, ya sabes que fuera yo.

0: tema con conciencia, sino para qué, gracias a por aportar vuestro RAP. Me siento feliz de tenerte, de verte. Puto se fuga, cuánto tiempo, dímelo, mariposa, que antes fue oruga, claro. Como decía bro, bichos de seda, sálvese quien pueda, pero que va. No olviden que el hip hop es unión. R de revolución, A de acción.
1: Ya se aproxima.
0: Para que pensar.
1: Ahí se aproxima. M de la mano, se aproxima. Ahí es el M de la mano, se aproxima. Ahí es el M de la mano, soltando el beat. Sube un poquito a ese volumen, Mario. A un poquito ahí del puntazo. Sí. Ra. Vamos a ver cómo es que.

tomando, pero no en la plaza con los parceros. Que lo que pasa, lo tiene enfriado, es como un músculo, pero toca ejercitarlo. Vamos a sacarlo, vamos a ponerlo a moverse por allá, pero antes se pone a escribir algo, estructura guaybasi. Buscando en la biblioteca de un distrito de mi cráneo, vi un retrato instantáneo de mis pájaros foráneos.

ahora está a la derecha. No pasa nada, ideologías perversas no entran por la puerta de contrabanda. Ya lo sabes, yo quiero libertad para todos los pandas. Y después nos partimos un bambú. Sí, no quería decir bambú.

0: Fernando José. Yeah. Era el panda Kung Fu que sabía cómo era la vuelta, pues. Después llegaba Dopeful y le decía: tienes que conocer tu mente,
1: sí,
0: tu cuerpo, sí, tus movimientos, tus amplios, tus cortes, tus chopeos.
2: Son.
0: ¿Dónde está el pa? ¿Dónde está el punto cero? Vamos.

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0: cometa estrellas, vaya bazuco. Y fluyo con el beat productor. Mira cómo viene por un mundo sin mejor. Con cuchillo y tenedor. Se fuga y atacado son.
1: Oh, sí. ¿Qué está pasando ahí, Distrito Apache, 24 años?
0: Oye, está fuerte la cosa, ¿eh?
1: Bien.
0: Esto está potente, dile.
1: Sí, dice. No llames fuera de horario de visita, ¿sabes? Ya sabes, nada siempre dura y pasa factura y ten fe. ¿Crees que no te va bien la llave? Pero ya lo sabes, parece que se te olvidaron las llaves. No lo sé, era una letra que quería intrometer. Pero no siempre me cumplo con el deber. A veces prefiero el placer. Pero bueno, eso ya lo sabes, poder. En inglés es el verbo cool. Lo aprendí hace poco, no soy Hulk. Pero me pongo verde, sin fumar. Ya lo sabes, a mí, lo he dicho antes, me encanta improvisar. No estar en el bar, respeto si es tu lugar de encuentro. Pero ya lo sabes, yo aquí hoy bien me encuentro. Al Distrito Apache pertenezco. Ya lo sabes, no quiero ningún premio, no me lo merezco. Si eso me regalas un champú, un acondicionador para meterte un virus en el ordenador, solo hace falta que enchufes unas rimas de estos. Ya lo sabes, rap de bajo presupuesto. Pues esto es lo que tienes hoy, yo improvisando. Estos somos unos b-boys. Aquí no busques ningún toy, excepto los de los cromos, así estoy.
2: Estoy tan violeta y dorado, ataviado, sellando el contrato en un pergamino firmado. Yo, como diga que lo voy a hacer, lo hago. Por aquí forever, lo mejor del mercado. Los que escuchan a Flaco, al socio, a Distrito Apache, tienen su crack asegurado. Su fragancia de cristal abrillantado. Mil zorras chupando tinta pa' su deleite, pa' tu deleite. Aparezco cuando ya no queda nada en tu mirada. Despierto tranquilo a tu lado, es el frío de la ciudad. En la mañana más fría que te podrás imaginar. Y sonrío porque tú eres mi vida, mi motor, mi alegría. Tú me contagias, yo te contagio y no sé por qué es la movida. Sin ti nada tiene sentido en esta locurilla. Como letra al mediodía, como el que está cocinando boloñesa sin cremita con ragú. Y después te lo paso al siguiente hit. En esa mesa están por fin acabando, acabándose, finalizándose. Ejecútelo, chaval, apunta maneras desde chiquito. En esta puta mesa con los cables están que me están diciendo, te derribo, no te derribo, te vigilo, no te vigilo, te cuido o no te cuido. Días buenos, días malos, pero no hagas demasiado ruido, que tengo al niño durmiendo.
3: Yeah, el niño duerme, sueña con dragones. Yo escupo fuego, mis dientes no son bonitos. Yeah.
4: Pero están filudos.
3: Así que muerdo, no suelto presa.
4: Ah, no suelta presa, él se come lo que sea.
3: Voy
0: contra peleas, en contra del sistema.
3: No importa, si te despistas, pillas el hilo.
4: Oh, pilla el hilo y comienza a acosar lo que dijo.
0: Porque mira, si la elijo, el mundo es demasiado pijo.
3: Pijos, por todas las aceras, paseando esas putas maletas, haciendo ruido con las ruedas.
4: Ya te digo cómo era la vuelta. Viniendo de Pueblesec me encontré una ballena en limusina buena.
0: Y buena, y cómo suena, rimas salen de la cueva y la peña, la aldea, problema, violencia. A la mierda, vamos, piensa.
3: Piensa, luces azules, piensa, emergencia, piensa. Piensa. ¿Dónde escondes la cabeza? Piensa. Piensa, piensa en cómo sales de allí.
2: El auténtico alquimista nunca se despista, te borra de su lista, destripa la pista, conecta el sample, ponme el temita, compa y segundo, Social Club Buenavista, o unos callos madrileños con el 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
4: Sí.
3: Yeah.
4: Como los viejos en el bar jugando al dominó, pasándose el número al siguiente, ¿cómo va? Yo no lo dominé, él no lo dominó tampoco, pero nosotros estamos dándole la vuelta. Dilo, musiquito, en trompo.
0: En trompo, le pego un trompo, el asunto es gordo. Ya no puedo más, no me conformo. Estamos al borde, es que este mundo es muy borde.
3: Borde, me muevo al filo. Estamos tan solo mostrando estilos. Moviendo la cabeza como palomas con el DJ Hum en la radio en Barcelona.
4: Estamos haciendo un collage entre 4, entre 3, entre 2 y entre 1. Estamos contando los números mientras estamos poniendo la rima encima. ¿De cuál? De distrito Apache el muro.
0: Mientras nos hacen la púa, luego va a entrar mi colega Elula. Aquí las mentes si no se anulan. No mires pa' otro lado, disimula.
5: 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Oh shit, sin disimulo, siempre dándolo duro. Oh, como no lo esperaban, ya saben, sus cerebros se lavan. Así que lépate ya, nadie me raya, nadie nos para. Motherfuckers, cuida con quién nos comparas. Y esto no para.
4: Se está acercando la máquina japonesa. Ahí viene el Roland. El Rolando viene montando su ritmo de repente. Ahí va, sí. Ahí viene el Roland. Rolando viene. La SP y el sonido que se sacó

0: vamos a darle con el Juma aquí sonriendo. Siempre va.
1: Siempre va. Siempre. Y va. Siempre viene.
0: Siempre.
1: Soltando ritmos y te entretienes. Ritmos, rimas, historias, conceptos. Disfrutando en este momento en directo. No, no estaba escrito, no. No estaba pensado,

0: Siete, déjame, vengo para hacer que despierte esta masa dormida. Puta sociedad prohibida, bebida, oh sí, bebo para sanar mi herida.
1: Ahí se mueve el no.

0: bromas especiales.
1: Cosas
0: sí.
1: del directo.
0: Improvisando sobre las instrumentales. Deme de la mano de Doug Full. Y aquí improvisando este vaso se ha estropeado. ¡Fum! Tiene un agujero. Se ve que el líquido que se cae se va para el suelo.
1: Altercado.
0: Quería decir suero. Es lo que el doctor me puso entre vena para encontrarme mejor. No rompáis nada, que el seguro no lo cubre a partir de las 10. Improvisando, puedo coger con la mano un pez. No hay ATK2 sin 3.
2: El pescado

0: Ya lo sabes, no son las rimas más elegantes.
1: Que no.
0: Pero te las puedes llevar a cualquier lugar. No te dejarán en la puerta con ir con bambas. No podrás entrar. Aquí entras sin casting. Improvisando de gratis.

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del subterráneo, recuerdos causan temblores en el pasado y como pesa, doctor, joder, porque el dolor no cesa, farmacéuticas con falsos medicamentos de mierda, mi rap no, mi rap es un relámpago que deja marca en la sobremesa, marca Aurelio.

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0: MC. Y las cosas son así. Un marinero.
1: Te juro que pensé que ibas a hablar de mi pelo.
2: Cuando piso el suelo salen burbujas del agua de los charcos de tu parque. Caliento la arena igual que calderas de los barcos de los narcos de manera elegante. Se hace ya de todo, pero nada divertido como antes. Mucho interesado, poco interesante. Promotores del mundillo, sois un puto lastre. Compito contra el mundo entero, también conmigo mismo y lo sabes. Viajo al centro del universo sin quemarme intacto. Sobredosis musical, impacto. Tener el balance adecuado. No te pongas nervioso cuando aparezca a tu lado y te diga que nos llevemos unos cuantos por delante. Así es esta puta historia, les parecerá más gratificante. Estos son combinaciones letales, fuertes ráfagas liricales. Tormenta de rayos y truenos para los cobardes. Entramos en supuestas conexiones universales, despertares, amaneceres, métodos para que dejes de hacer mal los deberes. Veo más que seres, ando ebrium, no me esperes. Si te desesperas ni tú mismo te entiendes. Busca el equilibrio, sacrifica lo que más quieres. Escritores resucitan inspirados con el lápiz en la mano. La suerte es algo pasajero, déjalo hermano. Te apunto al corazón desde un décimo cuarto. Soy estricto, a la vez me exijo, yo me encargo. Analizo y después si eso hablo. Corrígeme si ves que me equivoco en algo. Tantas letras, tan y mejor lo paso.
1: Yeah, mejor lo paso. Bien. Ella vive entre máquinas y ciclos, estímulos en equilibrio entre digital y antiguas cajas de ritmos, emulando realidad, herramienta virtual, emulan realidad en vídeos, hey, el modelo tal para captar mejor los medios, ajá, ocupado en castigar al dictador que llevo dentro, lo maltrato, come poco y mal, lo dejo encerrado hasta que se acabe el texto, grabamos aquí, me desplazo allá, llevo los cables, voy subiendo, un USB se pierde en este momento, lo... pero voy llegando.
3: Yo, Oscar es lo que veis.
1: Yeah. Ya voy llegando.
3: Sí.
1: Pillando el metro.
3: Ya. Yeah. Vigila que aparece un revisor. ¿Quieres tropearte el opresor?
1: No.
3: Maldito, contrólate, controlador, porque a ti aquí no te va a salir nada mejor que...
1: No.
3: Regístrame lo que llevo. A mí que me abran el pecho, verás lo que tengo.
4: O los huevos.
3: Quizás te enamoras y te estropea hasta la lavadora.
1: Yeah.
3: Te va a venir un técnico de Alemania. Sí, en sandalias. Porque ahí están pasando ahora mucho calor. Esto es lo mejor. El Distrito Apache siempre cumple años.
1: Sí.
3: Aquí no hay regaños.
1: Nah.
3: Compartimos así, nos tiramos fotos. Después te enseñamos el piloto que lleva la nave. Sí, ya lo sabes, aquí alguien más siempre cabe. Hay un asiento libre.
4: Carmen de Kobe.
3: Y barra libre también. Que nadie se quede con sed. Yo improvisando represento el Hospitalet.
4: Y el Museo del Louvre.
3: No sé, estuve, sí, es verdad. Yo ahí también estuve. Estuve. Un saludo también para el Cube.
4: Sí. Por la época del destape.
3: Ya lo sabes, yo me grababa las cintas que se dicen tape, mal pronunciado en inglés, ya lo sabes. Veía de pequeño la serie Falcon Crest. Al principio salía una tortuga y después me entretenía a jugar con mis
4: vómitos
3: folios
4: de toys en un tupper.
3: Eso no, que me hace que me destape y me encuentre mal de la bilirrubina.
4: Nuestros rabos los carga el diablo y con el techo hacen tope.
3: Ya lo sabes, no escuchamos la cope.
1: No,
3: aquí ponemos contrabanda y aquí el conocimiento hace tope.
4: Te abollamos el capo, somos los capos, nos llevamos la copa.
3: Ja. Nos llevamos la copa y después, si eso, nos quitamos la ropa.
4: Y con correa sacamos a pasar al papa.
3: Sí.
4: Le damos una pepa y se lo pasa pipa.
3: Pipa Pec. Ah, no, Peppa Pig.
1: Qué buena.
3: Está full.
2: Sí. Un viernes de café y soledad, tranquilito otra vez en el bar. Yo no quisiera estar, pero a veces tengo que salir a que me dé el aire. No es bueno estar 24/7 encerrado.
1: No.
2: Díselo, Jun, tú eres mi doctor personal. Me acuerdo cuando era más chiquito y estaba en el joyo observando, sí, ATK y todos los grandes.
3: Sí, eso eran cursos intensivos para pillar el ritmo y hacer lo que es debido. Después te pillaba el folio la profesora y decía, ¿Cuándo escribes esto? ¿A qué hora?
2: ¿Qué estás haciendo con tu vida?
4: Estoy saltándome otro vado.
1: Yo estaba aquí todo sentado, reservado. Soy ese MC que no pide ruido.
4: Callado. Y al desierto nevado. Soy un necio beodo. A veces veo y otros estoy cegado.
1: Pero siempre trabajando codo con codo.
4: Haciéndole llaves de judo.
2: Llaves de judo o de jiu-jitsu.
4: Que no saben.
2: Las abuelas practican artes marciales. Pa' que no les roben los highs.
3: No, hace Kuch Pak, o cómo se llama eso que cose.
1: Patchwork.
3: Patchwork.
4: Six Pack.
3: Six Pack. Esas son las birras en lata. Ya lo sabes. Un café de hojalata. No, quería decir el hombre de hojalata del mago de Oz. Si comes mucho arroz se te pone fina la voz. Eso me decía mi abuela para que me comiera la paella. Y yo le dije, no quiero ser una estrella.
4: Churros o porras. Porrazos o te morras. Churros se han hecho de barros es zorras.
3: Parrote es loro en inglés, sí. Ya lo ves. Se nos va la face in the place to be.

0: abrir el más joven? Dímelo.
1: Lo voy a abrir como el champán. Ah. Hoy me como el chope y creo que es jamón. Jobar.
2: Jobar, me la acabas de cambiar. Va. Estamos.

0: pillo el micro y me apaño. Y después si aparece el flaco te da un baño.
1: Optamos un baño de realidad, optamos un baño de abrazos y besos. En este mar de preguntas sin respuesta, me voy arriba de freser a bañarme los pies.
2: Buscando la fresa, nadando a brasas sobre brasas. Solo quiero que hierva la cerveza, a ver qué pasa. ¿Qué cosa es esa? Hoy os enseñamos lo que es una misa puesta en la mesa.
0: Puesta a la mesa.
3: Bien. Puesta a la mesa, mesa, conectados los cables, giran los platos, no sé de qué me hable. Quizá no sea cocina, no. Aquí se cocina, sí, pero estamos aquí disfrutando en la oficina.
0: En la oficina, control de calidad, ya lo sabes, freestyle con habilidad.
2: Sí, la oficina.
0: No sé lo que dices, ya lo sabes, aquí no hay actores ni actrices.
1: Sin actores, sin actrices. Se abren las puertas del telón y dicen, estos chavales cómo lo hacen, no sé por qué, pero les sale del alma.

0: vallas.
1: O el polen. No veas vaya semanita he pasado, joder. Joder, respirando con mascarilla, los ojos hinchados, parecía salido de pesadillas.
0: Un alien.
1: Ya te digo.
0: Ya te como. Somos los clérigos. Clérigo.
2: Un puto alien,
0: mi bro.
2: Un alien, es un
3: alien. Sí, alien.
0: Hombre origen.
3: Esa peli que tiene 26 partes, por lo menos. Como el alien. Ay, como el artistito Apache. Quería decir, hace bien que lo saquéis hoy a relucir.
4: Ja, la vida es tan bonita como tu mejor sonrisa. La vida es tan bonita como una nueva instrumental. Como un nuevo sonido. Como esas tardes, como
0: sabor
4: esos atardeceres. Como esos sunset, medio rojo, medios naranjas. Hoy es temporada de gazpacho. Mejor estar con toda la peña. Así haciendo una comidita y después sobremesa. Como me gustan las tablas Yamaha. Pero más me gustan los altavoces que están en tu casa. Porque son los mismos que yo tenía cuando era un renacuajo. Y estábamos en el cuarto todos fumados, ja. Solo son recuerdos bonitos, pequeños. Tan pequeños como el corazón de un humano. El humano persigue sueños imposibles, pero nada es imposible. Todos son putas mierdas que nos han metido dentro de la cabeza. Tú haz lo que más quieras, ama lo que quieras. No busques venganza, que no sirve de nada. Aléjate de ese odio, mi alma, mi pana.
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6: Yo.

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0: chopeó y dejó ahí puesto. ¿Cómo es que es este ritmo tan sabroso que puso en Mario? Oiga, de verdad, dígame si no. Pero Don Full viene de repente a poner lo suyo. Cada uno de los dos productores viene a aportar su sabrosura. Sí.
1: ¡Aló!

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0: Me rap son puro Armagedón, de mi cocoro a tu loco cabezón. 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
0: Coming son.
2: Ajá.
0: Ah, new shit,
2: Don Javier. La música de Don Javier, cada martes por la noche.
3: Musiquito.
2: Hablan de curaduría por ahí, si quieren saber de un curador. Un sí. Curador que no tiene beneficios del ayuntamiento.
4: No, no.
2: Que no lo han nombrado como un director de museo.
4: No.
2: Que no lo han nombrado como un director de festival de aquellos que sacan tanta plata aquí en el Centeno. No, no, señor, no, señor. No. Hablemos de curadores.
4: Sí.
2: Curadores, aquellos como Javier.

0: De repente, pues, no solo el gringo, no solo el español, no, no solo el latino, si no. Quiere también de Katmandú, sí. Si quiere allá DJ Hum se lo sabe, ya sabe sí. Cómo es, te lo digo yo, se lo dices tú, sí, sí. DJ Hum lo sabe, por eso es que las chivas y los vatos nos vienen por acá, letras que vienen a la memoria de repente en estos beats, loco, sí. Entre chivas y vatos mato el tiempo y paso el rato grato. Voy buscando el alevato mientras los versos empato. Me alejo de sapos pasos con arrebato y capo en paro. Yo mi afinidad no tapo ni a pata ni en carro mato. Enfría y cojo el saco y saco el gorro del armario. Flaco y medio cegato voy dando engorde a mis relatos. En formato neonato voy buscando el alegato y vamos dándole a la vuelta. Así venga, venga, venga va. Que aquel sudaca rapellana en catalau. Faber, barrella, taranazda, llameseo acá. Ah, creo que es lengua propia conforma par de las sedes lenguas. Prengua, prengua, prengua, pasi, mengua, mengua, mengua, como decía el rap Suscle en una canción. Me vino de repente como en la vuelta en este sesión. Sesión de Distrito Apache. Pasemos la letra ya que me enrollé como el hilo del cable. Pa.
1: Sí. Entramos en la prórroga los últimos 30 minutos. Ya lo sabes, no discuto.
2: Son diminutos.
1: No voy de astuto, pero ya sabes que si pillo un micro con estos lo disfruto.
2: Así.
1: Porque yo no fumo canutos. Ahora los niños ya están en la cama, lo argumento. Y si pillo el micro, pues a veces hago rap con sentimiento. Tengo por ahí mi voz en off.
2: Sin sentimiento.
1: Ya lo sabes, al ayuntamiento cócteles molotov. Es la mejor gestión, ya lo sabes. No quiero que nadie le falte la digestión. Porque sé lo que es ir a la cama con el hueco de la cena.
2: Sobrados de pasión.
1: Y eso era problemas. Pero también se sobrevive. Ya lo sabes que aquí...

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0: ¿Cómo es que lo dice? Sí, dígame.
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0: Nos mienten.
1: Nos mienten.
0: Bombas mierten.
1: Vierten.
0: ¿Cuánto vale el aceite?
1: En el búnker.
0: ¿Cómo lo está pasando la gente?
1: ¿Cómo?
0: Sobreaviso, hasta en fins als collons. 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Constitución española, no digas así, cuidado que no mola. Yo empatizo, improviso.
1: Ajá, sí.

0: con Javier. Javier lleva desde hace rato, llega así poniendo el ritmo y el relato para la gente. Si hay MCs, pues que sea él. Él habla más que todos nosotros, puestos en tres. Así, ay, ve.
1: Y son días como estos en los que no hay que tirar la toalla. Son días como estos en los que no te tienes que rendir. Son días como estos en los que no te tienes que

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las tablas, hazte amigo de todos los muros vírgenes, hazte amigo de las ciudades, de los aviones, hazte amigo de los chavales que empiezan y tienen ganas de aprender, hazte amigo de los viejales, los que tienen trucos universales y te enseñan a no hablar.

0: pasta. Mucha money, mucha money, mamá. A mí me gusta pasar el fin de semana en cada que verá. O entonces además, o mejor me voy pa' Vila de Cans, o mejor me voy a Castefa a la playa. Mejor me pillo una sandía y un poquito de melón y me hago una ensaladita bien fresquita delante del mar. Me encanta ver chocar las olas contra la orilla. Me dijeron hip hop es full disciplina. Allá con lo tuyo, allí con tus pensamientos, batalla a ti contigo mismo. DJ Who me puso esta base y entonces exploté. Me salieron las alas y pude volver a volar. Por encima de Barcelona, neta, no está tan mal. A mí me gusta un cigarrito después de comer, pero más me gusta un carajillo de baile y joder. ¿Y tú cómo lo ves? Mañana no tengo nada que hacer. Mejor quedamos y nos vamos y nos sentamos y discutimos cómo está el mercado.
1: Yeah.
2: Vaya.
1: Echo de menos verte, escucharte. Oh.

0: como el charco. Charco de sangre, charco de rimas, flaco va. Parcero, ahora sigue usted.
1: 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Mañana salgo a la calle y a ver si veo alguna otra que aventura que hacer. Porque me junto con el N de Nervio o con el Isaac sin Dios. Y me voy ahí a rapear o me voy a pintar el centro pa' botellón. Dejando a la poli atrás porque nunca nos pillaron. Siempre nos dejaron, se molestaron. Les dijimos que se unieran a la fiesta. Sus mujeres también se unieron a la fiesta. Sus hijos, que eran los que pasaban un fin de semana, dijeron: ¿qué es esta mierda? Voy a empezar a rapear. Y yo les dije: pues bueno, no está tan mal. Mientras no seas policía, te vas a salvar. Pero ten en cuenta una cosa, pequeño Padawan: que a tu padre lo van a matar.
2: ¿No?

0: blasfemas con el puto joyo, con los altercados del hospital del Llobregat, cocodrilos.
1: Ya, cocodrilos.
0: Te partimos. Te enseñamos el fucking camino.
2: Los caminos se abren. Se bifurcan.
1: Bifurcan.
2: Elige tu propia aventura. Yo. Izquierda, derecha, ciencia, arte, el cristal en que te miras pretende polarizarte. 10.000 mentiras, 7.000 millones de verdades, no sé si me explico toda la vez en todas partes. ¿Todo bien? ¿O todo se fue al traste? ¿Quién no basta las cejas psicoactivos para sedarte? ¿Quién tienes delante? Saluda y pórtate bien. Bien, sé educado. Ve a comer con tu madre, llama a tu abuela. Esas cosas son de ser rapper. Eso no te lo enseñan en la calle, se enseña en casa. Son modales, son modos, formas instrumentales.
0: Cuéntales. Entra José. Esto va a ser el acabose.
3: 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Te calan nuestras rimas altercados, el joyo, freestyle, las tarimas. ¿Te animas?
2: ¿Te animas?
3: El underground del Llobregat. Aquí estamos siempre disfrutando del real hip hop.
0: Triunfar, expandir o petar no significa engañar, niego, engordar. Con el juego del dinero lo cojo y lo invierto, y si puedo me recupero. Otro fracaso comercial al social me lleva al talego, me caigo al suelo. Conozco al chaval que se quedó tras los ojos de un ciego.
1: Yo, tú lo coges y inviertes, yo lo cojo y lo pierdo.

cámbiame el beat, hum, cámbiame el beat, hum. Vamos a cambiar una base. Esto es música en directo, sí. Con Oscar Dalton, con José María y Musiquito.

0: 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Y mi abuela me hizo un suéter y unos calcetines de lana, porque hacía frío en el pueblo, ya lo sabes. Yo soy de los que vuelvo y me recuerdo que improvisando a veces, como en San Martín, me volvía un cerdo. Estábamos en local de En Conclusión, allí había buena improvisación. Estaba entre San Martín a Pau, aquí ya Pau.
1: Pau, Pau.
0: Estaba el local enfrente, estaba enfrente el local secuaz, quería decir, no hay disfraz. Pero si puedes, Oscar Dalton, que yo sé que tú eres capaz.
1: Soy capaz de soltar solo una vuelta. Y espero que el siguiente me siga en la cuenta. Abierto el grifo. Así que suelto petroglifos.
0: ¿Cómo?
1: Eso no esperabas. Me toca. Lo siento. La he puesto complicada. Así que rizo el grifo. No sé. Pero es lo que dijo.
2: Me gusta. Modo no easy. Nos pasamos el juego en modo crazy. High level, ya saben que, para que celebren, y lo celebren. Claro, para que desmonten el pesebre. Ya no hace tanto frío, ya no somos crío. Ya no somos críos, en pocos confío. Oh shit, salgo y entro.
3: Estaban
2: líos
3: ahí los pastores de Belén, tratando de bailar al sazón y el mambo de Se Fuga y el parche de la grubería. ¿Cómo lo fue? Sí, pero de repente llegó el otro José y le dijo: oiga, este Jesús no es nuestro hijo. Más bien digamos, vámonos pa'l pueblo a decirle, a tomarnos algo.
0: Sí, vamos a liberar a las vaquillas. Sí, mi tía hacía muchas natillas. Me iban los veranos de maravilla y después, ¿sabes qué? La vida no se volvió sencilla.
1: No se volvió sencilla, recuerdo días en el pueblo. Verano,

0: Quisiera saludar al Ernesto, sí, al Femas, al Niño Ruina, que no este año han faltado, yeah, pero los llevamos en el Cora, también al Matic, Lactus y a muchos más que...
1: Parece que va llegando los minutos finales.

0: importa si esos cabrones sí no timan. La verdad que el micro no lo miman. Oye, piensa lo que tú escribas.
1: Ya, y escucha lo que el musiquito te diga. Estoy para el lado, él se fuga y nos faltó Lala también. Un poquito de sativa para la alegría, pero aquí se activa la buena rima.
2: Se activa la buena rima, oiga, diga, ¿cómo es que es la pila que tienen estos conejos de Duracell? No, mentira, son de alcalina. O no, más bien, vamos a ver cómo es que esto es pura vida, José.
3: Esto es pura vida, como te dirían en Costa Rica. De pequeño íbamos a merendar gratis al Prica. No quería hacer publicidad, pero a veces el freestyle es lo que hay.
4: Ay, ay, a veces no queda. Estamos aquí en la sala de espera para soltar las rimas que quedan. No sé, joder, quizás se pueda.
0: Bueno, sí, Oski, estaba en la sala de espera, doctor. Un momento, aquí espera. Bueno, quizás otro día, otra era. Tengo que hacer mierda cartera. No quiero el dinero, si sueno, si sincero. 91.4.
2: Sincero, sincero,
0: sincero.
2: Pongan el cenicero, sincero. La pata que se ha fumado este viejo, esta vieja, estos viejos. El programa que está comenzando a comenzar este bareto. Y si no se fuma, no se fuma,
0: no.
2: Que si es abstemio y que también. Y que si tiene un poquitico de sed, vamos a darle agua, porque eso es lo que sabemos hacer. Va.
1: No te quiero convencer de nada. Hago rap por placer y están pasando los headphones así porque quiero escucharte, joder. La vida es desobedecer porque las leyes son injustas. No solo porque no te gustan, sino porque benefician a los de siempre. Y hasta bien de conformarse. ¿Qué pasó con los papeles de Einstein? Se está normalizando toda la locura. Espero que pronto muera Donald Trump. Lo siento, pero es la verdad.
0: Ay, papi, vamos relajando un poquito, ¿no?
4: Sí, sí.
3: Parece ya que han encendido las luces. Ay, de la sala.
0: Tocáis a la cama,
3: nos,
0: ¿no?
3: Invitan a sí.
4: ¿Y te imaginas que te levantas y ahora ellos nos tienen miedo a nosotros?
1: Oh,
4: ¿te imaginas?
0: ¿Te imaginas?
1: Somos los
0: somos
1: hijos de las brujas que no pudieron quemar. No. Ya lo saben.
0: Saben.
1: Quisieron enterrarnos, no sabíamos que éramos semillas.
0: Mi mamá es una bruja, yo tengo aquí dentro que me empuja. Norte o sur, traigo brújula. Mierda, plucha. Y cae agua, ¿qué pasa? En Nicaragua, en Costa Rica, ¿quién lo fabrica? España, fila puta. Yo, a Pozos y las Bañas. Francia, Londres. Hijos de puta, Lagunlón. ¿Y cómo es el mundo y al revés? Europa, la mierda, tu puta de tropas.
4: ¿Cómo te lo explicas? A día de hoy, ¿quién te ¿quién? Habla de África?
0: Ah.
4: ¿Hablas de Palestina?
0: Sí. China.
4: Mientras sueltan bombazos por ahí en la esquina, salí a comprar el pan, salí a buscar comida.
0: Sí.
4: Y le cayó, y nada, queda.
0: No.
4: Nada queda, queda esperanza. Así que ay, sal, quema lo que puedas. Avanza.

0: titilando el programa. Le está diciendo que se acaba.
1: Que se acaba.
0: Está titilando el programa. Le está diciendo que se acaba. Y entonces entra M de la Mano una vez más. Una vez más. Y entonces entra M de la Mano una vez más. Una vez más, sí. Una vez más como un loop. Una vez más como la brújula mirando al sur. Una vez

0: Qué bien me encuentro.
1: Qué bien me encuentro. Aunque tenga el viento en contra. Yo también estoy entre aprietos, pero si aprieta, mola. Yo estoy por inmolarme, pero prefiero pegarle a la bola. A veces pegarle un calo. Y no tengo el viento a mi favor, pero tengo en cola.
2: Tengo en cola, como en el INEM. Yo improvisando siempre a más de 100. Como decían de pequeño a Tutiplén, decíamos mentiras jugando al quién es quién. Nadie sabía si era calvo y tenía gafas. Pero los políticos siempre estaban con estafas. Lamentablemente algo no cambia.
3: Que son nuestras estrofas.
4: Este banco está ocupado.

Capacidad de controlar cada sentimiento, como ráfaga de viento, como el que está sentado en la orilla de la playa y permanece tranquilo, porque sus pensamientos son miles de batallas. El infierno de Dante, la poesía es la madre de

hoy, pero seguro que te puedes pasar un ratico por mi cuarto y nos escribimos un par de párrafos bien gordos, bien guapos, de esos que enloquecen a cualquiera, como la señora que está

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2: 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Estate tranquilo.

0: El altercado representa el altercado. Ese es mi tocayo, ese es mi tocayo. Representa el altercado. Sí, ese es mi tocayo, ese es mi tocayo. Representa el altercado. Sí,
1: representa el altercado.
0: Si alguna vez usted estuvo pasando por un tren de cercanía yendo hacia el sur de Barcelona, saliendo desde la estación de Sants, pasando al poco tiempo antes de llegar al puente de la Torrasa.

0: al final eso no le toca, al final le toca pagar la mayoría en impuestos y al final todos sus amigos y sus amigas se van pa' la mierda. Bueno, alguien, entre de repente que tocó la lotería, va. Tocó la lotería.
1: Tocó la lotería.
2: Tocó la lotería. Al gordo. La lotería. Mejor que no acabes en comisaría. No vayas a renovarte el DNI porque pueden tenerte algo que no es pa' ti. Sí. Y te unten en nocilla. Verás como tu cara brilla.